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0: 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La temperatura ambiente en este momento es de 23 grados. Maritza Rodríguez Caso, en punto.
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0: En este momento se registra una temperatura ambiente cercana a los 23 grados Celsius. Por la madrugada se espera una temperatura mínima de 17 grados. El radar Doppler de la Universidad de Guadalajara detecta lluvia de moderada a fuerte en la mayor parte de la zona metropolitana de Guadalajara y se espera que se prolongue hacia la noche y madrugada. El Instituto de Astronomía y Meteorología alertó que estas condiciones de lluvia se mantendrán hasta el día miércoles debido al paso de dos ondas tropicales, por lo que se esperan chubascos y tormentas eléctricas. En caso de inundación, evita cruzar por pasos a desnivel, maneja con precaución y permite el paso a vehículos de emergencia.
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1: En punto de las 7, este es un resumen nacional de noticias. Contrastan temperaturas. Pese a las lluvias en la mayor parte del país, el calor sigue cobrando vidas. A la fecha suman 121 decesos por esta causa en 19 estados. Baja California, Sonora y Veracruz son las entidades más afectadas. Irá a juicio. En Nuevo León, una mujer de 24 años fue vinculada a proceso por agredir a golpes a su propia hija de apenas 2 años y medio de edad, causándole la muerte. Congeladas. La Unidad de Inteligencia Financiera bloqueó las cuentas bancarias de Ricardo Velarde Cárdenas, exsecretario de Economía de Sinaloa, durante la gestión de Rubén Rocha Moya. Sin embargo, las autoridades no han revelado si esta acción se debe a alguna investigación relacionada con el mandatario con licencia o con sus negocios como empresario restaurantero. Red de contrabando. La Fiscalía General de la República aseguró una bodega que era rentada por el ex vicealmirante Roberto Farias Laguna, en la que localizó objetos de lujo, listas de aduanas marítimas, expedientes de personal naval y de altos mandos de la Secretaría de Marina, así como armas de fuego y documentos de seguridad nacional clasificados como reservado.
0: Información internacional.
1: Causa controversia. El presidente Donald Trump publicó este lunes un mapa en el que la bandera de Estados Unidos cubre también el territorio de México, Canadá, Centroamérica, Cuba y Groenlandia. La publicación ocurre luego de que en días pasados el mandatario propusiera cambiar el nombre del Lago de Ontario por Lago de América y modificar el nombre de Nuevo México por Nuevo América.
0: Los deportes en punto.
2: Faltan 2 días para el inicio de la NFL y Tua Tagovailoa será el quarterback titular de Atlanta en la semana 1 ante Pittsburgh. El ex de Miami ganó la competencia durante el campamento, mientras que Michael Penix Jr. continúa su recuperación. En la pretemporada, Tua completó 10 de 13 pases para 117 yardas sin touchdowns ni intercepciones. Para Radio Rama Deportes, mi nombre es Jonathan Sierra.
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1: Para Radiorama, la cadena que une a México, Maritza Rodríguez, Jasso, en punto.
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0: ¿Qué cosas uno apenas comenzando haciendo corajes aquí? No, te digo.
1: Ay.
0: Oye, ¿me va a dejar pasar? No, pues ya no. ¿Y entonces para qué me dio el pase? Pues nomás para que viera que no va a pasar. Ah, bueno. Nos encontramos comenzando una nueva semana.
1: Una nueva semana.
0: Sí.
1: En septiembre, mes patrio.
0: Ya estamos en septiembre, el mes patrio.
1: El mes del mariachi.
0: El mes del mariachi, el noveno.
1: Es la gala del mariachi, ¿no? En este mes.
0: Son las galas, ¿no? Así las galas.
1: ¿Te gusta el mariachi?
0: Sí, cómo no. Sí. Ayer que venía manejando en carretera, venía poniendo una estación.
1: Con el Vargas, de Tecatitlán.
0: Ayer que venía con el Vargas. No venía con el Vargas de Cajititlán, pero... Sigo, ¿eh? ¿A qué hora? ¿Cuándo? No, pero venía escuchando algunas rolas y algunas eran tenían su mariachi de fondo.
1: Creo que muy buenas, ¿no?
0: Es una... Mira, yo en las comidas, por ejemplo, con mis hijos los más pequeños, uh-huh. En las salidas de... Vamos con papá nada más, y no salimos... Victoria y sale León, ¿no? Y entonces, algunas ocasiones, varias, íbamos a estos lugares o estos restaurantes de... ¿Cómo se llama? Pues de mariachi, ahorita...
1: ¿De música vernácula?
0: No, pero tienen un nombre, ahorita te digo el nombre, el tipo de restaurante. Y llegan todos los músicos que, ya sabes, que mariachi, que el trío, que... Campestre, restaurante campestre, gracias. Y entonces... para mí siempre era por lo menos unas tres canciones o cuatro para mis hijos. Y ya se me quedaba viendo con cara mi hija, así como de papá, no es necesario que traigas el mariachi. O sea, sí está todo dark, ¿no? Así nos podemos ir a jugar, pero no lo traigas, papá. Pero a mí se me hace muy bonito, se me hace muy, muy, muy bonito. Y creo que tiene una sensación, hablando de música, muy distinta como al acompañamiento y no haciendo menos nada más, pero el mariachi es muy particular, ¿no?
1: Sí, claro, creo que la mezcla de todos los instrumentos generan un sonido único, ¿no? Y especial.
0: Sí, y tiene esa sensación de alegría con una sensación de nostalgia, sí. Y a la vez tiene esta parte de patriotismo y de sabrosura y tiene...
1: Es que sabes.
0: Sí, nomás no la bailes, comadre, porque creo que está bien con la coreografía, como que no hizo... Pero sí, la neta es que el mariachi es el mariachi.
1: Sí.
0: Así que toda la gente mariachera, que tengo varios cuates mariacheros, de familias de mariacheros, qué tradición y qué buenos desmadres, pero aparte, qué amor al arte. Qué amor al arte.
1: Sí, creo que es que puedes cantar cualquier cosa, ¿no? O sea, con el mariachi. O sea, ya en las últimas fechas, ¿no? Que hacen sus adaptaciones.
0: Sí, hay de todo.
1: De todo, o sea, increíble. Hay un mariachi japonés, no sé si los has escuchado.
0: Sí, los he escuchado.
1: Que también eso es increíble, ¿no? Ver cómo es la música trasciende las fronteras.
0: Pero es un mariachi de mujeres.
1: De mujeres,
0: exactamente, ajá. Sí. Sí, ¿cómo sí, no?
1: Y es súper, bueno, muy bien. Hay mariachis de mujeres muy buenos.
0: No me acuerdo en qué ciudad, no estoy muy seguro. No recuerdo si fue en China o fue en Corea, uh-huh. Pero me tocó en uno de estos lugares muy de plaza. Fue en Corea. Lo que pasa es que en Corea hay una, o sea, en Seúl, más bien, uh-huh. Hay una zona de extranjeros que es muy conocida. Es como la zona donde habitan extranjeros, donde uh-huh. Hay mucho negocio de extranjero. Uh-huh. Y es una zona muy mezclada. Uh-huh. Y entonces, a los mexicanos nos invitan, ¿no? Los coreanos locales, que son muy buenos anfitriones, la neta, la banda coreana. Uh-huh. A toda la banda coreana aquí que estén en Jalisco, que ya sé que estén...
1: Hermano coreano, ya eres mexicano, ¿no?
0: Hermano coreano, ya eres mexicano, sí, sí, claro. Por supuesto. A toda la banda que ha hecho vida aquí, o que tiene su negocio aquí, o que tiene momentos que son como del año que viene... bienvenidos. Yo tengo muchos cercanos coreanos, muy, muy, muy, muy cercanos. Y son unos anfitriones increíbles. O sea, son, uh-huh. Ahora sí que cuando terminas de que te atiendan y todo, la costumbre obviamente es recibirlos, ¿no? La invitación, uh-huh. Pero uh-huh. Ellos son súper buenos anfitriones. Uh-huh. Y en esta, ocasión que nos invitaron, nos llevaron a un lugar que se llamaba Vatos. Uh-huh. Y era un restaurante mexicano, pero era más un Tex-Mex que una comida tradicional mexicana. O sea, era la tortilla tipo, este tipo taco shell, ¿no? Que es como el tostada, ¿no? El tipo de tinga que preparan, el famoso guacamole que le ponen un poco de crema agria y le ponen el pico de gallo que no lleva picante. O sea, tiene como sus cambios, pero era lo más cercano. Y teníamos que no comíamos tortilla y no comíamos tacos como ya 20 días. Uh-huh. O sea, ya habíamos pasado una gran temporada sin comer tortilla. Y cuando salen los aperitivos o todas las entradas y todo el desmadre, pues venían quesadillas y es el que, no, pues con poquito de carnita, déjale pongo, pero había mariachi.
1: Sí.
0: Entonces, muy, muy chistoso porque es muy raro, porque es un lugar que suena como medio gringo, en un país asiático
1: con música
0: mariachi. Mexicana, ¿no? Y se llama Batos. Entonces fue chistoso el lugar del Batos. A todos los coreanos, qué buena comida tienen, también.
1: Sí. La neta. Me gusta, sí. Tengo mis temas con el kimchi. O sea,
0: no puedes tener temas con kimchi. Necesitas platicar con kimchi, diría mi maestro. Necesitas tener una plática con kimchi.
1: Es que sabes que una vez fui a un restaurante coreano aquí y lo probé y me gustó.
0: Ajá.
1: Pero luego lo probé otra vez y se me hizo muy como ácido.
0: Sí, es que, o sea, depende del tiempo de fermentación.
1: No sé si es como, ¿no? Como lo fermenten o algo y no sé.
0: Es, o sea, muy fuerte.
1: No estoy peleada con él, pero es como, sí, a lo mejor tenemos que tener una conversación.
0: Sí, la verdad es que a mí al principio el olor me parecía poco agradable. Uh-huh. Y el sabor me parecía, pues, o sea, una col como muy picosa. Uh-huh. Pero después de comerlo por muchos días, porque fueron, o sea, literal, yo creo que fueron 25 o 27 días de comer todos los días kimchi, porque era prácticamente lo que siempre había. La verdad es que ya era natural decir, ¿y dónde está el kimchi? Pásenme el tazón del kimchi. Porque no era lo mismo, ¿no? O sea, estuve con mi maestro Chon, al que le mando un fuerte, fuerte abrazo a mi maestro Chon. Y hace unos años hicimos un viaje para ir a comprar todas las chucherías que no chucherías, pero todo el equipo que utiliza para la digitopuntura y el tema de la acupuntura. Y un lugar muy bueno para comprar todos los instrumentos es Los Ángeles, ¿no? En California. Uh-huh. Entonces, estamos en Los Ángeles, caminando por muchos lugares que yo no conocía. Uh-huh. Y lugares muy particulares donde solamente él sabía que le iban a vender tal tipo de artículo o producto, ¿no? Entonces, llegamos al Korean Town para poder comer. No, bueno, o sea, yo pedí dos platos de lo mismo. O sea, comí como si no hubiera mañana. Y en ese tiempo no estaba comiendo proteína animal. Entonces, me acuerdo que eran solamente algas, verduras, un montón de arroz en un caldo con kimchi y yo estaba feliz. Feliz.
1: Sí, a veces que esas cosas te hacen
0: feliz. Es una de las partes para comenzar a hablar del tema de esta noche, pero
1: sí.
0: Pero regresamos, vamos al corte. ¿Con qué nos vamos a ir al corte? Okay, esto es End of Beginning de DJO. Me imagino. DJO. O DJO. ¿O tú qué dices?
1: Yo digo máxima 106.7 FM.
0: Súbele.

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0: me gusta. Se ve que está... Vamos a ver ahorita las imágenes, pero... estábamos platicando... ¿De qué estamos platicando? Que te dije, vamos a irnos con el tema para...
1: Del kimchi, pero ya nos íbamos a ir al tema. Al tema verdadero de hoy.
0: Al tema que nos importa. Te decía que valdría la pena platicar del éxito y del fracaso. Uh-huh. Y... sería, ¿qué me gustaría que habláramos del tema del fracaso, del tema, del éxito del fracaso, que podamos abarcar en estas dos horas? Poco menos de dos horas.
1: Yo creo que entender, ¿no? Yo creo que hay muchas palabras, y bueno, te he platicado, ¿no?, de esta parte de...

0: de cuando resignificamos las palabras, ¿no? O sea, hay muchas palabras que usamos todo el tiempo o que está en nuestro argot o en nuestro vocabulario normal, en lo que utilizamos para hablar, para comunicarnos, pero realmente no tenemos un significado claro de lo que es. Y entonces, cuando nosotros no tenemos un significado claro, lo que hacemos es que tomamos el significado del colectivo, porque es el que más pesa, ¿no? O sea, energéticamente es el que más pesa. Entonces, si tú le preguntas a alguien específicamente...
1: Pero ponlo en palabras más simples.
0: Por eso. Si tú le preguntas a alguien específicamente qué es el éxito...
1: Ajá.
0: Tal vez no te vas a ver decir, bueno, para mí el éxito es esto, ¿no? Y entonces, cuando entramos en ese punto, lo que nosotros tomamos como éxito es lo que vemos alrededor, aunque el significado no sea lo que para ti podría significar el éxito. Entonces, hay gente que puede pensar que el éxito es tener mucho dinero, o ser muy famoso, o no sé, ¿no? Porque eso es lo que está viendo en el colectivo.
1: Okay, no, entonces,
0: y a lo mejor éxito para mí es sentirme plena y sentirme feliz.
1: Sí, cuando te decía lo del colectivo y lo del tema de qué es, ajá, lo que más tiene peso, ¿no? Era como... O sea, a eso lo decía, pero como te encanta no ponerme atención y no escucharme y seguirte de largo. No, el punto es este, si lo pusiéramos en unas palabras muy simples, es como cada quien tiene un nivel y una altura al cual llegar en la vida. Y esa cima vamos a llamarla éxito. Y para cada quien tendrá un significado distinto, pero cuando no hay significado, porque yo no tengo idea en mi entorno, en mi vida natural del día a día, ¿qué es ser exitoso? ¿Qué es lo que, vamos a pensar, nací en un entorno donde nada de lo que veo tiene prosperidad, nada tiene abundancia, todo es escaso, es caótico? Probablemente tiendo a no saber qué es exitoso en ese entorno. Y cuando no entiendo eso, volteo y de pronto en un programa veo a alguien que vive en un entorno muy parecido y volteo y dice, ah, mira, pasó un patín eléctrico nuevecito. Ah, quien tiene un patín eléctrico nuevecito es exitoso, porque es reconocido, es respetado, es apreciado, es visto y admirado, ¿no? Y entonces, ah, quien tiene ropa de este tipo, ah, quien tiene una pareja de este tipo, ah, quien tiene una casa de este tipo, ah, quien tiene una televisión de ese tamaño, ¿no? Y entonces empiezo a tomar significados del general de la vida, de la encuesta normal de la vida, ¿no?
0: Sí, sí, o sea, de lo que para todos podría ser el éxito, aunque nadie lo tenga claro.
1: Claro.
0: Pero todo mundo empieza a señalar que esa parte es el éxito, ¿no?
1: Claro.
0: Entonces, por ejemplo, si vives en un pueblo, ¿no? Y entonces el que tiene más propiedades, sin importar que sea cacique o que sea, abusador en el sentido de
1: gandalla,
0: ¿no? Entonces, pero es el que tiene más, es el exitoso. Entonces, tu concepto del éxito es, si yo soy como él, gandalla, atropellador, lo que sea, voy a ser exitoso. Y a lo mejor, para ti el éxito tiene que ver con otra cosa, pero como es lo que estás aprendiendo y lo que estás viendo hacia afuera, y si tú no le pones un significado para ti en lo particular que es el éxito, pues vamos a estar confundidos. Porque entonces, aparte que son términos opuestos, éxito y fracaso, o sea, estamos hablando de los dos extremos, si lo estamos viendo como en un triángulo, ¿no? Y si tenemos un péndulo, o nos vamos al éxito o nos vamos al fracaso, pues vamos a pensar que si yo no tengo nada como esa persona que tiene todo lo que yo puedo ver que tiene, pues voy a ser un fracasado, o me voy a sentir que soy fracasado. Cuando tal vez el fracaso tiene que ver con que, no tengo a mi familia junta, he tenido muchos problemas emocionales o de salud, no sé, ¿no? O sea, nada que ver con lo que yo estoy observando, que para otros sería el concepto del fracaso.
1: Dos puntos. Una pregunta importante es, ¿cómo reconozco qué es mi éxito? O sea, ¿cómo defino para mí qué es ser exitoso? Uh-huh. Sería una muy buena pregunta, que quizás pudiéramos llegar a ella en la segunda hora.
0: Okay.
1: No, para darle sentido, ¿no?
0: Irle
1: y me gustaría proponerles a ustedes que nos están escuchando que se metan a Instagram y en @LuisMercadoR y en @DMedinaJ nos pongas qué para ti será exitoso. O sea, ¿cuál sería
0: tu concepto,
1: tu descripción de éxito? Si tú dijeras yo soy exitoso, ¿cómo sería? ¿Qué factores y qué resultados implicaría, ¿no? Y si es una receta, ¿qué ingredientes le pondrías a ese éxito? para que nos cuentes qué es para ti exitoso, porque es algo que es bien interesante, porque muchos de los, o sea, vamos a ponerlo como algo muy muy básico, ¿no? Todos estamos buscando poder confirmar que somos capaces de lograr cosas, o sea, que tenemos el poder de alcanzar cosas. Uh-huh. O sea, y me refiero a amor, libertad, abundancia, salud, familia, o sea, de todos todo. Nos queremos uh-huh. ver. Todos queremos ver que podemos un día caminar y correr, ¿no? O levantarnos y brincar y jugar en un bosque. O subirme un árbol. O sea, si lo ponemos en logros, es como saber que puedo entregar el amor a alguien, que puedo darle vida a un proyecto, que puedo crear un núcleo familiar o de amistades. Entonces, hablando de eso, para las primeras 5 personas que nos manden, ¿qué es para ti tu éxito? Tenemos algo muy especial, tenemos una sorpresa uh-huh. que se van a ganar, pero es muy, muy importante que me pongas ahí, ¿qué es para ti el éxito? Arroba Luis Mercador, ¿sí? Sí,
0: ¿verdad? Arroba, sí, Luis.
1: Luis Mercado, R. arroba de Medina J. Y nos vamos con los Concord, con esta rola que se llama Perro de... Ay, ¿Perro de Pablón? De ah, Pavlov. No, de Pavlov, ese que de se me, del que Pavlov. Yo, el que yo utilizo los ejemplos. Perro de Pavlov, ese es muy buen experimento.
0: 724. 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

0: ¿Y qué es el éxito? ¿No tenías eso ya preparado, comadre?
1: Claro, por supuesto. Es que te iba a decir que viene del latín exitus, que significa salida o resultado, desenlace, ¿no? No habla de lo que... O sea, no habla de lo que, por lo que vas, sino de lo que obtienes como resultado de hacer algo. O sea, el éxito o el origen de la palabra éxito tiene que ver con eso, ¿no? O sea, es, si yo soy de cierta manera o me comporto de cierta manera y el resultado que voy a obtener de eso, ese va a ser mi éxito. Y la medida del éxito es dependiendo de lo que yo haga respecto a lo que hice, pues, ¿no? Entonces, puedo ser muy exitoso o no. Y no tiene que ver específicamente con algo de fama, de dinero ni de reconocimiento. Tiene que ver con el resultado de lo que yo estoy creando. Entonces, no es convertirte en alguien más que los demás, sino que tú obtengas el resultado que tú querías obtener respecto a lo que hiciste. Entonces, ahí tú podrías definir que eres exitoso. O sea, si yo voy a entrar a la escuela y quiero... yo voy a entrar a estudiar, ¿no? Mi resultado va a ser mi éxito. O sea, si voy a ser el mejor alumno de la generación, entonces me podría considerar muy exitoso por el resultado que tuve. O exitosamente mediano si pasé de panzazo, no sé, ¿no? Pero al final es el resultado final de lo que yo hice. No tiene que ver con soy el más popular de la escuela o soy el más rico de la escuela o la más buena de la escuela, ¿no? No tendría que ver con eso, pues.
0: Y ahí es el tema, ¿no? Que es algo tan tan ambiguo, o sea, tan poco específico para cada persona que, pues, al no tener yo claras identidades de lo que para mí sería el que busco en mi vida o es lo que quiero, no vamos a pensar, si carezco de sentido y no tengo propósito, ¿no? Y voy por la vida, pues, llevándola ahí al día a día y voy pasando un día tras otro. Probablemente no me doy cuenta de cuántos éxitos tengo porque pues tampoco tengo ni idea de qué es lo que persigo. No tengo ni idea de qué es lo que busco, ¿no? Y entonces probablemente no lo encuentro. Ahora, en esa realidad, lo que tú dices, en esa descripción, lo que dices habla acerca de algo que tiene que ver con cómo yo miro las cosas, o sea, cómo yo le doy valor a los logros que tengo, ¿no? Que es distinto a qué cosas son permanentes que generan éxito en mí. O sea, ¿qué lugares son los que son para todos igualmente exitosos? Que vamos a pensarlo en un ejemplo, ¿no? Alguien dice, es que ser exitoso es tener una relación de pareja. Y alguien puede decir, no, ese no es mi éxito. Mi éxito es la relación de pareja, pero la familia y los hijos. Y probablemente alguien dice, no, para mí no es la pareja, la familia y los hijos. Es mi pareja, mi familia, los hijos y mi familia de origen que también comparta. O sea, el punto es, hay muchas realidades y muchas, hay muchas idealizaciones y muchas expectativas generales como las que tú describes del día a día, ¿no? Del colectivo, que pareciera que para todos son en general lo que estamos buscando. Si lo ves en la publicidad, pues te vas a dar cuenta que es mayormente lo que todo el mundo está buscando. Si vas por la calle y ves en un espectacular, ves algún anuncio en alguna parada de algún camión, ves en una plaza, algún muro, todo lo que están vendiendo tiene que ver con una ficción de lo que se supone que todos queremos.
1: Sí, porque si tú ves la imagen, ¿no? De alguien exitoso, ¿cómo es?
0: Alguien que está y que experimenta libertad, que se siente que tocó la alegría, que celebra algo que es completamente extraordinario.
1: No, o que está rodeado de un montón de lujos, de cosas, ¿no?
0: Ajá, y que logró cosas materiales y que tiene muchas personas alrededor. O que luce de una forma que su cuerpo denota éxito porque ganó batallas personales y tiene un cuerpo ideal o tiene un vestuario o tiene un reloj o tiene unos zapatos o una bolsa. Es loquísimo en las redes sociales como todos queremos de muchas formas lucir, ¿no? De alguna forma el éxito que queremos demostrar, ¿no? Ya sea con una foto en el elevador, ¿no? De esas que yo nunca me tomo y poder subir el éxito de un día más de trabajo, ¿no? O la gente que va y que entrena y que sube lo que está entrenando, o la gente que va y que dice lo que está comiendo o lo que está viajando, donde está viajando, ¿no?
1: Como para que la gente vea y diga, "Ah, mira qué exitoso.
0: Qué padre, mira qué todo padre. Lo que hace."
1: Y a lo mejor para nada se siente así esa persona que está subiendo esas fotos, esas imágenes, ¿no? O sea, puede ser alguien que tenga muchísimo dinero, pero no puede sentirse exitoso, porque tiene que ver con eso que tú quieres crear de tu vida y el resultado final, y eso es lo que te va a hacer sentir exitoso. Porque no importa que tengas colapsado el concepto en tu mente, si tú no creas algo de lo que para ti es importante crear, dado lo que comiences, los objetivos que tengas planeados, pues nunca vas a lograr sentirse exitoso.
0: Sí, creo que de lo que hablas es la experiencia que está de fondo. Uh-huh. Lo que siento cuando logro lo que creo que tengo que lograr, ¿no?
1: Esa sensación, ¿no?
0: Pero vámonos con esta rolita de Cultura Profética que se llama Malherido. ¿Correcto? Ajá.
1: Sí, Malherido.
0: Claro, es lo que acabo de decir. No entendí dónde está el chiste. Nos vamos con esta canción de Malherido de Cultura Profética. Son las 7:36.
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0: gran cosa.
1: Oh, que la cosa. Y entonces, nos quedamos con los chistes de medio tiempo.
0: De las portaciones de armas.
1: Ándale, ándale. Y platicábamos del éxito y de la identidad del mismo, ¿no? Y platicábamos, sí. Tú decías que es o lo que yo entendí de lo que, el significado que nos diste es encontrarle valor a los logros que tengo. O sea, si yo soy estudiante, ¿cuál es mi nivel de éxito en mi escuela, no? Independientemente si soy el número uno entre todos, yo cómo me siento exitoso, ¿no? ¿Qué valores, qué cualidades veo de mí? Si hablo de mi manera de cómo me comunico y cómo me relaciono en mi casa, ¿qué tipo de éxito puedo tener, no? Entonces, creo que este tema del éxito y del fracaso es de pronto cosas, es como todo, ¿no? Son subjetivas de muchas maneras. O sea, alguien que tiene tanto dinero puede decir soy exitoso en el dinero, pero es tan subjetivo que alguien puede decirle perdón, pero yo con esa cantidad no pago ni lo que debo hoy. Uh-huh. O con lo que me gasto mi día del día, ¿no? Uh-huh. Entonces, es interpretativo, es subjetivo, tiene un punto de apreciación, pero es una de las cosas que más nos sigue y en muchos de los casos nos relacionamos con muchas confusiones. O sea, ¿qué es de verdad el éxito? ¿Qué es el fracaso? ¿Qué ocurre en el fracaso? ¿Cómo se vive el fracaso? ¿Cómo se vive el éxito? ¿Cuándo?
0: ¿Por qué le tengo tanto miedo al fracaso?
1: ¿Por qué le tengo miedo al fracaso? ¿Por qué le tengo tanto miedo al éxito? ¿De verdad? ¿Cuál es el miedo de verdad? Porque luego es el tema de, no, es que no tienes miedo a fracasar, tienes miedo a obtener algo que nunca te has visto merecedor de tener, ¿no? Sí. Porque si lo tienes, imagínate cómo tú, si crees que nunca lo has merecido, por eso tienes pánico de tenerlo. Porque si tú esperabas dinero y el dinero nunca ha llegado a ti, es porque no tienes la madurez. Porque con dinero mira lo que harías y te desbocarías y le darías en la madre a todo. Entonces, vivimos muy en la confusión de esta relación de pelea, pero de mucho anhelo y de muchas preguntas de estoy siendo exitoso, estoy logrando lo que quiero, qué tanto estoy fracasando, estoy llegando al tiempo que tenía que llegar, yo me prometí a esta edad haber hecho esto, yo quise que hasta ahorita como en mi chamba yo hubiera querido que hubiéramos llegado en este año, ¿no? Vamos en el mes número 9, ¿dónde estoy con mis logros y las metas que propuse al principio del año, ¿no?
0: Sí, porque ahí vienen las expectativas o el parámetro cuando tú te comparas con alguien más, ¿no? Es que mi papá a los 30 años ya era una figura y yo a los 30 años ¿quién estoy siendo? ¿Qué tengo? ¿Qué no tengo? ¿No? Entonces me comparo con alguien más y ahí es donde puedo empezar a vivenciar o puedo sentir este miedo al fracaso porque no tiene que ver con lo que yo quiero vivir, con lo que yo quiero crear, con quién estoy siendo cuando lo estoy creando, sino me estoy comparando con alguien más que a esa edad tiene otra vida, otra historia, otras cosas, que eligió hacer cosas diferentes y me estoy comparando, ¿no? Con ella. Entonces es como de, no sé, ¿no? Decir, ah, pues Shakira tiene la misma edad, ¿no? Y pues cuántos millones tiene y música y Grammys y todo lo demás, ¿no? Entonces, pero pues obviamente mi vida no es como la de Shakira, ¿no? Por ejemplo.
1: Sí, no soy Shakira.
0: No soy Shakira, ¿no? Pues, para empezar.
1: Claro, claro. Y no tengo ni idea si estuviera en su lugar, si de verdad eso sería mi éxito.
0: Claro.
1: Porque nada más vemos una parte de la historia. No sabemos qué de fondo hay como para que alguien llegue a producir ese tipo de resultados y logre lo que ha logrado ella. Pero decías algo que me parecía muy importante en el tema del éxito y del fracaso. La experiencia de fondo, o sea, ¿qué es lo que busco al llegar a este lugar? O sea, vamos a pensar, yo quería subir al Nevado de Colima y yo quería subir al Nevado de Colima, ¿no? Como alguna ocasión te he llevado al Nevado de Colima. Uh-huh. Y la primera ocasión que subí hace años, lo primerito que tuve de sensación fue muchísima gratitud y una gran alegría de estar vivo y por ende comencé a llorar. O sea, llegué a exactamente no fue hasta la punta el primer momento, llegué hasta la punta ese día, pero cuando llegué donde se ve el volcán, o sea, que está el nevado y luego está el volcán de fuego enfrente, cuando yo estaba en ese lugar, híjole, la sensación era como de no podía darme cuenta ¿qué tan pequeño puedo ser en relación a todo lo grandioso del mundo, no? Uh-huh. ¿Qué tan grande es la creación en este mundo? Y yo decía, wow, qué privilegio poder ver esto. Y yo me sentía así que no podía caber en mí. Decía, ah, estoy feliz. Y estaba completamente en gozo y en júbilo. Y volteaba y yo lloraba y decía, qué bonito. Entonces, cuando hablamos de lo que significa la experiencia, es como hablar de, yo quería una familia, sí, pero ¿qué es la experiencia que estás buscando en la familia? Porque la familia no es el resultado, uh-huh. es quién soy en ese proceso, quién soy en ese lugar. Uh-huh. Y esa es la, okay, esa es la canción, la de arriba, y la banda de abajo, okay, sí, okay, ubico la banda.
0: Okay.
1: Pero nos vamos a ir para seguir platicando después del corte acerca de este tema del éxito, el fracaso, los miedos, qué hago, sí. Pero sigamos poniendo buena música. Nos vamos con Pétalos o Petals de Hole. Son las 7:52.
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1: En punto de las 8, este es un resumen local de noticias. Avanza reparación. El CIAPA informó que avanzan los trabajos de reparación del socavón de Avenida Enrique Díaz de León, entre Manuel Mimbela y Calle Reloj, en la colonia Jardines del Country. Indicó que concluyó con el retiro de escombro y actualmente trabaja en la restitución de la infraestructura hidrosanitaria. Arranca modernización. El gobierno de Jalisco anunció la segunda etapa de renovación de la carretera a Chapala, que consta de 5.3 kilómetros desde Arroyo La Colorada hasta el entronque con la carretera a El Salto. La obra tendrá 12 carriles, ciclovía y 5 estaciones para transporte eléctrico. Se prevé su conclusión en mayo del próximo año. Nueva ruta sin escalas. A partir de abril del próximo año, el Aeropuerto Internacional de Guadalajara tendrá por primera vez una conexión directa con París, con 3 vuelos por semana. Será el segundo destino europeo directo desde Guadalajara después de Madrid. Llegan menos recursos. La presidenta de la Comisión de Hacienda en el Congreso, Gabriela Cárdenas, acusó que las aportaciones de la Federación en Jalisco se han reducido hasta un 70%. Advirtió que el Estado cerrará el año con un faltante de alrededor de 2,000 millones de pesos, con un impacto en la ejecución de obras y programas para la población. Víctima de las adicciones. Un adolescente de 13 años de edad lesionó con un objeto punzocortante a su padre en la colonia San Juan Bosco, en Guadalajara, presuntamente porque se negaba a ingresar a un centro de rehabilitación. El hombre fue trasladado a un hospital en estado regular. Cierran anexo clandestino. Luego de recibir una denuncia anónima, la Fiscalía del Estado clausuró un centro de rehabilitación entre Josefa Ortiz de Domínguez y Rita Pérez de Moreno en la colonia La Penal de Guadalajara. Presuntamente mantenían internada a una mujer en contra de su voluntad. El inmueble quedó asegurado al no contar con licencia para su funcionamiento.
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1: 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La temperatura ambiente en este momento es de 22 grados. Maritza Rodríguez, Jaso, en punto.
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0: ellos.
1: Ahí cuando quieras, ¿eh?
0: Ya sé.
1: Tómate el tiempo del mundo. ¿Qué vas a decirnos?
0: ¿No? Del fracaso, ¿no? Ah, o sea, estábamos hablando de esa parte, ¿no? ¿Qué sería el fracaso entonces si ya hablamos del éxito?
1: Pues sería sería la ausencia de los sueños, de los resultados, la ausencia de la emoción que quiero, la falta, ¿no? La pérdida.
0: Si el éxito es el resultado que quiero, pues el fracaso es la ausencia de ese resultado que yo quería.
1: Ajá.
0: No es como que yo como persona no sirvo, o yo como persona no soy suficiente, o yo como persona
1: soy un fracaso.
0: Soy un fracaso.
1: Ah, no, eso no es el otro.
0: Ese es un desastre.
1: Ok, ya casi.
0: Entonces, cuando nosotros hablamos de fracaso es, no estoy obteniendo el resultado que yo quería. Volvemos al ejemplo de la escuela. O sea, si yo entro a la escuela y tal vez yo lo que quería era terminar mi universidad o mi licenciatura en 3 años porque así lo tenía planeado, pero por mil situaciones o circunstancias la termino en 5 años, ¿no? El fracaso puede ser que no lo hice en el tiempo que yo quería.
1: Ajá.
0: Mas no soy un fracasado porque al final la terminé en algún momento, ¿no? O sea, pero si yo me comparo con el promedio, la expectativa, lo que esperaban de mí respecto a lo que yo estaba estudiando, pues entonces es ahí donde se puede confundir lo que sería un fracaso. Y el fracaso, pues genera muchas conversaciones internas respecto a quién estás siendo tú en lo que estás haciendo, ¿no?
1: Sí, claro, te lleva a una inminente enfrentamiento de qué fue lo que me faltó, qué fue lo que no hice, en qué estuvieron los errores puestos, pues para tener una identidad con ello, ¿no? Si soy alguien que abandona, renuncia, si me doy por vencido, si tuve miedo y temor, si dejé que alguien más tomara la decisión por mí, si dejé que otro fuera delante de mí. Hay tantas lecturas desde la percepción del ego, ¿no? Que normalmente siempre voltea a ver qué fue lo que no fue. Y siempre se pregunta cómo tendría que ser mejor, ¿no? Y siempre vive desfasado.
0: Y cuando le quitas el peso, pues el fracaso solamente es un resultado que no era el que querías obtener.
1: Sí, es como si estábamos jugando rayuela, ¿no? Uh-huh. Estábamos aventando una moneda para ver si qué tan cercana caía la línea de la banqueta en la que quería caer. Y pues la aventé, no llegué exactamente a la línea, pero no significa que no tuve un avance o no tuve un resultado. Pero es muy, muy, muy complicado trabajar el tema del fracaso. Yo digo que los seres humanos vivimos tantas ocasiones evitando el fracaso de cualquier cosa, o darme cuenta del fracaso presente, de lo que va, de lo que voy pasando, que hay ocasiones que vivo ya situaciones ya de fracaso, pero tengo tanta necedad y tanta evasión de no verlo, que hago lo que sea para no darme cuenta dónde estoy. O sea, hay ocasiones que ya esa situación que tengo en las manos ya está más allá de lo que pudiera yo hacer con eso. Ya no estaba ni no tiene ni chance de tener un espacio en lo que yo esperaba, ¿no? Ya se me pasó el tiempo. Ya no es una oportunidad, y entonces me aferro a pensar que algo me va a dar la oportunidad, o que mientras yo no lo reconozca, mientras yo no esté dispuesto a decir si es cierto, de alguna forma no me aplica, ¿no? Entonces digo, no, es que, bueno, sí, metieron gol, pero no se termina el partido. Y no me refiero al darme por vencido por abandonar, ¿no? Pero hay ocasiones que ya me caí y me cuesta tanto trabajo reconocerlo que vivo evitando el fracaso.
0: Sí, porque así como el éxito tiene un propósito, o sea, que es como marcarte el logro que tuviste de lo que emprendiste, sea cual sea tu emprendimiento, ¿no? El fracaso tiene el propósito de mostrarte qué es lo que no está funcionando para poder tener el resultado que tú quieres. Pero no tiene nada que ver con pensar que tú no eres servible, o que no funcionas, o que no estás a la par o a la altura de los demás. Solamente te dice que no funcionó. O sea, ¿cómo lo puedes? O sea, ¿cuáles son las posibilidades que tienes para poder después tener éxito?
1: Sí, y o sea, cuando lo describes como no es lo ideal, O no está hecho para que tú te señales que tú eres el fracaso.
0: Andaba bien, andaba fracasando en la lectura.
1: Ah, por eso decías, ¿por qué no lo alcanzo a ver o qué?
0: Sí, pero no me acordé que no traía lentes.
1: Chale. Ya cuando se te olvida que no traes los lentes puestos, o viceversa, ya pasaste ya. Es como cuando tienes el reflejo de acomodarte los lentes, te das cuenta que no los traes puestos, sí, ¿no? Y dices, ¿en qué momento que me quise levantar los lentes y ya no los traigo puestos?
0: O cuando los andas buscando, ¿no?
1: Y está, ¿dónde están y los traes puestos? Ajá. Pero cuando te decía del tema del fracaso, hay ocasiones que... déjame, lo vuelvo a recuperar. Uh-huh. Hablamos acerca del fracaso y estamos hablando acerca del éxito. Uh-huh. Porque ya se me fue la onda ahorita que estabas uh-huh. con lo de los lentes. Pero cuando hablamos del tema del fracaso, tú decías, ya me acordé, decías, no es que tú no sirvas, no es que tú seas un fracasado, no te identifiques con que si te metieron gol en un juego de fútbol, pues no estás hecho para jugar fútbol. Es una de las consecuencias de jugar fútbol, uh-huh. que puedes meter gol o te pueden meter gol. Uh-huh. Pero es ideal pensar que no lo hagan, pero va a pasar. O sea... Es ideal pensar que cuando te caigas no te identifiques con la caída, es ideal, pero va a pasar. Uh-huh. O sea, va a pasar significa que es muy probable que te vas a identificar y vas a decir, ah, yo hice algo mal, yo me equivoqué, uh-huh. yo carezco de, yo no soy esta persona que puede con esto. Y también sea parte de tu fracaso y de tu éxito eventualmente, entender el proceso de sentirte identificado con tus pérdidas, con tus fracasos. Uh-huh. Y entonces ahí vienen cosas muy interesantes para poder entenderlas, ¿no? Pero hablemos después del corte, nos vamos con Cuca, con Tempestades, son las 8:12.
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0: sí, debe ser como las bases. Ajá. Las bases para poder entender todo lo demás, ¿no? Pero
1: de todos los trastornos que se puedan generar, ¿no?
0: Sí, pero volvamos al tema de la concepto este de tengo miedo al éxito.
1: Fíjate que hay dos términos que son, no son opuestos, pero significan cosas diferentes y tendemos a hacerlos uno, ¿no? O sea, el fracaso, que es algo que no salió como esperaba, y la vergüenza es esto que no salió como yo esperaba, pero por lo tanto me avergüenzo de eso porque hay algo mal en mí. Pero no tiene nada que ver con el fracaso. Ajá. O sea, eso es como el pensamiento en donde yo, de lo que estábamos hablando ahorita, de lo que estabas diciendo ahorita, ¿no? Cuando yo colapso el concepto del fracaso con querer demostrar que hay algo mal en mí, por eso no genero el resultado que debo generar. Cuando no tiene que ver con eso, pues. El fracaso solamente es, no resultó como yo esperaba.
0: Sí, o sea, vamos a pensar el ejemplo. Me metieron gol, pero metieron gol y volteé y dije, ven, es mi culpa. Yo nunca fui un buen jugador. La verdad es que no lo logro. Soy un fracaso. Todos los balones que llegan a mí siempre se meten en gol. Ese sería otra cosa, ¿no? Sería distinto.
1: Así es. Porque entonces ahí podríamos entender que el fracaso no es solamente la oposición del éxito, sino es la contraparte que te ayuda a entender el éxito. O sea, hay muchas cosas que si tú no vivencias el fracaso, no vas a poder entender del éxito.
0: Sí, claro. Eso es bien amplio. Y la verdad es que es bien difícil. O sea, porque es como, ¿cómo? O sea, para poder entender, perdón, lo que significa haber ganado esto y tener en mis manos un vaso con agua, tengo que tener sed y saber lo que significa deshidratarme. Muchas ocasiones va a ser así, ¿no? Y hablando de todo el proceso de todo lo que hacemos los seres humanos, pues va muy de la mano en el tema de la dualización, ¿no? Pero es muy interesante que a veces los fracasos, y digo a veces porque no lo puedo generalizar y decirle a todo el mundo, te puedo prometer y asegurar que todos los fracasos en tu vida tienen algún mensaje y tienen alguna respuesta. La neta no puedo tener esa absoluta verdad, porque lo que sí puedo proponer es que muchos seres humanos terminan utilizando grandes fracasos para poder construir grandes éxitos. O sea, hay muchos seres humanos que yo creo que han ganado y han llegado a tantos éxitos en la vida porque han tenido, no lo puedo definir si es solamente la valentía, pero vamos a decir así, escenarios varios de fracaso.
1: Sí, sí, sí.
0: Muchos momentos de caídas, donde estas caídas han sido grandes enseñanzas para construir un éxito que no tuvo precedente, ¿no?
1: O cuántas veces intenté hacerlo de maneras diferentes, ¿no? Para poder después tener el éxito deseado, ¿no? Y podemos hablar de un montón de personas que intentaron hacer muchas veces obteniendo un resultado y lo que obtuvieron fueron otras cosas, como el descubrimiento de la penicilina, como el descubrimiento de, no sé, de la electricidad, como el descubrimiento de la teoría de la relatividad, no sé. Al final, todas estas fueron creaciones de fracasos, o sea, de intentos que no dieron el resultado que querían darse y que resultaron al final con la interpretación desde otro lugar y con un éxito de otra índole diferente.
0: Sí, y está, o sea, está bien interesante que de verdad en el, o sea, no sé, yo digo, lo digo de forma personal, hay tantas ocasiones que he llegado a ganar cosas o he llegado a tener triunfos, que la verdad es que muchas ocasiones no son triunfos en el fondo, algunos fueron grandes fracasos, y hay grandes fracasos que han sido grandes éxitos. O sea, hay cosas en el proceso de mi vida que he perdido o he fracasado con, que han sido grandes éxitos en muchos sentidos. Han tenido precios muy grandes, han sido situaciones muy desafiantes, pero si hablamos de caídas, vamos a ponerlo, ¿no? A mí que me gusta mucho el ciclismo de montaña. Yo he tenido muchas caídas en el ciclismo de montaña y la verdad es que muchas de ellas han sido grandes maestras, grandes lecciones de cómo aprender a tener grandes éxitos de esas grandes caídas. Y lo escuchaba el otro día y ahorita lo estaba buscando. Fíjate, esto me gusta. Dice, el secreto del éxito es aprender cómo usar el dolor y el placer en lugar de que el dolor y el placer te usen a ti. Uh-huh. Si haces eso, tendrás el control de tu vida, si no, la vida te controla a ti. Uh-huh. Y lo escuchaba en una de estas frases de este güey que habla así, ¿no? En inglés. Y hablo de Tony Robbins, ¿no? Uh-huh. Y decía que a la gente cómoda crea momentos difíciles. O sea, la comodidad, cuando estás cómodo y no estás enfocado en el momento porque vas en automático en tu comodidad, eventualmente generas pérdidas. Uh-huh. O momentos difíciles. Y dice, los momentos difíciles crean personas fuertes. Y las personas fuertes crean nuevos comienzos. Uh-huh. Entonces, sí, hay muchas situaciones que suenan a grandes fracasos y pérdidas, pero se van a quedar siendo grandes fracasos y pérdidas hasta que no te des el permiso de tomar de eso que perdiste, y como lo perdiste, una gran lección para que se convierta en un gran éxito.
1: Sí, porque si aprendes del fracaso, es más factible que puedas obtener el éxito después.
0: Sí, sí, totalmente. Y fíjate que yo lo vine platicando, este fin de semana fue de mucho platicar eso, ¿no? ¿Cuántas ocasiones yo como ser humano he logrado grandes cosas? Y yo tenía la gran razón de cómo los demás tenían que hacerlo, ¿no? Uh-huh. Así como de, mira, güey, a mí me está yendo bien en esto, tú tendrías que hacer algo muy parecido. Me lo pones al revés. Ahí está. Ok, es la canción. Pero vamos a regresar para que no se quede corta esta idea. Y vuelven a poner, por favor, el título porque no me lo acordé de memoria. Ok, esto es Safe and Sound. Y es Capital Cities. Son las 8:25.
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0: que también pudiéramos hablar
1: más,
0: sí,
1: latinos.
0: Sí, pero también pudiéramos hablar de colores, ¿no? De las distintas arcillas, ¿no? Porque también está la teoría de la creación de las razas, en relación a por qué los colores son de tal tipo para cada zona del planeta, ¿no?
1: Sí. Barro del bueno. Ay.
0: Sí, sí, pero por ejemplo, o sea, por ejemplo en la fisonomía de los orientales, ¿por qué, no? Pues por la cantidad de sol que hay, el tipo de lugar donde se recibe el sol en Asia, ¿no? Qué tan fuerte es, ¿no? Por eso es la nación del sol naciente, ¿no? O sea, es como el tipo de piel para qué tipo de climas y qué tipo de ambiente. Pero sería muy amplio, lo pudiéramos hacer, eso en biotipos con perfiles de personalidad. Junto con eso pudiéramos definir arquetipos también de comportamiento. Podemos poner enneagramas, podemos utilizar en eso mismo, pudiéramos agregarle tendencias astrológicas.
1: Sí.
0: pudiéramos hacer muchísimo, hasta en un tema alquímico, ¿no? En la alquimia de qué tipo de cuerpo tiene más tendencia a, porque hay distintas razas que tienen distintas capacidades físicas, ¿no? O sea, y las razas que tienen más tendencia a la promotoría de las emociones, los que vivimos más en el flujo de la sangre, el que vivimos más por la emoción, los que somos muy entregados a la emoción y también somos muy controladores, pero vivimos más en ese aspecto también de disfrutar la convivencia emocional y de poder tener un tema más de amistades, tenemos mucho mayor capacidad de llevar el cuerpo a lugares más difíciles.
1: Claro.
0: O sea, somos más aguantadores con el tema de las enfermedades, ¿no?
1: Sí.
0: Y si nos vamos a un esquema de alguien que es más analítico, que vive más en su cabeza, que vive más en la lógica de los pensamientos y no tanto en el tema emocional, son personas que tienden a tener mucho más rollo en enfermarse.
1: Son más sintomáticos en el cuerpo y tienden a esa parte de la enfermedad.
0: Entonces, bueno,
1: la profundidad te ayuda a poder aterrizar y sacarla hacia otro lado.
0: No sé a qué te refieres con la profundidad, comadre. Andas echándole aquí muchos mensajes de doble sentido. Sí, ¿no? Entonces,
1: bueno, es que los que estamos más alineados como a la emoción, esta parte, o sea, la profundidad de la vivencia es mayor que alguien que es más analítico o que está en su cabeza, y entonces por eso el cuerpo en automático puede resentir, ¿no? Esta parte de, y nosotros tenemos la tendencia como a llevarlo a otro espacio.
0: A otro espacio. Pero hablando en el tema que nos estábamos metiendo.
1: Sí, porque no se pierdan, muchachos, no se pierdan.
0: No se nos vayan a otro lugar. Con lo que hablábamos del miedo al éxito.
1: Sí, porque el fracaso es un evento, ¿estás de acuerdo?
0: Sí, los dos son eventos. El éxito y el fracaso son ambiguos, depende de quién esté viendo lo que está viendo.
1: Solo que el éxito lo mides respecto a tu resultado. O sea, tu resultado personal tiende a ser un fracaso cuando lo mides respecto a la expectativa de alguien más, o cuando te mides tú o te comparas respecto también a los resultados que pudieran tener las otras personas que están alrededor, que tienen otras ideas, otras costumbres, otro proyecto de vida. Entonces, o sea, el fracaso tal como un evento, pues es una situación que no terminó como tú querías que fuera.
0: Pero también puede ser que fracase porque lo compare con la expectativa personal que yo tenía.
1: Sí.
0: O sea, no solamente que, o sea...
1: Pero la expectativa, ¿de dónde nace?
0: Pues probablemente nace en algo que yo quise comparar, pero vamos a pensar que yo me preparé para ganar una carrera y yo quería llegar entre los tres primeros lugares. Y llegué en el décimo. Y me preparé y sí tenía la preparación para haber sido de los primeros tres. Si no llegué, pues la expectativa seguro que tendrá que ver con otros, pero también puede ser una expectativa mía. Te lo pongo en el ejemplo de los que tenemos fracasos matrimoniales y los vemos como una pérdida, ¿no? Perdí mi matrimonio, perdí mi relación. ¿Qué tanto de lo que yo tenía como expectativa me estoy yo culpando y me estoy yo diciendo... O sea, yo tenía que haber mantenido este matrimonio, yo tenía que haber trascendido este problema, tuvimos que haber avanzado y no tuvimos que haber fracasado para haberlo fracturado y roto, ¿no? La relación y la familia, los hijos, la convivencia, las dos familias que ahora ya no se comparten, los tiempos que ahora ya no son iguales. Entonces, creo que, o sea, lo entiendo, pero quería como poner de la perspectiva de probablemente alguien dice, no, pues yo es que también yo tengo expectativas de muchas cosas, ¿no?
1: Sí, o sea, por ejemplo, en la carrera, ¿no? Si tú entrenaste, te preparaste, comiste lo que requerías comer, hiciste todos los ejercicios de fuerza, de resistencia para poder, no sé, correr más rápido, tener esta capacidad de hacerlo, y aún así llegó un keniano y te ganó, ¿no? Porque esos corren bien en chinga, o sea, ¿no? Es como...
0: Sí, se van en moto.
1: Sí, no sé, es como de... ¡Ah! O sea, es como, mi expectativa estaba puesta en lo que yo supe que hice en mi preparación para poder ganar esa carrera, ¿no?
0: Sí.
1: O sea, en, aprendí del matrimonio que no funcionó, que yo vi de mis, de la gente que está alrededor, o de las cosas, o de mi misma historia, entonces yo lo voy a hacer diferente, lo voy a hacer de esta manera, voy a llegar a este lugar, voy a hacerlo, me voy a ir a este punto, ¿no? Y al final, de todas maneras, pues mi resultado no fue el que yo quise. Entonces, pues sí, la expectativa también nace de ti, o sea, ¿no? Respecto a querer un resultado, porque tú estás trabajando algo que estás pensando que va a ser de una manera, pero no lo es así, pues, no todas las veces.
0: Sí, y ahí viene lo que yo que estaba intentando poner en el tema, ¿no? Cuando hablamos del miedo al éxito, uh-huh. Es que hay ocasiones que estas perspectivas de, es que de verdad no le tienes miedo al fracaso, ¿por qué? Porque vives en fracaso. Porque lo conoces diario, porque no ganas, porque no logras. Entonces lo que tienes miedo es a lograrlo. Uh-huh. Porque si lo logras, tienes el miedo de que si lo obtienes, ¿qué vas a hacer ahora con eso?
1: ¿Y ahora qué voy a hacer con eso?
0: Ajá. Pero me parece que al final de cuentas es totalmente subjetivo si es miedo al fracaso o es miedo al éxito. Pues es miedo a una expectativa que no he logrado. Uh-huh. Es miedo a una expectativa que estoy buscando. Es miedo a un apego o algo que creo que si lo obtengo, voy a lograr la verdad las cosas. Okay, entiendo que dice The Man y dice Aloha Black. Okay. Entonces, o sea, hablando de ahorita vamos a ir con esa canción que ya dijimos cuál es, ¿no?
1: Era sorpresa, pero ya dijimos.
0: Sí, dice The Man, que significa en plural los hombres, de Aloha Black. Pero vámonos de una vez para regresar que echando más cotorreo, que ya vamos casi a la última parte de la segunda hora. Son las 8:38, ¿dónde
1: aquí
0: estamos?
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0: y nos dirigimos en el este último bloque, arroba Luis Mercador, arroba de Medina J. Les vamos a contestar a los que nos han mandado mensaje, ¿no? Para darles el regalo del que hablamos. No se lo olviden, porque todavía mañana martes vamos a tener justo para que los usen para este miércoles. Entonces mañana en el programa también de las 7 a las 9 estaremos subiendo y compartiendo historias durante el día, también en la máxima, con toda la idea de que puedan utilizar estos regalos que están increíbles y que son sorpresa.
1: Así es, y no te los puedes perder porque valen muchísimo la pena.
0: Claro, claro, estamos hablando de que vamos a obsequiar este todo el paquete de boletos para la primera división, para todos los juegos de... ¡Ay! Y empiezan a llegar los mensajes.
1: Queremos 8.
0: Y tenemos todo lo que tengo aquí anunciado, ¿no? Desde la WWE, que está en la arena Guadalajara, This is Michael, en la arena también, el Pop Tour... Y el que viene, que estaba, ay, que voy a estar ahí yo el 25 de septiembre, según yo. Jamiroquai, la Celestina. Y bueno, todo eso, o sea, todos los que tenemos muchísimos regalos. Así que son sorpresa, ¿eh?
1: Así que.
0: Son muchas sorpresas, así que pónganse las pilas porque ya están llegando los mensajes. Entonces, mañana de 7 a 9 vamos a tener muchos más regalos y sorpresas, así que vayan agregándonos. Y también en Instagram, métanse y agreguen Crea Comunidad. Crea Comunidad, ahí también pueden tener mucho más información y
1: para que sepas de todos los talleres, entrenamientos,
0: de todo lo que hacemos, de todas estas cosas que armamos. Pero hablando del éxito y del fracaso, es tan exitoso quien aprende de las caídas que tiene y quien utiliza el haber perdido o el haber no ganado como esperaba y haber entendido que la expectativa solo era una expectativa y que lo más grande se definió cuando, aun cuando me caí, tuve un compromiso de crear y de levantarme con algo más grande.
1: Así es.
0: Entonces, fracasos en la vida van a ser tan grandes como no enfrentes las situaciones que piensas que ya son inamovibles y que son fracasos para siempre. Porque la verdad es que nada hasta el final de cuentas es estático y se mantiene en el lugar a menos de que tú decidas que así sea.
1: Así es.
0: Entonces, buen momento para entender que el fracaso es un gran compañero a menos de que tú decidas que sea el que tome el control y que lo puedas utilizar para poder de ahí catapultar y potencializarte, ¿no? Lo comento y lo digo y lo decimos en muchas ocasiones, ¿no? Lo que se rompe y se vuelve a pegar con lo que se aprende, lo que se rompe y lo que vuelves a unir con lo que te inspira, lo que se rompe y lo vuelves a unir con la inspiración y con las bendiciones que tienes del proceso, lo que se rompe y te recuerda de qué estás hecho y te vuelves otra vez a armar y te pones de pie, es mucho más valioso que cuando llegó la primera ocasión como una sola pieza.
1: Sí, o que esperar o cuidar que no se rompa nunca.
0: Sí, claro. O sea, es la vida. O sea, no hay manera de que en la vida estemos completamente exentos de la vida que nos ocurre y que yo diga y salga y diga no me va a caer agua y nunca me voy a mojar de lluvia, ¿no? O sea, no lo sé. Vas a ver que la vida va a tener distintas formas. Así que arroba de Medina J para que te agreguen, para que pongan ahí la palabra regalo y también en arroba Luis Mercado R, Luis Mercador, pon la palabra regalo y te haremos llegar algo muy especial. Y mañana de 7 a 9 también estaremos desde temprano subiendo las historias y de 7 a 9 también estaremos dando más regalos.
1: Y si en el Insta de la máxima le pones regalo en la historia, también, ahí también.
0: En todas va a haber regalo.
1: Sí.
0: Así que vamos utilizando este gran momento para crear mucho éxito para todos.
1: Así es.
0: Nos vamos a dejar con la siguiente rola, que todavía no sé cuál es la que tenemos, pero antes de que le pregunte a la señorita, que tiene muy buen humor para responder lo único que era la canción, ¿no? Vamos a seguirte dando la información, ¿no? De Ceci de... Pues, sigue hablando. ¡Qué cosas!
1: Fíjate que sí, bueno, ya como para cerrar, ¿no? El tema del que estamos hablando, si cambiamos la perspectiva de que el fracaso es algo malo y que el éxito es algo bueno, ¿no? Si le quitas la carga o el peso a esas dos palabras y solamente entiendes que el fracaso es el aprendizaje para poder crear el éxito que quieres, pues al final el regalo está más en el poder entender el fracaso, ¿no? Y con eso poder disfrutar el éxito después. Entonces, creo que solo es resignificarlos para ti de la manera en la que sean de beneficio, pues.
0: Y y la verdad es que algunos de ustedes, tus mayores gran, o sea, tus mayores éxitos van a ser gracias a las grandes caídas y los grandes fracasos que tengas. Así que cuando te caigas y cuando tengas un momento de no estar en el lugar que tú esperabas en esa cúspide, pues apréndelo, porque va a tener mucho más valor cuando te vuelvas a parar.
1: Así es.
0: Y cuando vuelvas a llegar a donde estabas esperando, y va a ser mucho más grande y mucho más enorme el gusto y la y ese reconocimiento de decir me levanté y llegué, y va a ser algo que tenga mucho más sentido, ¿no? Por todo lo que te costó y por todo lo que en el momento
1: el
0: te llevó a aprender, ¿no? O sea, es algo que es increíble. Y yo sé que muchos estamos viviendo momentos donde decimos, híjole, con todo eso, pero ¿por qué está tan complicado? Es tu percepción. Es la forma en la que tú lo miras. No es una verdad absoluta. Así que nos vamos ahora sí con esta siguiente canción. ¿Sí está bien que la anuncie ya final? Ok, señorita, gracias. Nos vamos con The Strokes, con esta rola que se llama Reptilia. Son las 8:53. Nos encontramos mañana de vuelta a las 7.
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0: Excelente inicio de semana. Chao. Bye.

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1: En punto de las 9, estas son las noticias. Garantizan atención a diabetes tipo 1.
2: Rinde frutos. La diputada Mónica Magaña dio a conocer que ahora que Jalisco cuenta con una ley para atender y visibilizar la diabetes tipo 1, más de 500 familias reciben atención a través del programa Somos Uno, las cuales tienen acceso gratuito a insulina, sensores, suministros y atención multidisciplinaria, debido a que este año se asignaron 28 millones de pesos para la atención de este padecimiento.
3: Jalisco es un ejemplo nacional de la atención de las personas que viven con esta condición, porque la realidad de nuestro país actualmente es que es un tratamiento que oscila entre los 10, 12 mil pesos al mes. Entonces se vuelve insostenible para la familia no puede pagarlo. ¿Cuál es la garantía que nosotros damos? Que no dependa de la situación socioeconómica de la familia si el niño va a tener o no tratamiento. En Jalisco esa no es la historia, en Jalisco se garantiza sus insulinas, su atención médica, la tecnología para salvaguardar su vida en una inversión además a la salud.
2: Explicó que algunos de los beneficiarios pertenecen a municipios como Puerto Vallarta, Mazamitla, Tepatitlán, Jocotepec y la zona metropolitana de Guadalajara y están buscando ampliar la cobertura. Fernanda Cortés, en punto.
1: Cierran otro anexo.
4: Centro de Rehabilitación Patito. Así operaba el lugar ubicado sobre la calle Rita Pérez de Moreno, al cruce con la calle Josefa Ortiz de Domínguez en Guadalajara. Después de la presencia de agentes de la Fiscalía de Jalisco, se informó mediante un comunicado que se trató de un cateo, donde descubrieron que no tenía ningún permiso para operar como centro de rehabilitación. En total, había 21 personas albergadas. 18 decidieron regresar con sus familiares. Sin embargo, el lugar fue clausurado y se aseguró una camioneta presuntamente relacionada con una denuncia de privación de la libertad. El lugar seguirá bajo investigación de la Vicefiscalía Especializada en Concertación Social. Armando Parra, en punto.
1: Hay aportaciones. El senador de Morena por Jalisco, Carlos Lomelí, rechazó las versiones que aseguran que la federación envía menos recursos a la entidad y reiteró que sí se destinan fondos para obras y programas sociales, como es el caso del macrolibramiento. Señaló que la eficiencia de los recursos radica en la forma en la que se administran.
5: Se gastan el dinero en todo, menos en lo que deben. Y son buenos para seguir engañando, para hacer caravana con sombrero ajeno. Es vergonzoso, pues, que quieran decir que es una gestión del gobierno de Movimiento Ciudadano cuando es algo que se otorgó y que se concesionó desde que se hizo el macrolibramiento.
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1: 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La temperatura ambiente en este momento es de 21 grados. Maritza Rodríguez, Jaso, en punto.
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2: Mensaje de la Cámara de Comercio de Guadalajara en voz de su presidente, Javier Arroyo Navarro.
3: Te mando un afectuoso saludo de parte de quienes colaboramos en Cámara Comercio Guadalajara. Con enorme alegría y profundo agradecimiento cerramos la edición número 33 del Encuentro Internacional de Mariachi y la Charrería, una celebración que volvió a llenar de música, tradición y orgullo los distintos rincones de Jalisco. A lo largo de esta edición se realizaron 170 eventos, entre galas, conciertos, talleres, presentaciones culturales, actividades en plazas públicas, visitas a municipios y pueblos mágicos, misas cantadas y el tradicional campeonato charro. Cada uno de estos encuentros permitió que miles de familias disfrutaran de nuestras tradiciones y que visitantes nacionales e internacionales conocieran la grandeza del mariachi y la charrería, dos símbolos que representan a Jalisco y a México ante el mundo. Agradecemos al gobierno del estado de Jalisco por su respaldo y por reconocer en este encuentro una plataforma para preservar nuestra identidad, promover la cultura y fortalecer la proyección turística de nuestro estado. También al gobierno de Zapopan y al gobierno de Guadalajara por el apoyo brindado en esta edición. Nuestro reconocimiento también para la Oficina de Visitantes y Convenciones por ayudarnos a llevar esta celebración a nuevos públicos y mostrar que Jalisco es un destino lleno de música, historia, hospitalidad y experiencias extraordinarias. Gracias a nuestros patrocinadores y aliados especiales. Su confianza y compromiso hicieron posible que la mayoría de las actividades fueran gratuitas y que el encuentro llegara a plazas, parques, teatros, centros comerciales y espacios abiertos. Agradecemos especialmente a los 11 pueblos mágicos y a todos los municipios que participaron este año. En cada comunidad encontramos entusiasmo, hospitalidad y un enorme orgullo por compartir nuestras raíces. También reconocemos a los mariachis, artistas, a los charros, músicos, talleristas, equipos de producción, voluntarios y colaboradores que entregaron su talento y esfuerzo para hacer realidad esta gran fiesta. Pero el agradecimiento más importante es para todas las personas que asistieron a cada uno de los 170 eventos. Gracias a las familias, jóvenes, niñas, niños y visitantes que cantaron y celebraron con nosotros. Otra edición del encuentro termina, pero el orgullo por nuestra cultura permanece. Nos vemos en el 2027. Muchas gracias y nos escuchamos la próxima semana.
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6: ¿Cuánto cuesta?
7: Eso sale 60 pesos.
6: 60 pesos. Y entonces esta, ¿en cuánto me la puedes dejar?
7: En 50.
6: Para llevármela así como para animarme.
7: Así es.
6: ¿En 50 pesos?
7: 50 pesos.
6: Ok, ¿y si te compro dos?
8: ¿Cuántas veces has escuchado esa frase frente a un puesto de artesanías? Parece algo inocente, casi un juego. Pero, ¿alguna vez te has preguntado cuántas horas de trabajo, cuántas generaciones de conocimiento y cuántas manos están detrás de ese alebrije, de ese huipil, de ese barro negro que quieres llevarte por la mitad de su precio? El regateo es una práctica tan antigua como el comercio mismo. En México, tiene raíces profundas. Durante siglos, fue parte esencial de la vida en mercados y plazas. Un diálogo entre comprador y vendedor que iba más allá del dinero para convertirse en un vínculo social. Un acto de convivencia donde ambas partes salen ganando. Un centro de investigación ha estudiado el comportamiento de pequeños negocios artesanales que operan en condiciones de subsistencia y la conclusión es clara. El regateo indiscriminado que antes era juego, hoy tiene consecuencias graves.
9: El proceso es mucho tiempo. Por ejemplo, se tiene que urrir, enrollar el hilo, pero es todo esa mano.
8: Detrás de cada artesanía hay una inversión que no se ve. Horas de trabajo meticuloso.
10: Materias primas que cada vez cuestan más.
8: Y la aplicación de técnicas que son patrimonio cultural transmitidas de generación en generación. Una pieza de barro negro de Oaxaca puede llevar días de moldeado, secado y bruñido a mano. Un rebozo puede requerir semanas en el telar. Cuando regateamos sin considerar eso, no solo minimizamos el valor de un objeto, afectamos directamente el sustento de una familia. Las ganancias del día de un artesano se van en lo básico: comida, salud, escuela, techo. Y los números hablan. Según el INEGI, las artesanías representan casi el 18% del Producto Interno Bruto Cultural de México,
10: la actividad que más aporta a ese sector.
8: Se estima que más de 8 millones de mexicanos elaboran productos artesanales, la mayoría de manos de mujeres indígenas. Sin embargo, el salario promedio de un artesano en 2025 fue de apenas 6.580 pesos al mes.
10: Y el problema es más profundo de lo que parece.
8: Desde hace años, las artesanías se perciben como simples souvenirs, lo que fomenta la búsqueda de precios bajos y desconoce el esfuerzo, la creatividad y el tiempo invertido en cada pieza. El regateo sistemático contribuye a una consecuencia dolorosa. Las nuevas generaciones ya no encuentran económicamente viable continuar con el oficio de sus padres y abuelos. El legado se rompe. La próxima vez que tengas un alebrije de Oaxaca, un rebozo de Tenancingo, un barro de Mata Ortiz o un bordado de Tenango entre las manos,
10: recuerda que no estás comprando un souvenir.
8: Estás sosteniendo siglos de historia, identidad y oficio. La UNESCO lo dijo claro. La artesanía es quizá el sector cultural donde más se percibe la tensión entre economía y cultura. Pregunta cuánto tiempo le tomó hacerlo, qué materiales usó,
10: de dónde viene la técnica.
8: Y antes de pedir rebaja, hazte la pregunta que de verdad importa. ¿Cuánto vale para ti que ese conocimiento siga existiendo? De Leonardo Santiago, con información del portal Ciencia UNAM. Les saluda Mónica Genis.
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3: 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Atún a la vizcaína.
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4: Bienvenidas y bienvenidos a Revista del Consumidor Radio. Yo soy Leos.
5: Yo soy Chav. Y hoy estamos aquí con todos ustedes para cocinar el platillo sabio de Profeco.
4: Les traemos una receta que combina sabores dulces, ácidos y saladitos. Atún a la vizcaína.
5: Tome nota. Para preparar nuestro platillo necesitaremos 5 latas de atún, ya sea en agua o aceite, pero bien drenadas. Medio kilogramo de jitomate, una cebolla, 2 dientes de ajo finamente picados, 3 papas medianas cocidas y cortadas en cubitos y media taza de puré de tomate.
4: También vamos a utilizar aceitunas verdes, alcaparras y chiles güeros en escabeche al gusto. Además, 3 cucharadas de aceite de oliva, 2 hojitas de laurel, sal, pimienta y un poquito de sazonador de hierbas a la italiana. Y si le quieren dar ese toquecito crujiente, 1/4 de taza de almendras fileteadas. ¿Vamos a la preparación?
5: Para iniciar, en una cacerola u olla grande calentamos nuestro aceite de oliva y sofreímos la cebolla junto con el ajo hasta que estén transparentes y bien doraditos. Después agregamos los jitomates cortados en cubos pequeños y salpimentamos.
4: Añadimos el puré de tomate, agregamos un poquito de sal, el sazonador de hierbas al gusto y las hojas de laurel. Dejamos cocinar a fuego medio por unos 10 minutos hasta que el jitomate reduzca un poco.
5: Pasado este tiempo, agregamos las aceitunas sin hueso y las alcaparras. Y aquí va un paso que es opcional, pero que le da un toque muy rico, la verdad. Unas almendras fileteadas. Mezclamos todo muy bien y lo dejamos al fuego unos 5 minutitos más para que todos los sabores se integren a la perfección.
4: Ahora vamos a agregar la papa precocida para que termine de cocinarse con el calor del guiso. Después incorporamos el atún y lo mezclamos con muchísimo cuidado. El secreto aquí es hacerlo suavemente para que no se nos bata la papa ni se nos deshaga el atún.
5: Y para el toque final, sazonamos con sal y pimienta al gusto, pero mucho ojo aquí. Les vamos a pasar un tip muy importante. Recuerden que las aceitunas y las alcaparras ya son bastante saladas, así que prueben su guiso primero para que no se les vaya a pasar la mano con la sal.
4: Para cerrar vamos a agregar chiles güeros enteros al gusto y un secretito es que le podemos poner un chorrito del mismo vinagre con el que vienen los chiles, que le va a dar un poco de acidez muy característica y muy deliciosa. Tapamos después la olla y dejamos a fuego medio por 10 minutos para que ahora sí todos los sabores se integren por completo. Y listo, ya quedó.
5: Ya podemos disfrutar de este espectacular atún a la vizcaína. Para presentarlo, decoren con unas hojitas de perejil fresco, un poquito más de almendras fileteadas y, por supuesto, acompáñenlo con unas buenas tostadas, puede ser también un bolillito.
4: Lo que quieran, galletitas, queda buenísimo. Anímense a prepararlo y cuéntenos en nuestras redes sociales cómo les fue. No se les olvide que también pueden ver esta receta en el canal de YouTube Profeco TV. Yo soy Leos.
5: Yo soy Chay y fue un gusto cocinar con ustedes aquí en Revista del Consumidor Radio.
4: ¡Hasta la próxima!
5: ¡Bye, bye!
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1: Hola, hola. Buenos días, ¿cómo estás? Nosotros ya estamos aquí al aire, estamos felices de estar contigo este martes. Martes es hoy, estoy viendo la fecha, y bueno, pues este martes estamos felices de estar contigo, 8 de septiembre, así que bueno, pues gracias, gracias por acompañarnos. Y bueno, pues hoy tengo aquí a mi invitado, Carlos García. Te recuerdo que estás en tu programa Aquí Ahora con Eli Olvera. Y bueno, pues vamos a comenzar, él nos va a hablar del envejecimiento, los telómeros, la inflamación y la longevidad. Buenos días.
2: Hola Eli, ¿cómo estás?
1: Bien, ¿tú?
2: Muy bien, también gracias. Aquí emocionado de compartirles la información.
1: Por favor, ilústranos.
2: Bueno, primero que nada quería comenzar con una pregunta para todos. Y esta pregunta es más que nada: ¿sabías que nuestro cuerpo puede mantener procesos inflamatorios sin que necesariamente sintamos dolor? Entonces, imagínate, estas señales de inflamación que nuestro cuerpo recibe día con día, a veces nos podemos llegar a acostumbrar a ellos.
1: Okay.
2: Y ya empezamos a sentir que son parte de nuestra vida, y a veces hasta empezamos a normalizar ciertos síntomas.
1: Como dolorcitos de, estoy inflamado, me duele.
2: Claro, así de que, ¿sabes qué? Yo todas las mañanas amanezco y que con un dolor en el estómago, o amanezco inflamado, y pues ya ha pasado tanto tiempo que la gente ya hasta dice así de, ahora no amanecí así, pero ya de 7 días amanecen 6 días con ese tipo de inflamación.
1: Claro.
2: Entonces, claro que empiezan a pasar los meses y a veces hasta los años, y es cuando ya se vuelve una inflamación crónica.
1: Perdón.
2: Salud.
1: Gracias. Sí, es que tienes toda la razón, claro, nos acostumbramos, de repente uno se despierta y ahí me duelen las manos. Conozco personas que me dicen, me duelen las coyunturas.
2: Ajá.
1: Y entonces es como, ya es algo normal, ya me acostumbré a vivir así. Pero
2: sí,
1: entonces se llama... ¿Eso cómo se llama?
2: O sea, lo de acostumbrarte a los síntomas.
1: Ajá.
2: O sea, solamente los vas normalizando y ya los vas aceptando como parte de tu vida.
1: Okay, padrísimo.
2: Entonces, pues bueno, ¿qué es lo que podemos hacer aquí? Con la epigenética tenemos muchos factores para atacar ciertos tipos de inflamación.
1: Okay.
2: Ahorita tenemos un test epigenético que damos ahí en Vita Hermes.
1: Okay.
2: El cual se realiza a través de una muestra de cabello. Esta muestra se analiza y en esa muestra nos salen en qué tienes tú deficiencias y en qué no, dependiendo en ese momento de que te hacen el estudio.
1: Okay.
2: Y muchas de las deficiencias que te faltan son las que hacen que la inflamación esté constante.
1: ¿Por qué pasa, Carlos? ¿Nos hacen falta nutrientes?
2: Muchas veces te faltan nutrientes, o a veces depende del ADN de cada quien. Hay diferentes tipos de alimentos que puedes consumir que, ¿cómo te explico? El ADN que tenemos y la comida que comemos es como si cada alimento que comemos es como un paquete de información.
1: Okay.
2: Y nosotros ya traemos una información innata, pero depende de la genética de cada quien, esos paquetes de información pueden abrir o cerrar, o como prender y apagar switch de la genética de cada quien.
1: ¡Ay, qué interesante, qué interesante!
2: Entonces, bueno, ya con este test podemos hacer modificaciones, no solamente en alimentación, sino también en hábitos, como el ejercicio, en tus rutinas de dormir, también en ser más consciente en las relaciones que tienes y cómo te conllevas con todas las personas.
1: Okay.
2: Y entonces vas atacando poco a poco de diferentes partes el problema en general.
1: O sea, lo principal sería hacernos primero
2: el test
1: para saber dónde estamos deficientes.
2: Exacto. ¿Dónde estamos deficientes? Ya una vez que llega el informe, yo a partir del informe te genero una dieta especializada con tus alimentos que vienen en el informe, ya calorías cuadradas, pues con las guías normales de nutrición. Y con esto, después de 3 meses es cuando empiezas a ver resultados. En el test también te vienen alimentos para evitar durante 3 meses, que muchas veces estos alimentos los consumimos, o me ha pasado con algunos pacientes que justo lo que más se les antoja, lo que más les gusta, es lo que les sale el informe que no tienen que comer.
1: Okay, me encanta, porque entonces ahí tú nos vas guiando, nos das como esta dieta, nos dices qué alimentos sí debemos de consumir, y claro que aunado y agarrado de la mano con el test, con tu colaboración, yo, paciente, me voy a sentir mucho mejor porque voy a ayudar a estos síntomas que sí me estaban desgastando.
2: Claro, el tratamiento es como algo más integrativo. Y te digo, y como lo vamos atacando de muchas, de muchos ángulos, pon tú también en el test te vienen, si tienes exposición a radiación, si usas, mucho el celular o si usas el microondas, te sale todo ahí. Entonces ya si te sale en un marcador muy elevado, ya sabes por dónde empezar, con esa persona. Y te digo, no solamente lo estás atacando con la alimentación, ya le empiezas a meter, con hábitos de sueño, con hábitos de consumo, con todo englobado como una unidad.
1: Claro.
2: Y es cuando, pues, dices, no es lo mismo avanzar solamente que la pura dieta o avanzar de poco a poquito de todas partes. Entonces es cuando podemos ya evitar como, o retrasar un poco la inflamación y también pues que viene ahí lo del envejecimiento.
1: Oye, Carlos, exacto, yo a esa pregunta iba. ¿Yo puedo retrasar el envejecimiento?
2: Claro, y hay gente que lo tiene, algo que se llama la edad metabólica, y hay gente que tiene, 30 años y tiene una edad metabólica de 50 años. O hay gente que tiene 30 años y tiene una edad metabólica, de 15 años, ¿sabes?
1: ¿Qué?
2: Y obviamente todo esto, se va dando a través de todo lo que has consumido a través de tu vida y de qué alimentos te hacen estar inflamado o no, cuáles alimentos a tu genética te caen bien o no, que era lo que te digo, que prenden y apagan genes, sí. Los cuales pueden ser una bendición para ti o te pueden llevar a destapar cualidades tuyas y tu genética no tan buenas.
1: Claro, qué bonito, me encanta porque yo que ya estoy en el quinto piso, yo sí pienso, ¿qué puedo hacer para retrasar poquito más el envejecimiento? Pero no nada más porque no quiero ser viejita, sino porque me gustaría seguir estando como me siento hoy de salud. O sea, a veces yo veo, y no sé si eso sea cultural, pero yo veo personas de la tercera edad que ya nada más se la pasan quejándose. Y yo no me gustaría vivir mi etapa de la vejez quejándome porque pues ya llegó el envejecimiento. Yo quisiera tener un envejecimiento bonito, paulatino, pero que yo no tenga que decir, me duele esto, me duele aquello, ¿sabes?
2: Pues mira, lo primero ya lo tienes que es agarrar la conciencia desde ahorita, que dices, yo no quiero eso. Entonces claro. Ya ahorita ya estás formulando qué puedes hacer. Puedes empezar desde la alimentación, el ejercicio, el dormir bien, revisar tus relaciones a tu alrededor. Y aparte de todo esto, lo más padre de que te digo que con el mismo test es de que ni siquiera nos vamos a los suplementos. Con pura alimentación, si te sale una deficiencia en vitamina C, en minerales, en antioxidantes, con pura alimentación, sin necesidad de comprar un extra de suplementos, que ahorita está muy de moda toda la era de los nutracéuticos, de los suplementos.
1: Claro.
2: Y de la nada ves a gente que está tomando 20 pastillas y dices, oye, tampoco se trata de eso, no estamos en la era de los supersónicos, ¿sabes?
1: Sí, sí. Entonces, eso es impactante, es cierto.
2: Sí, tanto de eso no es necesario. Si los alimentos ya te dan eso, solamente hay que tener una correcta elección de alimentos y más basada en un estudio, que es en este caso el test epigenético de la muestra de cabello. Entonces imagínate hasta dónde puedes llegar pues con toda esta información.
1: Claro, qué bonito, me encanta porque hoy la tecnología y la medicina nos llevan precisamente a saber dónde estoy parado con mis genes.
2: Claro.
1: Que hacia dónde me va a llevar. Y también cómo lo puedo frenar o controlar o mejorar.
2: No, y ahora ya sabemos que sí tenemos mucho, que ya tiene mucho que ver con nosotros, que nuestros genes sí es algo que se nos es heredado, pero ya todo nuestras maneras de vivir, lo que comemos, lo que consumimos, no solamente lo que vemos, lo que escuchamos, todo nuestro consumo, tiene que ver en nuestra expresión genética.
1: Me encanta. Oye, Carlos, pues ¿dónde te pueden encontrar?
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1: Me encanta, pues muchísimas gracias por acompañarnos. A ti que nos escuchaste, busca a Carlos porque él te puede ayudar a frenar el envejecimiento. Y bueno, pues vámonos a nuestro primer bloque musical y regresamos.

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5: Bueno, y ya estamos de regreso este martes 9 de, no es cierto, 8 de septiembre. Yo quiero decir que es 9, pero no, mañana es 9, hoy es 8. Y bueno, pues ya estamos aquí, estás en tu programa aquí ahora con Elio Olvera. Y bueno, pues como ya escuchaste a Carlos, bueno, pues ahora sigo yo con esta cápsula que te traigo súper buena. Te recuerdo que soy Elio Olvera, soy agente de seguro certificado, pero yo me especializo en temas de retiro. Así que mi especialidad es ayudarte a que tú te pensiones lo mejor que se pueda. Y bueno, pues hoy te vengo a hablar, ¿qué es mejor, tener un Afore o un PPR? ¿Tú qué piensas, Edna? ¿Qué es mejor?
6: ¡Ay, buena pregunta! Yo creo que un PPR, porque bien, lo puedes controlar.
5: Claro, porque es algo que tú controlas. Carlos, ¿tú qué piensas? ¿Mejor Afore o PPR?
7: Un PPR.
5: Sí. Sí, claro, claro, por supuesto. Y miren, ustedes dos son la I97, porque déjenme les digo a ustedes que me están escuchando del otro lado de la cabina, que ellos son muy jóvenes. Ellos no son la I73, entonces ellos no van a tener una pensión como tal, que pudiéramos exponenciar hasta 92 mil pesos si hacemos bien la tarea y hacemos una planeación perfecta con modalidad 40. Entonces sí, ya les vi sus caritas, ustedes no.
6: Sí.
5: La pensión más alta.
6: Qué triste.
5: La pensión más alta que la ley 97 va a alcanzar es de 16 mil pesos. Entonces ustedes son generación Afore, así también se le conoce. Ustedes pertenecen a la Afore, ¿por qué? Porque se van a pensionar de acuerdo a lo que construyan en su Afore. ¿Está fácil? No, la tienen bien complicada. Y está triste decirlo, y a veces cuando veo gente tan joven como ustedes, bueno, pues sí cuesta trabajo hacerles entender que no la tienen fácil, porque piensan que con lo que, bueno, eres empleado y con lo que aporta tu patrón a la Afore y la parte que tú pones también, vas a tener una buena pensión. Y no, no, porque somos de los países que menos dinero depositamos a la Afore. El 6% del salario que ingresa, es decir, ejemplo práctico, si tú ganas 10 mil pesos, el 6% de esos 10 mil pesos se van a tu Afore. Imagínate qué poquito es, pero además, ni siquiera todo es dinero tuyo. De tu bolsa, solo sale el 1%, porque lo demás lo pone entre el patrón y el gobierno. Entonces, somos de los países que menos dinero aportamos para nuestra vejez. Y bueno, déjenme, a ti que me estás escuchando, hacerte historia. Cuando se hace el cambio de la ley 73 a la ley 97, que se vuelve ley Afore, o te vas a pensionar por el Afore, es porque el gobierno se da cuenta que ya no va a poder mantenernos, que los dineros que habían en el tema de pensiones ya no van a poder hacer para mantener a todos los

0: mexicanos en la etapa del retiro. ¿Por qué? Primero, porque ahora vivimos más tiempo. ¿Están de acuerdo? Hoy nos cuidamos más, vivimos más tiempo. Segundo, porque cada día las familias tienen menos hijos. ¿Qué significa eso? Que antes eran muchos más los que estaban cotizando al IMSS y eran los que aportaban con sus impuestos, pues ayudaban a seguir pagando las pensiones de los que iban llegando. Hoy en día, cada día tenemos menos hijos, máximo dos por familia, y creo que me estoy yendo mucho, y por lo menos fue en mi generación. En las generaciones de ahora ya no tienen hijos, ya tienen perrijos y gatijos. Entonces ellos pues no cotizan al IMSS, entonces ellos no pueden ayudar a pagar las pensiones que se pagaban antes en ley 73, ¿ok? Entonces, como esta exposición demográfica cambia, entonces el gobierno dice, ok, voy a hacer el cambio a la ley 97, pero ¿qué crees, mexicano? Ahora tú te haces cargo de tu retiro. Y entonces es cuando nosotros, que somos ley 97, hay que voltear a ver. El Afore, déjame decirte, no te va a alcanzar para poder pensionarte. El Afore, si acaso te ayuda, te va a dar un 30% de reemplazo sobre el dinero que vienes generando mes con mes. Entonces, pues no vas a vivir con el 30%. Déjenme les platico que la semana pasada acompañé a un señor, fíjense. El señor, y voy a decir su nombre, Alfredo, que le mando saludos, tiene 64 años de edad. Alfredo ha estado trabajando en el mercado de abastos toda su vida, ¿ok? Pero como él estuvo trabajando y en la bodega donde estaba no lo dieron de alta con tiempo, lo dieron de alta hasta el 2000. Entonces, como lo dan de alta después del 97, el señor es ley 97 o ley Afore. Bueno, tiene 1,000 y cacho de semanas, porque sí tiene las semanas para poder pensionarse. Este año tienen que ser 875. Pero con el dinero que estuvo cotizando en su Afore, o que tiene reflejado en su Afore, como es el dinero que lo van a pensionar, bueno, pues fuimos a hacer su tema de pensión, ¿y qué creen? 4,300 pesos mensuales. 4,300 pesos mensuales, que para qué le van a servir. Es una grosería. Después de tantos años haber cotizado, porque él tiene más de 1,000 semanas, así que tiene más de 20 años desde que comenzó a cotizar, el señor va a tener una pensión de 4,300, porque el patrón pues no lo tenía con un buen salario y lo dieron de alta después del 2000, entonces no va a tener una pensión buena. ¿Y qué creen? Yo pensé, qué injusto es. Qué injusto es, pero además también don Alfredo, ya se lo dije también, tenía que haber buscado información con tiempo y no lo hizo. Él se esperó hasta después de los 60 para decir, ahora qué hago para poder pensionarme.
1: Claro.
0: Entonces, aquí es donde viene esta parte del plan personal de retiro. A ti que me estás escuchando, un plan personal de retiro te ayuda a que tú controles el dinero que quieres tener para tu vejez, como bien dijo Egna, como bien dijo Carlos. Es mejor ustedes que están jóvenes, que son ley 97, o que en ningún momento has cotizado, que comiences ahora a hacer un plan personal de retiro. ¿Por qué? Porque tiene dos cosas bien importantes, algo que los mexicanos no tenemos. Te ayuda a hacer cultura del ahorro. Te ayuda a que te hagas cargo de tu yo viejito. Te ayuda a que no tengas que depender de tus hijos o del gobierno para poder pensionarte en la vejez. Entonces, bueno, pues yo que te digo, claro que sí te conviene mucho más un plan personal de retiro, porque tú decides cuánto dinero le quieres invertir respecto a lo que quieres ganar en la vejez. Tú decides cuántos años te quieres quedar en este proyecto, pero también los PPRs tienen diferentes portafolios de inversión. Entonces también tú decides cuánto es el dinero que quieres, puedes meter para poder recuperar. Acuérdate que estar en un PPR lo que hace es que te da interés compuesto. Entonces no es lo mismo que Edna ahorre 10 pesos en su alcancía y en 10 años cuánto dinero va a ser, a que ahorre 10 pesos en un PPR, por ejemplo, porque no puedes ahorrar 10 pesos, pero como ejemplo, que ahorres 10 pesos en un PPR que te va a dar rendimientos y que al rato, bueno, pues va a ser una cantidad mucho más grande, ¿no? 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
1: Sí, de Google.
0: Ajá,
1: en mi página. página Eli, en Google.
0: Eliolvera.mx. Esa es mi página, métete. Ahí están todas mis redes sociales. Búscame, hay mucho contenido que te puede interesar. Y yo sí te voy a decir, hazme un favor, hazte un favor, hazle un favor a tu familia, hazte cargo de ti. Que tú seas el único que se haga cargo de tu yo viejito. Y lo puedes hacer, créemelo, desde 2,000 pesos mensuales. 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Vámonos a nuestro siguiente bloque musical y regresamos.

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20: Y bueno, pues ya estamos de regreso después de, ya saben que nos vamos a Tras Bambalinas y el chismecito se pone súper rico. Y bueno, pues hoy quiero decirle a Christopher Tadeo que tenga un hermoso día. Disfruta mucho tu recreo, corazón, y disfruta mucho tus clases. Te mando un abrazo y nos vemos primero Dios mañana. Y bueno, pues hoy le voy a dar la bienvenida a mi amiga Ale Rodríguez con toda su sabiduría ancestral, porque hoy nos viene a hablar de un tema súper interesante. ¿Cómo estás, Ale? Buenos días.
21: Muy bien, ¿y tú?
20: Antes de decir el título.
21: Bien y de buenas, como siempre.
20: Bien, me encanta. Bueno, pues el tema que trae Ale hoy es magia negra, lo que tus registros akáshicos pueden revelar. Y tras bambalinas decíamos que a veces ir con Ale no es tan cómodo, porque sí te sacude. Así que Bienvenida, señorita.
21: Muchas gracias. Hoy te quiero hablar del tema. Y antes de hablar de magia negra, vamos a hablar de lo que es la magia. Mucho antes de que existieran todas las religiones como las conocemos ahorita, nuestros antepasados observaban la naturaleza, los ciclos de la luna, el fuego, el agua, las plantas, las palabras, los símbolos y las intenciones. O sea, todo eso lo trabajaban con intención y entonces comprendíamos algo. Comprendíamos que la intención también, cuando se dirige, se transforma.
20: Ok.
21: Entonces tú puedes trabajar con el fuego, tú puedes trabajar con la naturaleza y eso también es magia. La magia también la podemos entender como un trabajo consciente con energía, intenciones, elementos, símbolos, rituales para, insisto, para la transformación.
20: ¿Y solamente intencionarlos?
21: Solamente intencionarlos. Entonces la magia no nace siendo buena o mala, sino es la intención con la que se utiliza. Okay. Porque, ojo, cuando trabajamos, ay, es que voy a endulzar a mi marido, o es que voy a endulzar esto, o que voy a endulzar a mi novio, o así, eso también es magia negra porque existe la manipulación.
20: Eso es manipulación.
21: Sí, no es lo mismo que te endulces tú a que endulces a alguien más, porque entonces estás trabajando, estás alterando su libre albedrío. Okay. Entonces, es lo mismo si haces un, bueno, no en niveles, pero sí es magia negra, endulzar a alguien o amarrar a alguien, que hacerle un trabajo con vudú, con monitos, con velas, ya, o sea, va por niveles, ¿bien?
20: Eso se escucha muy feo, muy tétrico.
21: Entonces, hay varias cosas que se trabaja en la magia negra. Con registros akáshicos podemos ver desde dónde viene, porque también puede venir de vidas pasadas, que traes alguna maldición o algún decreto, que lo traes de encarnación tras encarnación tras encarnación. Entonces, en esta vida, tu vida puede ser muy karmática, muy, muy difícil. Y en algunas ocasiones, en consulta, he visto que estos trabajos los traen desde vidas pasadas. ¿Qué es lo que puedes ver cuando traes magia negra? Puedes ver donde los caminos no se te abren, donde la parte de la pareja no se abre, donde cada vez que emprendes algo o quieres moverte no se puede, donde el dinero no llega, donde físicamente estás mal, donde sientes que te estás volviendo loco sin saber por qué, donde se te caen negocios, donde hay separaciones e inclusive la muerte. ¿No?
20: ¡Qué fuerte!
21: Sí, hace como unos 6 años atendí a una persona, me contactaron, y esa persona, yo por lo regular no voy a lugares, casi siempre van a mi consultorio, pero me pidieron el favor y entonces fui al hospital. Tenía esa señora como 3 años enferma del estómago sin saber qué tenían, y ya estaba en terapia intensiva. Abro su registro y traía un trabajo muy, muy fuerte, muy, muy profundo. Se hace una armonización, la hicimos entre varias personas de tan fuerte que estaba, y entonces ella se empieza a recuperar.
20: Wow.
21: Sí, o sea, sí se
20: Alejandra, me quedo impactada, o sea, sí, sí se puede.
21: Sí, sí se puede. Hay momentos donde ya los trabajos de magia negra ya están como tan profundos que ya no es posible que recuperes tu salud. Pero en otras ocasiones, sí. Entonces, es bien importante estar como atentos a los cambios que tenemos. Porque magia negra no nada más, insisto, es hacer como con los monitos, que vudú, o velaciones, o entierros, o hay un montón de cosas, ¿no? Sacrificios. Pero también el decretarle a alguien, eso es magia negra.
20: Oye, Ale, ¿y cómo puedo yo protegerme de magia negra?
21: Cuando ustedes empiecen, hay muchas cosas que se pueden hacer para protegerse. Lo principal, yo les digo que empiecen a estar en coherencia y empiecen a trabajar sus emociones. Porque, por ejemplo, si tú estás como en desequilibrio, si estás en depresión, esa magia negra, ese trabajo que te hicieron, te llega más. Pero si tú empiezas a trabajar en tus emociones, ese trabajo ya no te llega como antes. Y yo lo viví en carne propia. Cuando recién me separé, allá la familia del innombrable, me hacían magia negra. Y entonces yo me acuerdo que no me podía levantar de la cama. O sea, era un cansancio impresionante. Empecé a tener muchos pleitos con mi familia, o sea, con mi mamá, con mis hermanos. Fuimos con mi maestro de Reiki, el gran Javier, que ya está, ya trascendió, y le mando saludos hasta donde esté. Me hizo varios trabajos de limpieza y yo empecé a ver la luz, porque de verdad no me podía levantar. Y entonces yo empecé a trabajar en mí, empecé a trabajar en mis emociones, empecé a trabajar como en mis metas, en mi futuro, y me volvían a hacer trabajos, pero en estas ocasiones ya no me tumbaban en la cama, sino yo ya luego sentía como estos cambios y decía, ya me están haciendo otro trabajo. Entonces iba, me armonizaban y pues sí, efectivamente. Pero, insisto, la mejor manera es estar en equilibrio, porque si te llega un trabajo, no es lo mismo si estás en depresión, claro, que si estás en equilibrio emocionalmente.
20: Okay.
21: Y también, o sea, insisto, cuando son los decretos que, ay, ojalá te vaya, ta, ta, ta, ta, ta, ta, ta.
20: Sí, gente, que
21: eso también es.
20: Las maldiciones general que decían nuestras abuelitas, ¿no? Sí, sí, te sí mandó una maldición o no, así.
21: Ajá. Y es real, porque creas a través de la voz. Entonces también estás creando magia negra. Por eso hay que tener mucho cuidado con los decretos que hacemos. Y ojo, todo se regresa. Sí, todo, claro, todo, todo.
20: Aguas con lo que
21: momento
20: decretes, ¿no?
21: Se regresa, sí, y a veces se puede ver en pérdidas de vidas humanas, en pérdidas económicas. Y cuando se regresan los trabajos, siempre se regresan en las personas que más queremos.
20: Sí, en tus
21: sí,
20: cercanos.
21: Hay que tener muchos, muchos.
20: Sí, porque cuidado. La gente piensa, ay, pues hago cosas malas, pero además que pues no pasa nada, ¿no? Y aguas, el karma existe, sí, y existe aquí, lo pagas aquí.
21: Sí, o insisto, cuando tú quieres manipular a alguien, ay, le voy a hacer un endulzamiento, lo voy a amarrar. No. El endulzamiento también sigue siendo manipulación, entonces sigue siendo magia negra. Así que cuidado, chicos o chicas, cuando querramos endulzar una relación, porque se da muchísimo. Okay. Y ahorita en redes sociales, pues ya te dan recetas y todo, y yo digo, ay, qué irresponsabilidad,
20: ¿no? Sí, porque es una irresponsabilidad.
21: No saben, y no saben lo que están moviendo, porque se mueven muchas entidades, abres muchos portales cuando trabajas con rituales.
20: Ale, antes de irnos, déjanos cómo nos podemos proteger ante estas situaciones que no queremos que nos pasen.
21: Puedes traer pulseritas rojas, puedes traer un listón rojo en el ombligo con 7 nudos que representan los 7 cuerpos. Okay. Puedes traer cuarzos, te puedes poner una esfera de protección en tu aura. Para limpiarte, pues límpiate con agua con sal, que es lo mejor, okay, con hierbitas. Y si sientes que con eso no funciona, pues busca un profesional.
20: Busca a Ale Rodríguez. Busca a Ale Rodríguez. ¿En qué teléfono te pueden encontrar, Ale?
21: Me pueden mandar mensajito de WhatsApp al 33 16 04 90 53, al 33 16 04 90 53, y me pueden encontrar en Instagram como ale.rodríguezancestral.
20: Bueno, pues ya escuchaste, la verdad es que este tema estuvo súper interesante. Vámonos a nuestro siguiente bloque musical. Te dejo con esta información, reflexiónala y márcale a Ale Rodríguez. Vámonos.
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20: Bueno, pues ya estamos en nuestra última capsulita y hoy quiero decirle bienvenida a Edna Bermúdez. Como sabes, ella es especialista en marketing digital y hoy nos viene a hablar de por qué elegir Eleva Marketing, porque Eleva Marketing tiene una infinidad de productos súper buenos, servicios que nos da Edna, y bueno, pues ella es la súper especialista en este tema. Bienvenida, señorita.
27: Muchas gracias, Eli. Buenos días a todos los que nos están escuchando. Y sí, fíjate, el día de hoy te quiero platicar de unas preguntas que han sido recurrentes últimamente. El tema de marketing digital es un tema que está muy a la alza, ¿no? Todo mundo queremos aparecer y todo mundo queremos estar en redes y todo mundo queremos tener presencia digital, ¿no? Y tú que tienes un negocio, tú que eres un emprendedor, un pequeño, mediano emprendedor, que dices, ¿y ahora cómo le hago, no? El mercado está inundado de cuentas en redes sociales, hay un chorro de páginas web, hay todo un universo en Google, ¿cómo le voy a hacer con mi negocio, no? Y en esta ocasión te quiero platicar exactamente qué hacemos en Eleva Marketing y cómo nosotros podemos ayudar a tu negocio, ¿no? Para el principio de cuentas, el ser experto en marketing digital te abre un panorama de oportunidades para tu negocio. ¿Por qué? Porque no solamente te decimos, oye, abre tu Facebook, abre tu Instagram, y listo, ¿no? Ya se solucionó el problema. Sino que hacemos toda una estrategia integral de tu negocio. Entendemos cuál es tu naturaleza y al entender tu naturaleza podemos dirigirlo hacia las personas correctas. Y eso es algo bien interesante porque de repente lo más sencillo es decir, yo tengo un negocio, deja abro mis redes sociales, ¿no? Y ya se acabó el asunto y ya tengo marketing digital y ya estoy dentro, ¿no? La realidad es que todo esto lleva un trabajo detrás, de estudio, desde tu competencia, desde qué es lo que haces. Y yo siempre les digo a mis clientes, defíneme en 2-3 palabras sencillas que todo mundo podamos entender qué es lo que tú haces. Porque eso a mí me da la pauta para poder decir, ah, ok, entonces tú tienes un negocio de renta de mobiliarios, ¿no? Pongamos un ejemplo. Renta de mobiliarios, ok, ¿a quién le puede interesar rentar mobiliario, no? Y así vamos armando la estrategia para las diferentes plataformas. Y yo siempre les recomiendo, no te quedes solo en una plataforma, busca por lo menos 2 para que puedas tener un comparativo. Y justo en Eleva hacemos eso, nosotros los acompañamos para que definamos quién eres, qué haces y cómo lo haces y a quién le puede interesar o qué solución le puedes dar a qué persona, ¿no?
20: Me encanta.
27: Y eso está padrísimo porque no solo les decimos, mira, vamos a hacer esto, sino que los acompañamos y les explicamos cómo funciona su negocio en el mundo digital. Y eso me encanta. O sea, el acompañamiento creo que es uno de los grandes diferenciadores de Eleva Marketing. No quiero decir que otras agencias no lo hagan, pero en esta ocasión te quiero hablar específicamente de lo que sí hacemos en Eleva Marketing, ¿no? Y en Eleva Marketing te acompañamos en todo el proceso y te explicamos paso a paso para que tú también entiendas vendas, la naturaleza de tu negocio en el mundo digital.
20: Bien, bien, padrísimo, porque yo creo que todos los que estamos allá afuera y que queremos posicionar nuestra marca, necesitamos hablarle a Edna Bermúdez, porque realmente ella segmenta el público que nosotros necesitamos para así poder posicionar nuestro producto o servicio. Y eso es lo que haces, amiga.
27: Totalmente. Nosotros lo que hacemos es definimos tu naturaleza de negocio y tu público. Al momento de hacer eso, bueno, definimos qué plataforma es la que puede convenir más, de acuerdo a estudios, no porque nosotros lo digamos, sino porque hay métricas, sino porque hay un chorro de información en el mercado que podemos utilizar a tu favor. Y otra de los diferentes características que define mucho y que hace como esta diferenciación de otras empresas que se dedican a marketing digital, es que nosotros no nos quedamos jamás con tu cuenta. Nosotros no hacemos una sustracción de tu cuenta, y si dejas de trabajar con nosotros, ya que no tienes acceso a la información, ¿no? Al contrario, tú tienes acceso a la información 24/7. Nosotros no nos quedamos con nada. Si el día de mañana tú decides trabajar con alguien más, no tenemos que entregarte absolutamente nada de información, en el entendido de que tú ya pagaste un servicio y ese servicio es tuyo.
20: Te lo quedas.
27: Exactamente, desde estrategia, desde qué hicimos, cómo lo hicimos, todos los cambios o los ajustes y optimizaciones que hacemos en las plataformas, tú lo puedes estar viendo en tiempo real, 24/7. Y creo que eso es un gran diferenciador el día de hoy, porque de repente es, no te voy a dar la estrategia para que alguien más la implemente. Y en el EVA justo hacemos lo contrario. Te doy la estrategia porque es mi servicio para ti, que ya está en su momento pagado. Entonces es un activo de tu negocio. Desde redes sociales, páginas web, plataformas de Google Ads, plataformas de Meta Ads, donde nosotros implementamos la estrategia, todo eso es tuyo. Es tuyo porque es un servicio que ya está cubierto.
20: Me encanta. ¿Dónde te pueden encontrar quienes todavía no tengan toda esta estrategia de marketing digital?
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20: ¿Qué tal? Qué bonito. Así que si tú estás buscando crecer tu marca personal, busca a Edna Bermúdez, porque créeme lo que los servicios que tiene son súper buenos. Además, no dijo ahorita, pero también tiene el servicio de fotografía.
27: Claro, eso está padrísimo. El próximo martes les voy a hablar de fotografía.
20: Sí.
27: Que es algo que me encanta y yo sé que muchísimas personas les va a encantar.
20: Claro que sí. Bueno, pues búscala porque ella sí te ayuda a elevar tu marca al siguiente nivel.
27: Claro que sí.
20: Y bueno, pues hoy nos despedimos. Muchas gracias, chicos, por habernos acompañado. Gracias por escucharnos. La verdad es que fue un programa súper bonito. Y bueno, pues yo te recuerdo, mi nombre soy Eli Olvera, soy agente de seguro certificado. Me especializo en temas de retiro. Y hoy me quiero despedir con esto. Porque el amor por nuestra familia no se demuestra solamente con lo que les damos hoy, sino también con los problemas que evitamos dejarles mañana. Así que, pues bueno, no heredes problemas, hereda tranquilidad. Y si tú aún no tienes la menor idea cómo te vas a pensionar, mándame mensaje y le voy a promocionar mi página, como dijo Edna. Búscame como eliolvera.mx. Ahí están todas mis redes sociales, porque sí podemos, yo le he aprendido mucho, y sí podemos a posicionar nuestra marca. Ale, gracias.
27: Claro que sí.
20: Un placer.
27: Muchas gracias.
20: Muchas gracias, Edna. Gracias, Carlos.
5: Gracias, Eli.
20: Y nos estamos viendo la siguiente semana. Que Dios te bendiga, que tengas una semana hermosa y brilla, brilla, por favor, porque por eso Diosito te puso en esta tierra. Brilla. Gracias. Bye, bye.
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1: En punto de las 8 les presentamos un resumen local de noticias. Ejecutado en gimnasio.
2: Entre las pesas y las balas, mientras ejercitaba, un hombre fue atacado a balazos en un gimnasio de Avenida Xochitl al cruce con Prado Laureles en la colonia Prados de Tepeyac, en el municipio de Zapopan. Tras los reportes al 911 se movilizaron policías junto con paramédicos. Llegaron al lugar confirmando que el hombre de aproximadamente 38 años de edad había muerto tras recibir disparos en la espalda y en los brazos. La Fiscalía de Jalisco investiga el crimen. Según versión de testigos, se trató de un ataque directo. Personal forense ingresó al gimnasio para retirar el cuerpo y fijar los indicios. Armando Parra, en punto.
1: Riña entre padre e hijo. Un adolescente de 13 años hirió con una navaja a su padre tras discutir por intentar ingresarlo a un centro de rehabilitación en Juan de Dios Robledo y Francisco de Aiza, en la colonia San Juan Bosco. El adulto fue hospitalizado en estado regular. Otro más. La Fiscalía y el Ayuntamiento de Guadalajara clausuraron un anexo en la colonia La Penal tras la denuncia de retención ilegal de una mujer que habría sido subida contra su voluntad a una camioneta. Había 21 personas albergadas, no tenía licencia y se aseguró el inmueble y la camioneta. Otro más.
3: Nuevo mega socavón. Se formó un nuevo mega socavón sobre la avenida Malecón al cruce con la calle Tenacatita en la colonia Lomas de Laurel, en el municipio de Tonalá. De aproximadamente 30 metros de largo y 12 de ancho, con una profundidad de 6 metros. Personal de Protección Civil y bomberos, comisaría y del CIAPA se encuentran en el lugar llevando a cabo los cierres viales. Hasta el momento se desconoce el tiempo en el que se vaya a tardar la reparación de este socavón. Fernando Roldán, en punto.
1: Importante inversión. El gobierno de Pablo Lemus arrancó en Tlajomulco la segunda etapa de la modernización de la carretera a Chapala, de 5.3 kilómetros del Aeropuerto Internacional de Guadalajara a la carretera a El Salto. La inversión de más de 4 mil millones de pesos ampliará la vialidad a 12 carriles con un exclusivo para Mi Macro y contará con concreto hidráulico, ciclovía segregada, banquetas, iluminación, arbolado y renovación hidrosanitaria, manteniendo la circulación y el acceso a empresas.
0: Los deportes en punto.
1: El gobierno de Jalisco presentó la segunda edición de la Copa Jalisco Infantil, que llevará fútbol a los 125 municipios. La etapa municipal será del 21 de septiembre al 1 de noviembre. Posteriormente será la regional, la estatal, cuartos, semis y la gran final será el 3 de enero de 2027 en el Estadio Jalisco.
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1: 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La temperatura ambiente en este momento es de 17 grados centígrados. Voz informativa, Eduardo Hernández, en punto.
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1: Estamos en Música por la Vida a través de Máxima 106.7, día 8 de septiembre. 8, me como un bizcocho, ya lo sabes. Participale, arroba soy Juan Tavares, arroba Máxima 106.7, arroba la Yasmi. El día de hoy, bueno, pues hablando ni más ni menos que de cosas que solo me suceden a mí. Sí, hashtag cosas que solo me suceden a mí a través del ex. Ya lo sabes, para que te lleves boletos para los mejores eventos. Y cosas que solo te suceden a ti, pero no quiero puras cosas malas. Porque luego nos vamos, o sea, pensamos en eso y decimos, ay no, pues no. También de repente tenemos que darnos cuenta que somos consentidos de Dios. Entonces, o de lo que tú creas, pues del arbolito del universo, del señor Sol. Y pero somos consentidazos porque también son cosas buenas que nos suceden. Entonces, buenas o malas cosas que de repente creo que nada más me suceden a mí. Vamos comparando, vamos viendo cómo está la cosa. Y bueno, pues, ya lo sabes, boletos para los mejores eventos, además una botella de tequila de Don Cayo Blanco, cena en la Tarasi para dos personas, y muchos, muchos regalos que tenemos en este martesito rico, martesito, pues, nubladón todavía. Ya te la sabes, ya te la sabes. Y es momento de... 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Y bueno, vamos con música, porque justamente estamos en Música por la Vida a través del 106.7 de la Máxima. Vamos con esto, regresamos a la de ya.

0: Y continuamos con eso que es música por la vida.
1: Súper.
0: Sí. Anda muy ponqueto el día de hoy el Jairobas. Muy ponqueto. Sí. Y el día de hoy estamos platicando justamente cosas que creo que solamente me suceden a mí. Sí. Buenas o malas. Como les decía hace rato, no quiero puras cosas malas. Queremos cosas buenas también. Sí. Queremos cosas buenas como justamente esta noticia que les voy a dar, porque, bueno, pues el regreso a clases es de los aplicados. 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Y sí, cosas que solo me suceden a mí. Pasa. Cuando te pegas en el dedo chiquito del pie, dices, esto nada más me pasa a mí. ¿Y cuántos de nosotros no nos hemos pegado en el dedo chiquito del pie con la parte de la cama? ¿Cuántos? Y podríamos ser egoístas en ese momento y pensar, solamente me sucede a mí. No, déjame decirte que algo que me sucede a mí es un espejo de algo que sucede a todos o a muchos en el universo. Estas gandallas se quieren. Estamos viendo dos personas que están golpeando la máquina. Esas gandallas, de veras, la vas a descomponer. Le quieren sacar de gratis, pues le echan un peso y quieren sacarlo de 65. Pues nomás imagínate. Hijo de Dios. Par de viejas trácalas, de veras. Y bueno, vamos con mensajitos del público. A través de arroba soy Juan Tavares, arroba máxima 1067, arroba la Jazzby. Que bueno, pues el día de hoy les digo que estamos hablando de eso porque tenemos boletos increíbles. Sí, se canceló el 90 Pop Tour, se canceló, ayer lo anunciaron. Sin embargo, bueno, pues le sumamos ni más ni menos que Paté de Foix, que va a estar en el Teatro Diana, sí, esta gran banda Paté de Foix, ahí en el Teatro Diana, el próximo 11 de septiembre. Además tenemos boletos para el Broken Chicks Rock Fest en su segunda edición. Sí, que va a estar Genitalica, La Cuca, Los Nunca Jamás, Jonás, Resorte, Rey Coyote, Abominables, El Cafo Lara, Los Malditos de Corazón, Los Mismísimos y Únicos, Silent Noir. También va a estar Mi Rey y también tenemos boletos para Jamiroquai, que va a estar ahí el 25 de septiembre en la Arena Guadalajara, para Cultura Profética. Cultura Profética, este gran concierto que estoy seguro que va a ser un sold out increíble. Y 4 de octubre ahí en el teatro, en el Auditorio Telmex. Además, botella de tequila Don Cayo Blanco, cena para dos personas en la Tarashi 33. Y pases para Sealand, el acuario más bonito de México, ahí en Galería Santanita. Y una canasta de dulces de la Coculense. Entonces, vamos con... Nomás que quiere abrir esta cosa, ¿verdad? Que quiere abrir... Ahí está. Ahora sí voy, dice Carlos. Buen día, mijonero. Pues hay buenas que tenemos jale. Y bastante. Las malas, dice que está encharcado. Y así nomás no se puede. Sí, maneje con cuidado porque ayer llovió dos veces. Digo, por lo menos por esta zona. Una muy fuerte en la tarde y una muy fuerte en la noche. Entonces, pues se pone complicado. Chechare Octavio dice, ¿qué pasa, mi Juan? Saludos. A mí me regalan boletos. Jaja, no es verdad. Saludos a todos. Espérate, voy por los de Broken. El Manuel Alejandro dice, cosas que solamente me suceden a mí. Ayer bajando del camión, se me torció poquito el pie. Y dije, no es nada. Cuando llegué al trabajo, ya no podía caminar. Dije que solo era una torcedura pequeña. Y ahora me dicen en el seguro. Ahora, a ver qué me dicen en el seguro. Te van a decir que es una torcedura pequeña. Nomás 14 horas después. El Emo Sensual dice: buen día, maestro, y pequeña Saltamontes. ¿Es envidioso decir? Sí, que solo me pasan a mí ciertas cosas, dice, pero una de esas es confiar en la gente y al final te dan la espalda y terminan mosqueando en sus talleres. En fin, ya déjense de tirar, si se aman, ¿para qué se hacen? Ya dense sus bocinazos como antes. Nora González dice, agarrar las llaves del auto y luego no sé dónde las dejé y resulta que las dejé dentro del mismo auto. A lo mejor les pasa a muchos.
1: Sí.
0: O lo peor de todo, estar buscando las llaves y traerlas en la mano. Con el celular pasa lo mismo. Hasta dices, ay, mira, déjame, me hablo. Vámonos con música, señores. Vámonos con música. Hey. No me platiques más, pate de fuá. Tengo boletos, señores, tengo boletos. Pase usted. Arroba soy Juan Tavares, arroba máxima 167, arroba la llave. ¿Ya habré petado?

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2: En punto de las 9, estas son las noticias. Larga duración. Sobre el socavón que se formó la noche de ayer en Avenida Malecón, en el municipio de Tonalá, las autoridades ya se encuentran en el lugar. Habla el director del CIAPA, Ismael Jáuregui.
3: La zona va a estar cerrada, cuando menos el carril de sur a norte, cerrado durante 2 o 3 semanas. Veremos si es factible aperturar la vía en el sentido contrario. En este momento no va a ser, no va a ser viable, cuando menos este día, tenerla aperturada la vialidad.
4: Director, entonces estamos hablando que hasta el momento no existe una fecha como tal de reparación, pero podría tardarse hasta un mes.
3: Dependemos de condiciones climáticas.
2: Mayor cobertura. La diputada Mónica Magaña informó que buscan ampliar la cobertura del programa Somos Uno, que atiende diabetes tipo 1 y que actualmente beneficia a más de 500 familias con insulina, sensores, suministros y atención multidisciplinaria gratuita, gracias a 28 millones de pesos asignados este año. Hay beneficiarios de Puerto Vallarta, Mazamitla, Tepatitlán, Jocotepec y el área metropolitana de Guadalajara. Reducción de homicidios.
5: Casi el 50% de reducción de homicidios en lo que va de la actual administración, que comprende del 6 de diciembre del 2024 a la fecha, colocando a Jalisco en el lugar número 15 a nivel nacional. Así lo dio a conocer Roberto Alarcón, coordinador de seguridad del estado de Jalisco.
6: Le podemos informar que desde el inicio de este gobierno los homicidios dolosos se redujeron en un 49%, como se muestra en la gráfica, luego que en diciembre de 2024 se contabilizaban 136 eventos contra los 69 que hubo en el pasado mes de agosto.
5: Alarcón señaló que de 4.27 asesinatos diarios, actualmente son 2.22. Fernando Roldán, en punto.
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2: 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La temperatura ambiente en este momento es de 18 grados centígrados. Voz informativa, Eduardo Hernández, en punto.
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24: 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Y continuamos con esto que se llama Música por la Vida a través de Máxima 106.7. Cosas que solamente me suceden a mí. Sí. Buenas o malas. Y de las cosas que solamente me suceden a mí, que no podría catalogar como buena sino mala sino neutra, es esto.
25: ¡Holi! Buenos días, ¿cómo están? ¿Cómo les amaneció? Ya, ya petaron.
24: Podría ser egoísta. Te acabo.
25: Hijo de la mañana.
24: Se manchó. Ahora ya. Sí se manchó.
25: Ahora sí se manchó.
24: Flipper. Ahora sí se manchó, Flipper.
25: No, ya.
24: Ok.
25: Me perdiste.
24: ¿Giro? ¿Giro?
25: Ay, qué chistosito.
24: Oye. Gato.
25: Oigo.
24: Huele como a tamal, ¿no?
25: ¿Sí? A ver, pues.
24: A ver. Oye.
25: Echa.
24: Fíjate, sería egoísta pensar que solamente me suceden a mí, porque que claro, le todo el auditorio de La Máxima.
25: Ah, ándale pues.
24: Pero no dije si era bueno o malo. ¿Te fijas? Luego, luego tú te vas con que es malo. No.
25: Es que
24: eres, eres una luz en el camino.
25: En sí, sí, sí, te puedo creer. No digo que de los máximos y los máximas, pero yo sé que en tu camino sí lo soy.
24: Eres una luz.
25: Oscura, pero soy.
24: Oscura, pero soy. Hay luz negra, pues.
25: Claro.
24: Sí.
25: Pero soy.
24: Pero soy.
25: No cualquiera, precioso.
24: Así es. Entonces son cosas que te pasan. ¿O que crees que solamente se suceden a ti? Dime, dame un ejemplo, por favor, en tu vida.
25: En mi vida, me dicen mucho, pero no entiendo el significado hasta la fecha.
24: Ok, ahorita te lo explico.
25: ¿Qué?
24: Ay, ahorita no te lo explico, espérame. A ver, viene de ahí.
25: Cuando te dicen de que tienes mucho ángel, ¿qué es ángel? ¿Ángel de la guarda? Me falta, me pasa cada cosa. No creo que tenga yo ahí un ángel de la guarda. Y si sí, anda de vacaciones, tiene 27 años de vacaciones, no te creas, unos añitos de vacaciones. Entonces, cuando te dicen eso, tienes mucho ángel,
24: ¿tienes ángel?
25: ¿Qué es? ¿Qué significa? ¿Quién es ángel? ¿Por qué no lo tengo mucho aquí a mi lado?
24: Más que ángel, tienes una deidad.
25: ¡Ay, no!
24: Claro. Sí.
25: No, ya, en serio.
24: ¿Es en serio?
25: ¿Qué es eso? ¿Qué
24: eso
25: significa?
24: Es algo que te protege, que te cuida, que te da sabiduría.
25: Ahí que me protege y que me cuida.
24: Ahí te va mi bendición.
25: En la primera de cambio, me avienta ahí a la, al abismo. Si a Juan le pusieran, o sea, si le dicen, te cambio ellas por unos boletos de Joaquín Sabina. Claro, te la envuelvo y le pongo moñito. Sí.
24: Joaquín Sabina ya no va a dar conciertos.
25: Si hubiera.
24: Tenemos boletos para el musical sinfónico de Joaquín Sabina, por cierto. Pero ¿dónde cambiarían? Ni siquiera por unos boletos de primera fila para ver el último concierto de Joaquín Sabina.
25: Oilo. Oilo.
24: Sí, porque ya lo vi. Pero además, no, sí, es eso. Ahora, cuando te quieren decirte que tienes ángeles, que eres una persona estrellada. ¡Ay! No contra un muro.
25: Me dejaste igual.
24: Ok. Tienes ángel quiere decir que tienes carisma.
25: Ok.
24: Carisma quiere decir que tienes gracia y simpatía.
25: Ándale, eso sí sé, carisma sí.
24: Ok, entonces eso.
25: Estrellado.
24: O sea, no eres una gente talentosa, pero tienes ángel.
25: Eso sí me lo dicen mucho. Eso sí me lo dicen mucho.
24: ¿No?
25: O sea, así como que madera de locutora a locutora, pues no, ¿va?
24: Pues no, no hay.
25: No.
24: Pero. Ángel sí.
25: Me dicen, caes bien.
24: Ya es ángel.
25: Ventaja.
24: Carisma. Esa es la cosa,
25: caes que, bien. A ver, yo digo.
24: Cotorrea chido.
25: En mi defensa.
24: Ajá.
25: En mi defensa de los que no tenemos talento, es más fácil machetearle y adquirirlo.
24: No, no es más fácil.
25: Espera, espera, espera. ¿Qué? Una persona que no tiene carisma o gracia, eso no lo puedes adquirir.
24: No,
25: pues. Es más difícil.
24: Podrías tener muy buena voz, podrías ser así una voz súper sensual y todo.
25: Claro, pero caer mal.
24: La fosa.
25: Pero caer mal, así por ejemplo. Es. Entonces siento que es más difícil eso, o sea, como caer bien, pues porque serías fingir algo que no eres.
24: Claro.
25: Entonces es más fácil alguien que no tiene talento que le machetee y pueda lograr algo. No que el talento llegue, no.
24: No,
25: pero
24: no.
25: Pulir ciertas cosas.
24: Jamás tendrás una voz como la Charo Fernández.
25: Claro.
24: Pero el ángel y el carisma sí lo tienes.
25: Ajá.
24: Aunque escuchemos esos cantidos de Flipper.
25: Yo canto precioso.
24: ¿Ah, sí?
25: ¿Ves? Pero, con razón. A mí me pasa algo bien raro en la playa.
24: ¿Qué?
25: Siempre veía delfines y lo le hacían ti, ti, ti, ti. Y yo
24: te estaban hablando así, pues,
25: y como que yo sabía que tenía algo y creo que nos comunicamos.
24: Sí.
25: Sí.
24: Estaban extrañados.
25: En mi otra vida fui sirena.
24: No, creo de ambulancia de haber sido.
25: No, yo no dije de cuáles.
24: De bomberos.
25: Entonces nada más. No, de las sirenas que salen ahí en de que los piratas y súper guapas. No, no, no. En la de como la de la Odisea que están horribles. Así, de esas. Así. Que dan miedo, que no sabes si es sirena o monstruo. Ándale.
24: Así más o menos.
25: Sí.
24: Eso.
25: Ese ni es el tema.
24: Ese ni es el tema. Cosas que solo creo que me suceden a mí. Ya se volvieron a poner los bailarines donde no se ponían. Valiéndoles madre, ya volvieron a estacionar la cámara sobre el camellón y todo.
25: Es que ya, pues ya pasó el.
24: Sí.
25: La fiesta más grande del fútbol.
24: Entonces, ayer me encontré los policías y digo, oigan, a los policías de bicicleta, ¿no es infracción estacionarse? ¿Tú te acuerdas cuando llegué?
25: Sí.
24: Nuevamente les dije a los policías, ¿me dan permiso de estacionarme aquí? Sí, para una entrega de boletos. Y me dijeron, sí, me levantó una multa de 600 pesos. Bueno, pues, ¿sabes de cuenta que le digo, no es infracción? Pero todavía me dice la poli en bicicleta de la policía de Guadalajara. ¿pero dónde está la camioneta, señorita? Está ahí, hombre, de veras. O
25: sea, ah, no la veía.
24: No la veía.
25: Hola.
24: Dije, no, ánimas que no me apunte con la pistola, porque voy a ir a otro. ¿No? Pues estábamos a 50 metros de la camioneta. ¿Y si está sobre el camellón? No, pues ahí es estacionamiento.
25: Y yo pensé, ah, se la voló.
24: Yo dije, no le dijeron nada. Entonces dijo, es que esa no es de nuestra competencia. Entonces dije, ¿en qué compiten ustedes?
25: Pues en teoría es realidad, no.
24: Pero pues sí puedes llegar como autoridad y decir, oigan, no pueden tener su comentario. Pero ya lo pensé, está mejor porque fíjate, cuando tenga visitas, como es bien difícil estacionarse, pues que se estacionen ahí en el camión de Chapultepec. No los multan, no los bajan, no nada.
25: Mejor no. No contribuyas al problema.
24: ¿Eh?
25: No contribuyas al problema.
24: Pero es que ya quise ser parte de la solución, pero no se puede.
25: ¿Qué te
24: digo?
25: Yo
24: soy proactivo.
25: Sí. Háblale a realidad.
24: Ahora que venga a verlo el perico. Yo sé que lo va a resolver ella.
25: Cosas que solo me pasan a mí.
24: Cosas que solamente me pasan a mí.
25: Híjole, estos momentos. Porque
24: cada momento.
25: Se comparte programa contigo. Cosas que solo me pasan a mí.
24: ¿Pero qué tiene? O sea, ¿qué tiene?
25: Los momentos incómodos, no.
24: Yo sé
25: no,
24: que
25: no.
24: Lo va a solucionar.
25: Sí, claro.
24: Así. Va a ser lo que no están haciendo los demás. Eso es lo triste, que tienen que hablar uno con el jefe, pues. Así lo vas a solucionar.
25: Sí.
24: ¿No?
25: Sí, puede participar en arroba máxima 106.7 FM, arroba soy Juan Tavares, arroba la Yasu, y con cosas que solo me pasan a mí, ya sean buenas o malas. Yo lo he dicho mucho, pero no, yo sé que no solo me pasa a mí, uh-huh. Que todo se me cae.
24: ¿Todo se te cae?
25: Sí.
24: Sí.
25: Todo se me cae. O sea, tengo manos de mantequilla, de estómago.
24: Ey.
25: Me estrello en muchas...
24: Como al güero que se le cae el cabello.
25: No, aquí, ya me, cae, aquí ya. Al güero de a medio radiograma. Ah, ¿verdad? Ay, saludos.
24: Te lo acabaste y te acabaste a medio radiograma, ¿eh?
25: Sí.
24: O sea, haciendo amigos, tú haciendo
25: yo,
24: amigos.
25: Yo, ya sabes.
24: Sí. Ay, de veras. Dice, hola, mi Tabalobi, hermosa Jazz. Me pasa que cuando tengo algo importante que hacer, todo se me complica. Por una u otra cosa, pero siempre resuelvo. Participo por los de Broken. Y el 90, no, el 90 se cayó. Pues cosas que... ¿No? Todo se les cae.
25: ¿En cuál te quedaste?
24: En de Sánchez.
25: O sea, ya los de abajo ya.
24: Kubli, sí.
25: ¿Kubli?
24: ¿Kubli?
25: Yamiroquai, por favor. Fan desde niño. Ajá. ¿Y tu aporte a la sociedad? Sí. ¿Tu comentario?
24: Y cosas que solamente te suceden a ti. Y luego así, ¿no?
25: Calamaros.
24: Cuando me ponen a mí ese sticker, agarro y digo, le hago así. ¿No?
25: Bendiciones.
24: Es que no sé qué quiere decir.
25: Como, ¡oh! Así.
24: ¿Quién dice calamaros?
25: Buenos días, Tabarrock, máster de la radio y mi bella amiga Jazz. Excelente martes para toda máxima. Cosas que me pasan a mí, mi trabajo, mi familia, mi jefita, y lo malo, encontrarme a los Bryans en sus motos. Participo por los de Cultura Profética, WWE.
24: Eso. Roniva dice, buenos días.
25: Bueno,
24: cosas que solamente me suceden a mí, que se me olvidan las llaves dentro de la casa y tener que esperar varias horas a que llegue mi esposo para abrirnos la puerta. Participo por la cena de tarde y para festejar 19 años de casados. Una agujeta puede solucionar todo ese problema.
25: Una tarjetita.
24: Una agujeta. Te las amarras en el cuello y no hay problema. ¿No?
25: También. Hay personas que hasta trayendo...
24: No, es que, todo, o sea, es cuestión de checar y rechecar. O sea, lo que yo digo del gas, por ejemplo, que tú un día coincidía con... Pues yo checo el gas siempre, pues.
25: Eso sí.
24: Si voy a salir así de... Si voy, cierro la llave de hasta arriba.
25: Ay, no, yo soy bien distraída, la verdad.
24: No, yo a mí ese tipo de cosas sí me da el mello. Las cosas conectadas.
25: Pues si un día muero, ya saben por qué.
24: Yo lo que es electricidad, gas y agua, hay que respetarlo.
25: Eso sí.
24: Y que todo esté cerrado.
25: No, yo la neta, cuando vivía con mi mamá, era de las que se le olvidaba que poner el candado, que cerrar el cancel y cosas así. Digo, lo bueno es que tenemos tres guardianes acá, bravillos. Pero si no, yo creo que ya nos hubieran robado. Es más, sí nos llegaban a robar, pero no teníamos perros ahí. O estábamos de vacaciones y entonces se los llevaban a que nos lo cuidaran y así. Y ahí sí, pero o sea, yo dejando, es más, dejando las llaves ahí en la chapa y me fui. Así de distraída.
24: Bueno, yo cuando vivía ahí en Zapopan me pasaba que a cada rato dejaba las llaves pegadas en la puerta de la casa y siempre estaban ahí.
25: Sí.
24: Oye, coche abierto, las ventanas.
25: Hoy agradezco la tecnología de que ya es algunos lugares entras con tu reconocimiento facial, con tu huella digital.
24: ¿Sí?
25: En donde yo vivo es con reconocimiento facial.
24: Hijo, Jairo, así no dices, esa revientas, hijo. O sea, ¿te fijas cómo nos vienes
25: a humillar? Ay, no, no, no.
24: ¿Nos vienes a humillar?
25: No, no, no, pero por ejemplo, para entrar a mi depa, si es con llave. Entonces, si no traigo llaves, ya peleé.
24: Pero, o sea, entonces, ¿a dónde entras con reconocimiento?
25: Al condominio.
24: Ah.
25: Ajá. O sea, mínimo, pues ya me quedo esperando allá adentro, y no en la calle.
24: Pues sí, eso sí.
25: ¿Ves?
24: ¿Y si no reconoces tu cara?
25: No, hasta eso sí la reconoce.
24: ¿Sí?
25: Sí, todavía no se asusta. ¿Quién sabe después de cuántos reconocimientos faciales ya dice, ¡ah!
24: Pero entonces, a ver, ¿cómo? O sea, llegas y pones la gente y ya te abre.
25: Ajá, y dice tu nombre y el... Ándale, ajá, así como aquí.
24: Así como el baño. Ok, entonces llegas, pones y dice tu nombre y todo.
25: Tu nombre y el departamento del que...
24: ¿No te saludas? Hola, Jazz.
25: Bienvenido.
24: ¿Bienvenido te dice?
25: Sí. Bienvenido. Y yo, ay, alguien me dice bienvenido.
24: Y luego ya, o sea, y ya lo único digital, pues, o sea, la chapa de tu casa no es digital.
25: No. Hay unas que sí, que pones huella o tienen codiguito. Pero la mía no es de llavecita. No,
24: tú eres de llavecita.
25: Sí.
24: No se puede, ya humillados ya no se joda.
25: No. Digo, es una ventaja para las personas que suelen olvidar llaves.
24: Claro. Sí. Ahora, si te tomaste la foto cuando te iba a reconocer la cara bien maquillada y luego llegas así como que no.
25: No, bendito Dios, andaba recién levantada. Entonces dije.
24: Entonces ya sí.
25: Sí.
24: Papujadona.
25: Papujadona, y dije, si me reconoce así, me va a reconocer con maquillaje también. Claro.
24: Ok.
25: Hugo Muñoz dice, ¿qué rollo mis máximos? Pues cosas que solo suceden a mí, que se me olvidan las cosas y no es de ahora que estoy ruco. Yo recuerdo que mi mamá me decía, nomás no pierdes los guámaros porque los traes pegados. Lo bueno es que mi esposa ahora me ayuda a recordar y voy por cultura.
24: Eso. Lolo dice, buenos días, Yasby y Juan, saludos a los máximos. Yas, ¿me regalas un besito? Y cosas que solamente a mí me pasan es hacer cosas que a veces no les gustan a los demás por mi manera de ser. No entendí.
25: Cosas que solo a mí me pasan es hacer cosas que a veces no le gustan a los demás por mi manera de ser.

0: ¿qué estás haciendo? Primero es, si te dicen, a mí no me gusta, dices, ok, lo analizas y ves si es una mala acción. Si no es tan mala, pues dile, okay, a lo mejor es algo que tú no toleras tanto, trata de ser más tolerante.
1: Apachurrar la pasta de dientes a la mitad. Cuando estás ya, pues,
0: ajá.
1: Esa gente que apachurra la pasta de dientes a la mitad. O sea, que no le importa que lleve un orden y le apachurrando de abajo hacia arriba.
0: Digo, eso entra en que ya es un toc tuyo, por ejemplo.
1: Poco.
0: Sí, o sea, que obsesivo compulsivo de tener las cosas en orden y que se hagan
1: así
0: como
1: ya
0: tú quieres.
1: Sale.
0: Sí, sí, sí, pero hay gente que le funciona a la mitad y luego la recorre, por ejemplo.
1: Que como el Jairo Vázquez, que le gusta la mitad para atrás.
0: Ándale.
1: Eso.
0: Sí, y escuchamos, no jugamos.
1: Sí, pues sí. No juzgamos. Dice por acá Germán Aguayo, cosas que me suceden solo a mí, que si estoy descansando plácidamente se le ocurre que haga algo o repare algo que me llevará un buen rato. Y pues ya no descanso, participo. Hay gente que no soporta verte descansar.
0: Sí. Saludos, jefa.
1: Sí.
0: Mi mamá es una de esas.
1: ¿Las mamás o las esposas?
0: Sí. Sí, sí, sí. O sea, que estás, no sé, me pasaba mucho con mi mamá de que ¿me puedes ir a la tienda? Sí. ¿Qué necesitas? Porque no quiero dar tres vueltas. Hazme una lista, ¿no? Pues tal, tal. Y luego, oye, pero ¿necesitas jitomate? No, es que sí tengo. Checa. Yo checo. O así, ¿no? Y luego de la nada, iba a la tienda y regresaba y, ay, ¿qué crees? Se me olvidó. Y ahí voy otra vez, ¿no? Y luego regresaba y, ay, ¿qué crees? Se me olvidó. Pero te lo juro que hasta se reía. Y a veces yo decía, hija de Dios, lo estás haciendo con...
1: Sí.
0: Con alevosía y ventaja.
1: Hay gente que no soporta tu descanso. Ahí sí. O que es fin de semana y te está mandando WhatsApps. ¿Qué tal? Sábado,
0: ¿dices,
1: domingo
0: ya?
1: Te está mandando WhatsApps. Dices, güey.
0: Domingo en la noche que dices, ¿qué te voy a solucionar yo ahorita?
1: No, deja tu domingo. O sea, ¿para qué me mandas algo que es de trabajo? Pues, o sea, ni le vamos a... O sea, ni te voy a contestar. ¿Para qué gastas datos?
0: Dedos, ¿no? Yemas.
1: Si entre semana no te contesto, imagínate en fin de semana.
0: No, sí.
1: Entonces sí.
0: Jesús López Lozano dice, bonito día, Jazz, Juan y Jairo Vaz, ¿cómo están? Yo ya YPT. Cosas que solo me suceden a mí, cuando necesito salir, en cuanto termina mi turno, siempre sale algún pendiente importante. Por eso mejor ya pido permiso de salir antes, participo por This is Michael. Yo tenía un jefe, uh-huh, que yo le decía, yo no recibo cosas hasta tal hora, ¿no? Y para tener tiempo de hacer tus pendientes, porque mi hora de salida es a las 6, ¿no? Uh-huh. Hijo de la mañana, 5:55, oye.
1: Bueno, te habías dicho que hasta a las 6.
0: No, o sea, mi hora de salida a las 6. Yo, uh-huh, le decía que yo no recibía nada después de las 5:30 o 5:40. Uh-huh. Y 5:55, oye, es que no sé qué. Y yo, pues que lo haga Dios, porque yo no, o mañana lo vemos. Yo te pedí las cosas a tal hora, mi hora de salida es tal. Si me pongo a hacer esto, voy a salir como 6:30. Chiqui.
1: Queriendo mandar al jefe.
0: No,
1: la
0: pues
1: ley,
0: hay que...
1: ¿Qué dice la ley del jefe? El jefe siempre tiene la razón.
0: No, pero los jefes primer a veces
1: artículo,
0: no respetan los tiempos.
1: El octavo es, si tienes dudas, ve a recurrir al primer artículo. El jefe siempre tiene la razón. Vámonos con música, señores, porque es momento de escuchar a estos que van a estar en las fiestas de octubre. Sí, el Tri de México y esto que dice así.

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1: 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Y continuamos con esto que se llama
0: Música por la Vida.
1: Saludos a Oz. A Os Campos, que ya me está regañando.
0: ¿Qué dice?
1: No puedo decir al aire lo que me dijo.
0: Ay, no, qué fuerte. Tranquilos, tranquilos.
1: Tranquilos.
0: Dice el Pepe, cosas que solo a mí me suceden es que siempre me tocan jefes bien ojetes y otras áreas bien chidos. Estoy salado. Participo por Jamiroquai.
1: Y eso te pasó porque te dijeron, son 7 años de mala suerte. Pero ahí andaba rompiendo espejos.
0: ¿Ves? Suavecito y abrazable. Dice, buenos días a todos. Cosas que solo me suceden a mí es que salga tarde, está la llanta de la moto ponchada, salgo corriendo a ver si alcanzo un camión o un carro comunitario, no entra la plataforma, y que un compañero también se le hizo tarde y pase en su moto y me dé ride. Llegué a penitas. Bueno, pero mira, sí estuvo como muy caótico, pero hubo solución.
1: Claro.
0: Si ese compañero no hubiera ido tarde, no te hubiera dado ride.
1: Pues sí.
0: Digo. Ricardo Reynoso dice, buen día mi estimado Juan Sin Miedo, y a la Jazz y al Jairo. Que se termine el gas cuando me voy a bañar, o cuando hay que cocinar, o que se vaya la luz cuando voy a ver algo chido. Participo por lo de Cultura Profética.
1: Sí, que se olvide pagar la luz.
0: Híjole.
1: Hijo de Dios. El Hugo Cornetas dice, buen martes mis chavos, cosas que solo me pasan a mí. Que cuando voy a tomar el bus, justo enfrente pasa la llanta por un bache y me moja.
0: Qué coraje.
1: Todas las patrullas, dice. Saludos y participo por la de Don Cayo, a través de Cultura Profética. Sí. Por eso siempre hay que fijarte dónde te paras. No nomás dónde te sientas.
0: También dónde te paras.
1: Dónde te paras. No te rías, Jairobas. Que a ti te ha pasado cuando te sientas.
0: Ah, caray.
1: Sí. Que luego no te fijas bien.
0: Ay, ¿qué le sabes? ¿Algo que nos quieran contar?
1: Pues
0: que nos quieran compartir.
1: No. Luego, ¿ves? ¿Cómo no puedo decir nada? Porque luego agarras y... Hijo de Dios.
0: Ustedes ahorita se delatan, ya van varias,
1: Hijo
0: ¿eh?
1: Hijo de Dios.
0: Carmen dice, hola, buen día, Juan, ya, y a toda la máxima, cosas que solo me suceden a mí, que cuando más buscas algo, no lo encuentras, y cuando dejo de buscarlo, salen, ya que no los ocupas.
1: No te creas, yo también me he estado días esperando que de repente no encuentro algo y digo, ay, va a salir solito, y no sale solito. Entonces eso quiere decir que ¿qué crees que pasó?
0: Que
1: seguramente lo tiré.
0: No, yo siento que, no sé si a ustedes les pasa, pero que dicen, lo voy a guardar aquí para que no se me olvide. Uh-huh. Y se te olvida. Y lo guardaste tan bien que justamente no lo encuentras.
1: Yo no encuentro un papelito de unas contraseñas.
0: Las del banco, dices.
1: Y he estado, pero así. Entonces ya agarré y dije, a ver, ya relájate. En algún momento van a salir. De otra, agarré, abrí todos los cajones, tum, tum, tum. No salió. Cogí todos los libros para ver si lo había puesto como separador de hojas o todo. No salió. O sea, dije, no cabe duda, ya las perdí.
0: Chale. Pero, ya no se usa eso de guardar las contraseñas en un papelito.
1: ¿En dónde la guardas?
0: En el celular.
1: ¿Y si lo que necesitas abrir es el celular?
0: Ay, ¿cómo se te va a olvidar la contraseña del celular?
1: Cuando quieres recuperar, que a ver, que de repente, acuérdate de tu cuenta de la que tienes que bajar para tu respaldo. Cuando te roban el celular, a ver, acuérdate.
0: Yo la tengo, sí la tengo.
1: Sí la tienes, ¿en dónde la tienes? ¿En un papelito?
0: No, en mi mente.
1: Ay, sí.
0: No te la voy a decir, obviamente.
1: No, ni para qué.
0: Te la puedo recitar. No haría también nada. Me acuerdo de las preguntas de que, ¿cómo se llama tu primer mascota? Uh-huh. Y esas cosas, porque ya ves que te preguntan como para si se te olvida la contraseña y cuando recuperas, ajá, sí me acuerdo.
1: Pero es un show porque luego dice, iniciamos su proceso de recuperación de cuenta. Y checas cuánto puede tardar, hasta 60 días. Dices, no, primero me lleve el diablo que...
0: Ya mejor abro una nueva, ¿no?
1: No, sí. El Maca Mayer dice, ¿qué onda, Juan, Jairo Vaz? Buen día, ¿cómo están? Saludos a los tres. Máximos de parte del Rojo, el Rojo de San Andrés. Cosas que solamente me suceden a mí. Las prisas. Se me tiene que olvidar algo del trabajo en la casa, de todo siempre. Pasa así. Sí, se me olvidó.
0: Artur dice, buenos días Milik Tavares y a la anécdota sabrosa de la jazz, que con este clima fresco se me antoja un cafecito de los de la esquina y no traigo dinero para comprármelo, participo por los de Brooklyn. Es que dijo marca, pues.
1: Ok, no, ya no dije nada.
0: Hades dice, estás grabando, ya vi. Buen día, Pomponio. Cosas que me suceden solo a mí, siempre que voy conduciendo y más cuando voy deprisa, me tocan los semáforos rojos y más cuando voy con mucha prisa, participo por boletos de Jamiroquai.
1: Cosas que solamente me suceden a mí, agarrar al Berna de mal humor el otro día.
0: No, jamás.
1: Andaba de un abrazador, que pa' qué te cuento.
0: Berna jamás está de malas.
1: Andaba de malas. A mí ya me contestó feo y todo así. Dije, ándale.
0: Bueno, pero es que tú le dices muchas cosas.
1: Yo no le digo muchas cosas.
0: Sí.
1: No.
0: Sí.
1: Yo dije, ándale. Va a contarnos feo. Eso sí. Llegó una señorita por unas canastas y hubieras visto, ah, no, ahí sí le salió la cara de agradable otra vez. Ay, sí, señorita, sí. ¿En qué le puedo servir?
0: Está bien, déjalo.
1: Hasta se levantó. Y todo así de, no, aquí, venga, aquí están las canales. Ay, hijo de, ¿cómo eres falso, desgraciado? ¿Que estás de muy de malas?
0: Contigo.
1: Que el calor, que todo, ¿no? Hijo de Dios, vas a saber.
0: No, Hernández.
1: Vas a ver cómo eres.
0: Dice, excelente día, señor. Cosas que solo a mí me suceden. Hice una instalación. Hice una instalación eléctrica.
1: Voy a poner el cactus en la silla, a ver.
0: En la casa. Cuando quise prender la luz, se prendió el ventilador. Y cuando quise prender el ventilador, se prendió la televisión.
1: No, bueno.
0: Joya, qué joya. Areva Lotania dice, hola, ¿qué tal? Buen día para todos. Ayer estaba lloviendo y era hora para salir a la chamba y que dejó de llover, gracias a Dios. Saludos y bendiciones.
1: Fíjate, nada más ya. Es el violín, ahí te va el violín más pequeño del mundo, fíjate. Cosas que solamente me suceden a mí. No tener programa, mi horario en máxima. Escribe el...
0: ¿Quién?
1: El Tony Wills.
0: Ni me mandaste el texto, ¿eh? Me quedé esperando.
1: Bueno, pues...
0: Asunto tuyo.
1: Muchas ganotas no tiene. Muchas ganotas no tiene.
0: Angie dice, buenos días, máximos de mi
1: Angélica,
0: corazón.
1: Angélica.
0: Preparar mi lonchera con el desayuno y comida del día, echar hasta frutita, postre, y al salir de trabajo me olvidé de agarrarla. Eso es bien común. Bueno,
1: justo me pasó ayer, dice.
0: ¿Qué cosa?
1: O sea, que justo le pasó ayer, dice.
0: Ah, sí, es que no terminé de leer.
1: Sí.
0: Pero sí, eso pasa muy seguido y es horrible. Que le eches tanto, y me da mucho coraje, le eches tantas ganas a tu desayuno, a tu comida, que ya te lo estás saboreando y lo dices, madres, me saliste en la lonchera. Cosas de godines, pues.
1: Cosas de godines. Que te pongas un calcetín de uno y otro de otro.
0: Ay, pero eso es normal. No, nadie te los va a ver.
1: Normal, pero a todo mundo se siente bien uno.
0: Ah, yo sí.
1: Yo en cuanto notas digo chile.
0: Mientras sea la misma medida, no importa si es diferente color.
1: Mientras sea la misma medida. No. Ya, queriéndole componer, ya dice. No, ya en serio. Ya en serio, ya lo dijiste, güey. ¿Para qué tiras la piedra y escondes la mano, mi Tony? Cosas que se me suceden a mí. Una gotita que caía del baño y terminé haciendo una remodelación.
0: ¡Yu!
1: Drenaje, todo, sí. Porque anda uno, sí.
0: Qué rico. Y deja tú en la cabeza, ¿no? En la cara o algo así.
1: No, pero una, o sea, es una gotita que salía de una llave.
0: Ah.
1: Entonces, clín, clín, clín.
0: Por eso.
1: Sacas la llave, truenas la tubería y terminas abriendo la pared. Ya le tienes que hablar a los profesionales. Por eso desde el inicio, pues era más fácil hablar al profesional.
0: ¿Qué te digo?
1: No porque sepas de coches vas a poder saber de tuberías, pues, ¿no?
0: Ya sé. Citali dice, buen día, Juanta, Yasvi, cabina, cosas que solo me suceden a mí. Cuando organicé mis vacaciones en el trabajo, ya están ocupados los días por alguien más y que tengo que cambiar las fechas, me choca, anótenme por cultura profética.
1: Pues bueno, pues eso pasa, hay gente que desde el principio de año, yo me acuerdo de las estaciones que hacía así en el calendario de todos.
0: Ajá.
1: Y y lo hacía al principio de año porque se tenían que presentar por su cuestión sindical y todo. No, hombre, una rebatinga por las vacaciones de Semana Santa y todas esas que a mí me encantaba ver cómo se daban ahí. Y además ganaba el que tuviera mayor antigüedad. Y tenía gente que tenía ahí, no, por muchísimos años, por los nuevos le bailaban las calmadas.
0: Ay, no, qué feo. Ah, sí.
1: El Pepe Alonso Escobar dice, bueno, ya van 3 veces que esta temporal de lluvias, que se me va la luz por horas en la tarde. Espero a ver si vuelve y ya cuando veo que no, me subo a desarmar el portón eléctrico para ir por unos hielos y ahí justo vuelve la luz.
0: Qué mala suerte, eso sí es de mala
1: fintalo,
0: suerte.
1: Fíntalo, haz como que sacas la caja de herramientas y todo y ya.
0: En una de esas vuelve, sí, la luz, ¿no?
1: Ya vuelve.
0: Gerardo Sato dice, bonito miércoles para Jazz, Juan y los máximos. Desastre total en el tráfico. No sé si solo a mí me pasa, pero soy bendecido a diario por tener vida, salud, familia y disfrutar. Participo por 90s Pop Tour y dices, Michael, bendiciones.
1: Que 90 no hay, hombre, de veras, o sea, solo a mí me pasa que pongo el tweet, pongo los boletos que hay y no lo leo incompleto.
0: Irisa dice, buenos días, saludos, ¿cómo están? Muy bien, Irisa, ¿y tú? Acabo de comprar un zapatero organizador, está nuevo y ayer por cansancio no sé qué me pasó, pero lo rompí, me sentí muy mal. No.
1: Sí, cuando rompes algo que acabas de comprar. Sé qué es eso. Que de repente la piececita que tú, por no leer el instructivo.
0: Ándale.
1: Pum.
0: Justo ayer compré 3 cosas. Un stand organizador.
1: Y no quiso picharse los tamales. Anda ahí, compre y no se
0: pica. Oye, no tengo ni sala. Compré 2 bancos para la barra desayunadora. Por fin, uh-huh, ya tengo donde sentarme porque no tengo comedor. O sea, comía en el piso o en el banco de mi vanity. Y para poner la tele.
1: O sea, mucha chapa de cara y todo. ¿Te fijas? O sea, ¿cómo vienes? Nos humillas aquí ahora.
0: Yo no estoy humillando a nadie.
1: ¿Cómo en el piso para pa poder?
0: Yo nunca dije que yo vivía en lujos. Yo nunca dije que vivía en lujos.
1: ¿Cómo nos sentimos, Jairo Vaz, cuando dijo eso?
0: Ay, tú diario decides el juego.
1: Bien humillados. ¿Qué dijo?
0: Harta estoy.
1: Sí, pues sí. Pero entonces, ¿comes en una silla?
0: Sí.
1: Sí, o sea, tenía razón tu ex-suegra.
0: ¿Que era pobre? Sí. Yo nunca lo he negado.
1: Oye, María Mercedes, y entonces, a ver, ¿y cubierto sí tenemos o así?
0: No, eso sí.
1: ¿Así? ¿O sí, ese tortillazo sí, y cuando no hay tortilla con los dedos?
0: También.
1: Okay.
0: Pero eso ya es por gusto.
1: Pero entonces, ¿qué compraste? ¿Una mesa y una...?
0: No. ¿Bancos para, ajá, la barra? ¿Un organizador?
1: Ah, tienes una barra.
0: Sí. Un organizador de... O sea, como para las cosas de limpieza y así, uh-huh, en el área de lavado. Y para la tele... Porque no tenía la tele instalada. No tenía soporte para la tele. ¿Sí me explico? Y compré uno y no le quedó.
1: La base.
0: Vendo un soporte por si quieren.
1: ¿Cómo que compraste uno y no le quedó?
0: Sí, es que no me dejaron...
1: ¿Perforar?
0: Perforar, ajá. Hacer más hoyos. Y compré uno de los que... Deja mi canción. De los que tienen llantitas y así lo puedo usar en la sala y en el cuarto. Porque en la sala no hay tele.
1: Ah, o sea, te habías comprado la base y no te dejaron perforar.
0: Ya tenía hoyitos, pero la base que compré necesitaba 2 más y no me dejaron.
1: ¿Y para qué hizo los 2 hoyitos si lo habían dejado?
0: Pues es el dueño.
1: Pues dile, le va a poner 2 hoyitos más, hombre, de veras, si quiere de
0: rezarlo. Pues sí, sí le dije, me dijo que no.
1: Pues ahorita cancelamos el contrato.
0: No, porque me cobran por cancelación.
1: Pero si se supone que tú puedes hacerlo y ya cuando lo vas a entregar nomás lo rezanas.
0: Pues sí, le dije que yo hacía eso, pero no quiso. Cree que se va a caer la pared si le hago 2 hoyitos.
1: Mucho reconocimiento facial y no te dejan hacer algo. Ni en Almoló ya te tratan así. Sí, sí, de veras.
0: ¿Qué dice Loremita?
1: Hola, bienvenido. Sí. Bienvenido, te dejan ser dos hoyitos. Loremita, ¿qué dice?
0: Hola, chicos.
1: Soy estoy con dos clavitos. Sí.
0: Espérense a que ya me compré yo mi casa. Cuando tenga como 80, yo creo.
1: Bueno, pues andamos comiendo en la silla, pues imagínate, no, imagínate nomás.
0: Así de pobre soy, ¿qué te puedo decir?
1: Imagínate.
0: Buenos días.
1: Hola, hola, hola.
2: ¿Por qué sabías lo del padre Octavio? No me dijiste, cabrón.
1: ¿Por qué qué?
2: ¿Por qué no me dijiste lo del padre Octavio?
1: Te dije desde que llegaste. Por cierto, no se pierdan próximamente.
2: ¿Qué dijiste?
1: Voy con música, sí, porque sí, ya, ya, llegó, ya, ya llegó, ya llegó, nomás escuchó la de María Mercedes y llegó aquí a hacer una novela. Vamos con esto, regresamos.

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5: En punto de las 10, estas son las noticias. Informe. Gerardo Quirino Velázquez rinde hoy su segundo informe de gobierno al frente del municipio de Tlajomulco de Zúñiga.

0: Destacó una inversión superior a los 2,000 millones de pesos destinados a infraestructura y desarrollo urbano en el municipio. Afectados por socavón.
1: Se comió la tierra. Don Joel vive frente al mega socavón que se registró sobre la avenida Malecón en la colonia Lomas de Laurel en Tonalá. Le tocó vivir el gran susto cuando la tierra comenzó a comerse la avenida.
2: Pues mira, poco antes de las 10 de la noche nosotros íbamos llegando y sentimos cómo se cimbró y volteamos porque era mucha el agua que estaba corriendo y vimos el socavón. Sí, se fueron como unos 3, 4 cuadros de un solo tirón. Y de ahí poco a poco fue carcomiendo, se fueron quebrando los demás y hasta ahorita como estás viendo.
3: Oiga, y usted que lo tocó ver desde un inicio hasta ahorita, ya como lo ve con la dimensión, sorprendido.
2: Pues sí, porque son 3 veces más de cómo empezó.
1: Autoridades comenzaron con los trabajos de reparación que podrían tardar hasta aproximadamente un mes. Fernando Roldán, en punto.
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5: Si usted va a utilizar en este momento el anillo periférico para desplazarse de la zona de Belisario Domínguez con dirección hacia la zona de Tonalá, no habrá mayor problema. Incluso para incorporarse a la avenida Malecón en el cruce de periférico no habrá mayor inconveniente. Sin embargo, en el sentido inverso de la zona donde se registró el socavón, ahí en el parque y con dirección hacia el periférico, hay cortes a la circulación, así que es importante tomar rutas alternas. Una de ellas podría ser la misma avenida Río Nilo para circular hacia la zona de Tonalá y después incorporarse a la zona del periférico. Así que es importante manejar con cuidado y por supuesto estar atento a las indicaciones de la policía vial. Gustavo Magaña, en punto.
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0: Los mexicanos Scarlett Camberos y Julián Quiñones fueron nominados al Balón de Oro en las categorías femenil y varonil respectivamente por sus destacadas actuaciones en el año 2026. Por su parte, América Femenil pelea también por ser mejor equipo femenino del año.
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0: 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La temperatura ambiente en este momento es de 20 grados centígrados. Rosana Cárdenas, en punto.
6: En el Mundial de 74, Holanda desarrolló el fútbol total. En ese estilo de juego no había jerarquías. El delantero defendía, el defensor atacaba, todos eran iguales. Jugaban desde la posición del otro. Y eso se llama empatía. Eso es lo que queremos para Jalisco. Holanda no ganó la Copa, pero cambió el fútbol para siempre. Porque a veces la forma de jugar importa más que el resultado.
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5: Estamos de regreso a través de Máxima 106.7 FM, en esto que es Música por la Vida. Ya tengo harto al Jairo Abas, dice, por favor, ya que se acabe esto, todavía nos queda una horita más, y soporta. Es que dice que lo estoy peleando mucho, y me dice, ¿es porque no has desayunado? Y yo, no, ya desayuné, y luego me puse a bailar, hijo, se nota que ya desayunaste. Ya no andas de mala, ya no andas peleando. Estamos hablando de cosas que solo me suceden a mí, ya sean buenas o malas, y puedes participar en arroba máxima 106.7 FM, arroba la Yasby, arroba soy Juan Tavares, porque ya sabes que tenemos boletos para los mejores eventos. Claro que sí, dice Dalia Castellanos. Buenos días, Tabarrock y Linda Jazz. Cosas que solo me suceden a mí. Llegar tarde porque me trajo mi marido. Y no me vine en transporte personal. O sea, que desayunaron bien, supongo, para haber llegado tarde. Ha de haber dicho, 5 minutos más, vieja, yo te llevo. Y esos 5 minutos, más el tráfico, fue lo que hizo la diferencia. Ay, preciosa, pero está bien. Ernest Pot dice, buen martes, Juan y a la Yaye. Cosas que solo me suceden a mí es que soy bien distraído al caminar y la mayor parte del tiempo me estampo en los postes de luz que hay en las calles y participo por Don Cayo. Es que ya me imagino, imagínate, vas tú así, casual, ¿no? Caminando. Y de la nada ves que el enfrente o al lado un vato se estampa, así, de oquis. Normalmente pasa cuando van en el celular, pero yo te entiendo en Ernest Pot, yo te entiendo. Porque a veces ni siquiera vas en el celular, ni siquiera nada, y aún así te pasan desgracias. Mi mamá me regañaba mucho porque me decía, Jazz, tú por estar en el celular te me atontas y luego por eso te pegas, por eso se te caen las cosas, por eso se te olvida lo que te digo. Y a veces de que, ok, está bien. Entonces me decía, ponme atención a lo que te voy a decir. Y yo hasta dejaba el celular, lo bloqueaba y todo, ¿no? Luego me decía, ta, ta, ta, ta, ta, o sea, lo que tienes que hacer, ¿no? Y ella hacía la mitad de las cosas y la otra mitad de que ya se me atravesaba la mosca y yo en la lela, ¿no? Y mi mamá, te dije que no sé qué, yo, ¿ves? No es el celular, se me olvidó, se me fue. Suele pasar. Eso pasa cuando uno es distraído, pues. Armando dice, buen día, cosas que solo me suceden a mí, que a la hora de la salida de trabajo, el jefe nos pide que lo apoye con unos pagos que llegaron tarde y que tienen que hacerse. Saludos y participo por el atarashi. Sobre todo pasa cuando es fin de mes, ¿no? Por el cierre y todo eso. De que ya sabes, ya ni haces planes, la neta. De que ya sabes que tienes que quedarte a hacer el cierre de todo eso. Digo, pasa. Sobre todo cuando son contadores, cuando son de administración y así, les pasa mucho. Pero, por ejemplo, ustedes no están para saberlo ni yo para contarlo, pero también muchas veces a los de marketing, porque cuando meten pautas, que son obviamente pagadas, tienes que hacer un cierre de mes. Y esas pautas las puedes facturar. Y aparte, por ejemplo, si trabajas en e-commerce, que e-commerce son páginas web que venden productos, también tienes que hacer un cierre de todo lo que, de todo lo que vendiste en el mes de productos en la página web. Ustedes no sabían, ¿verdad? ¿Qué creían? ¿Que solo era hacer videos padres y divertidos? No, preciosos, yo ya pasé por ahí. Cuate Mendoza dice, maestro de la radio y mi querida Jazz, buen día, ¿cómo están? Cosas que solo me pasan a mí. Es cuando estoy en pleno acto con la tóxica y de repente te dan calambres en el chamorro y se acaba el encanto. Ya solo queda reírnos y me anoto por la de This is Michael. No, Es que creo que no me ha pasado, pero me imagino que debe estar bien chistoso. Me ha pasado que te golpeas y te duele y dices, no, aguanta, es que sí me dolió. Ponle pausa a este suceso y ahorita continuamos. Pero, ¿qué? Ahí te encargo el videito. ¿Eh? Ahí te encargo el videito. Estabas hablando de cuando estás en el... Y que les da un...
6: ¿Estás haciendo un videito?
5: No. Eso no.
6: Eso es muy enfermito, ¿no?
5: No, es que si te pregunto si te has grabado, me vas a decir que no. Porque no eres bueno para admitir. Pero yo sé la respuesta.
6: ¿Que si me he grabado echando pasión? No. No lo haría.
5: Mira, ¿alguna vez?
6: Ahí está el que no tiene programa.
5: ¿Onta el texto? ¿Onta el texto?
6: Fuera, la tapatía. A la tapatía volar.
5: Vaya. ¿Qué les da calambres?
6: ¿Les dan calambres?
5: Ajá, y yo dije que también cuando te pegas y que dices, espérate, pausa, es que sí me dolió y ahorita le seguimos.
6: Como ahorita que le pegaste al micrófono,
5: ¿te dolió? Ah, sí me dolió.
6: Sí, pues sí, al micrófono le dolió más, ¿eh? Larga vida al micrófono, larga vida. Oiga, le recordamos que tenemos boletos para ni más ni menos que Paté de Foix, esta gran banda que se va a presentar en el Teatro Diana el próximo 11 de septiembre, ya lo sabes. 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
5: Ya casi.
6: Ya mero, hoy abrimos con Paté de Foix.
5: Ah, mira.
6: Ahí nomás. O sea, si es Paté, que sea de Foix.
5: ¿Eh? Rancio, el chiste rancio.
6: Buenísimo, que si es Paté, que sea de Foix.
5: Mira.
6: Y si no Foix, pues ya Paté. Buenazo.
5: No, porque sí me dio risa, ando te lo voy a dar por buena.
6: ¿Qué quieres? Pues ando de buena.
5: De los 25 chistes rancios que te has aventado, es el primero que me dio risa.
6: Ese está bueno. Sí. Así es. Entonces se lo pierden. Paté de Foix, 11 de septiembre, sí, Teatro Diana, boletos a través del sistema Ticketmaster y en las taquillas del teatro. ¿Y luego?
5: Y luego cosas que solo me suceden a mí.
6: Sí.
5: La otra vez se me cayeron en la calle un Benito y pues ya ni qué, ni a pero llorar es bueno.
6: ¿De cuál Benito? ¿De cuál Benito? Porque hay Benito de 20, hay Benito de 500.
5: Yo creo que un 500, dice Don
6: Neto. ¿Será el mismo Benito?
5: ¿Eh?
6: ¿Será el mismo Benito?
5: No sé, Benito... dice, destruya después de usarlo.
6: Ok.
5: Buen día, Juanito. Es cuando llego a cenar taquitos y se terminó la tripa dorada, poco antes de que me toque pedir. De que, viste que pidieron los últimos tres tacos, ¿no? De tripa, y dices, hijo de Dios.
6: Hijo de Dios, no vas a decir nada, por favor. ¿Cómo es que vino aquel a reclamarme? A manotear.
5: ¿A poco? ¿No
6: viste que le pegó el vidrio y todo, verdad?
5: Sí, qué bueno, sí, qué no. Bueno, me da muchísimo
6: aquí
5: gusto.
6: Estoy esperando, aquí traigo como que quererlos a... Deja que se encuentre su cactus, así más o menos lo vas a ver caminando. Alba, que le deje su cactus ahí en la silla.
5: Qué bueno, le haces mucho bullying. León Silva dice, buen día, Master, y a mi Alexa bullying. De Temu. A mí solo me sucede que participo por algo y siempre termino perdiendo. Es más, rifaron algo en el trabajo y según todos ganaban y se lo ganó un compa que ni siquiera trabaja ahí. Participo por todo y saludos. ¿Y por qué se lo ganó si no trabaja ahí?
6: A ver, dale boletos para Jamiroquai. Para el Jamiroquai, para que nunca diga que nunca se ha podido ganar nada.
5: Ay, dice, etiquete a alguien más.
6: ¿Etiquetaste a alguien más? Nomás, etiqueta asistente máxima.
5: Pues eso es lo que iba a ser.
6: Asistente máxima, mientras acá tengo mensajes. Dice Tali Michelle.
5: ¿Qué dice?
6: Dice, le buenos
5: puse
6: días.
5: Jaime en lugar de Jamiro.
6: Algo que solo me pasa a mí es cuando le presto mi coche a mi marido y me lo regresa con alguna tragedia. No prende el foco, se rompió la manija, los frenos no sirven. Lo que lo compensa es que me lo regresa con gasolina, por eso lo perdono. Y que además, la visera del lado derecho. luego metiendo cizaña, de veras, ¿cómo eres?
5: Sí, eres muy de eso, la verdad.
6: Luego, así eres tú.
5: Ayala Limón dice, ¿cómo les va? Sin esperar nada a cambio, a pesar de ello, no dejo de ser empático. Participo por boletos de This is Michael.
6: Bueno, Oscar. No espera nada a cambio, entonces no.
5: Oscar Rodríguez. Antes de la prepa, en serio nadie me creía, pero sí olvidaba la tarea. Y sí lo había hecho, participo.
6: Y luego por acá dice, buenos días, Grandmaster Jazz. Grandmaster Juan Jazz y al auditorio. Algo que siento que solo me pasa a mí es tener una conexión especial con los animales, de que se me suben las hormigas, los mosquitos, y se me acercan los gatos y los perros. Y aunque puede ser molesto a veces, para mí es algo bueno. Lo interpreto como que ellos ven buena vibra en mí. participó. Mira, si se te suben las hormigas, se te acercan las moscas, los mosquitos, los perros y los gatos, quiere decir que hueles a comida.
5: No creo, a lo mejor
6: yo sí. Yo creo que sí.
5: No, yo creo que sí es algo de... Que ya, es como Blancanieves, ¿no? Cantando y luego de la... Y se empiezan a parar los pajaritos así en los brazos y todo el show.
6: O sea, ¿cómo que se para el pajarito? Ah, en los brazos así.
5: Sí, pues es normal, ¿no? Que se paran los pajaritos. Y, sí, y, sí. Y no, preocúpate.
6: Si no, no, Boston, me... Así es usted. Ay, ¿cómo eres de veras?
5: ¿Yo qué? Yo estaba hablando de los animalitos.
6: Los vagos, ¿qué me dicen los vagos?
5: Díaz Díaz dice, cosas que solo me suceden a mí, que la llanta de la moto esté ponchada cuando me tengo que ir a trabajar. Lo bueno es que salí temprano, con tiempo, para irme en macro.
6: Eso saludos. Es horrible. Eso es horrible.
5: Los choques, salir con el tiempo justo, pero que te toque un choque.
6: ¿Que te toque un choque?
5: Sí, porque ya sabes que te vas a retrasar. O sea, si sales con el tiempo justo de que dices, en media hora yo sé que llego porque cuando he salido tarde siempre llego en media hora, ok, va. Pero luego hay un choque y dices, valió. Porque no va a ser media hora, van a ser 40 minutos o más.
6: Pero siempre se puede llegar a tiempo. Te desdoblas y los haces, vas.
5: No, no siempre. Cuando no hay para dónde dar vuelta o algo, o sea, no. Justo hoy saliendo de ahí de donde vivo, chocaron. Entonces nos tuvimos que echar en reversa para meternos a otra calle para poder salir. Ah, y luego, o sea, ¿todavía hubiera llegado?
6: Mucha cámara para abrir la puerta y todo, pero calle en un solo sentido.
5: Pues sí.
6: Calle cerrada, estamos jodidos.
5: Y luego dije, okay, sigo llegando a tiempo, ¿verdad? Uh-huh. Pero me tocó un choque ahí en González Gallo y
6: es muy chocante, ¿no?
5: La calzada, para cruzar la calzada, ya, donde se hace así. Ajá. Ahí. Así pasa.
6: Así pasa cuando sucede.
5: Sí.
6: Sí, ahí sí. ¿Qué tal el otro de la ruta que agarramos para el Telmex?
5: ¿Cuál ruta que agarramos? Ah, estuvo.
6: Hija de la mañana, por campo traviesa acá. De repente acá, estos son terrenos de Girales, no van a ser con las
5: Oye, capetas. Es que yo, oigan, yo
6: nomás puse. No me sales y toda la cosa. No manches.
5: Yo puse el mapa para llegar, pues, más temprano, porque acá el señor, digo, llegaron personas más tarde que nosotros, pero acá el señor, nos vamos a las, ¿qué dijiste? A las 6:30, 6:40, no, cállate, te mandé mensaje, todavía 7:20 veníamos saliendo de aquí, no, mi hijo, ya estaba en el carro dormida, y dije, no, pues va a haber, lo que yo quería evitar era el tráfico, porque a las 7 hay un buen de tráfico, en donde sea, en toda la ciudad, entonces yo ya estaba estresada, de malas. Y dije, bueno, deja, pongo el mapa. Nos mandó por unos campos traviesa.
6: Sí, no manches.
5: O sea, de que empedrado, cráter, hoyo, Marte. O sea, neta, sí estaba...
6: Lotería.
5: Pero...
6: Llegamos. Y llegamos a tiempo. Vámonos con música, señores. Sí, porque es momento de escuchar esta banda y no es la Timbiriche ni es la del Recodo. Sino que, ni más ni menos que son los auténticos Caligaris. Con esto que dice te quiero más a través del 106.7 en la máxima en música por la vida. Participe usted @ soy Juan Tavares @ máxima 106.7 @ la Yasby con el tema cosas que creo que solo me suceden a mí.

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0: 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Es que con las coyatuscas y las callejuscas y todo eso se me trabó la lengua. Se me lengó la traba.
1: ¿Qué es esto? Estamos hablando de cosas que solo me suceden a mí. Cosas que solo me suceden a mí. Y dice Dani Benítez: buen martes, estaba rocker y sexy jazz. Cosas que solo me suceden a mí es que por hacer los trabajos bien en mi jale, me cargan la chamba. Todo por $9.99. Apúnteme, porfas, por cultura, y ya quíteme el castigo. Ya hace un buen que no gano nada, ni un beso de la jazz. Ahí te va, un beso.
0: Un beso.
1: ¡Mua! Un besote. Eso pasa cuando haces bien tu trabajo. Creen que eres Superman y que todo lo puedes. Y no, así no. Entonces, ahora sí que como el meme que dice, es que yo sé que

0: puedes porque eres muy capaz. No, no puedo. Y a veces es bueno andar navegando con bandera de tonto.
1: ¿O tonto? No, no, no, eso no es bueno.
0: A veces sí, no, a veces. No dije no. Siempre, a veces sí.
1: No.
0: Sí.
1: No, no hay consecuencias, no parece por eso.
0: No.
1: No puedes ir por la vida así. No, pues no, no se puede.
0: Sí puedes ir por la vida así. No,
1: se puede.
0: Sí se puede.
1: No se puede.
0: Sí se puede.
1: Pues no se debe. Todo se puede. Todo me está permitido, no todo me es lícito. No puedes nada, no puedes.
0: No. No dije que siempre, a veces. Es como el saber elegir tus batallas.
1: Es diferente, pero así decirlo. Oye, ¿sabes qué? No le voy a entrar por esto. No quiero pelearme con esto. Ya. Pero así de que hacerte como que la Virgen te ha leído.
0: No, yo no dije que hacerte que la Virgen te habla. Hacerte el que no sabes. O sea, porque cuando ven tus capacidades dicen, ah, mira, si le sabes y esto y el otro, y te empiezan a adjudicar más cosas que no te corresponden, que se supone que para eso está alguien. Pero uh-huh. Como saben que tú lo resuelves y le sacas la chamba, te cargan más la mano. Entonces mejor, no, yo no sé.
1: Así me dijeron ahí, ay, que yo no sé leyes. Pues yo no sé saber
0: yo
1: leyes.
0: Yo no sé de leyes.
1: Aunque sepan leer.
0: No, yo no sé de leyes.
1: Con que sepa leer, ahí va describiendo todo.
0: ¡Sorry! Alma dice, hola, buenos días. Cosas de mí, que solo me suceden a mí. Pues siempre es que tengo un gran problema. Diosito me manda un ángel que venga a echarme la mano. Veo que muchos hablan de cosas malas. A mí me pasan cosas buenas. Ah. Eso sí solo te pasa a ti. Ah. No es cierto. El papá de Saori dice, buenos días, Juanito y Jazz. Cosas que solo me suceden a mí. Que después de prácticamente quedarme solo, he vuelto a la vida como el ave fénix. He renacido de las cenizas. Participo por Atarashi. Antonio Leaños dice, creo que tenía rato que no escribía. Buenos días, Dios de la radio, y a la diosa Afrodita Jazz. Cosas que solo me suceden a mí, adelantarme a los hechos, imaginarme un chingo de escenarios posibles y que al final no suceda nada. Participo por los de Broken.
1: Siempre todas esas cosas que te imaginas.
0: Sí.
1: No pasa.
0: Que tú te inventas ahí una novela, una conversación que nunca pasó y que nunca va a pasar. Te respondes, te contestas.
1: Y nomás no.
0: Y nomás nada. Carol dice, buenos días.
1: Hola, Carol.
0: Un día me pasó que cerré el coche y dejé las llaves colgadas afuera del carro y me lo robaron. Ese día me quería morir y que me tragara la tierra. Participo, por favor, por boletos de This is Michael.
1: Es feo eso.
0: Denis Sánchez dice, buen día, bombón, sabroso, hermosa ya. Oye, pero qué, pausa, ¿qué pasó? O sea, ¿lo reportaste? ¿Lo recuperaste?
1: No, pues sí, pero ahí tú dices, dejé las llaves, pues, sí, ahí sería bueno saber si se lo pagaron.
0: Sí. Ay, qué fuerte, no, qué miedo, yo no sabría cómo reaccionar. Denis Sánchez dice, cosas que solo me suceden a mí por no ponerme bloqueador. Ahorita ando de mírame, pero no me toques, y participo. Adjunto una foto de ella rojísima, o sea, impresionante. Ay, no, qué dolor, Denise. Ponte, ¿cómo se llama? Aloe vera o leche de magnesia. Eso te ayuda a que no te arda tanto y a relajar. Ramón El Ramfles dice, hola, buenos días a todos en cabina, bendiciones, cosas que solo me suceden a mí. Es que pongo a lavar la camioneta y a las 3 horas empieza a llover. Participo por Broken. Yo creo que nos pasa ahorita, en estas fechas, a muchos. Que ves el día soleado y dices, ay, no creo que llueva. Y de la nada, a las 2 horas, o se pone negro, negro, negro el cielo, o literal está lloviendo con sol.
1: Hoy amaneció el cielo despejado. O sea, cuando salió el solecito así, que estaba dando el alumbramiento al día,
0: ajá,
1: estaba el cielo azul. A los 5 minutos ya estaba negro.
0: Pues ahorita está nublado. Bueno, yo cuando yo venía estaba nublado.
1: Así como que las nubes dijeron, ciérrame.
0: Sí.
1: Solo me pasa a mí, que me duermo temprano para dormir más y me levanto muy temprano.
0: No te sirve. Chécate, mídete, muévete, más vale prevenir. Eso que te sucede a ti no es normal, pero no haces caso.
1: ¿Por qué?
0: No es normal.
1: No, pues es que el puerco justo, dice, ya dormiste lo que tienes que dormir.
0: No, justo ayer hablé de eso, ¿no estaba? ¿Sí fue ayer? ¿Sí va? Lo del sueño. Hay especialistas y doctores que se dedican justamente a eso.
1: Al sueño.
0: Sí. Y te hacen estudios y todo para saber por qué o no duermes con lo que deberías o no descansas. ¡Chécate!
1: Pero no, es que yo creo que sí, o sea, me dormí muy temprano. Entonces me desperté.
0: No, estás acostumbrado a dormir de 4 o 5 horas. Eso está mal.
1: Sí, pero desde chiquito.
0: Ay. Chécate, mírate. Bueno, no te checas la rodilla, que te vas a
1: pues no tenemos nosotros, no, es que nosotros no tenemos, o sea, puertas de esas que se abre así con la cara.
0: ¿Eso qué tiene que ver? Es tu salud. Entonces,
1: pues, teníamos, no, pues yo me acuerdo desde temprano. Así de,
0: yo, de ordeñar, eso no tiene nada que ver, mira, mi salud.
1: Salía yo.
0: está bien, puedo seguir comiendo en el piso, pero ¿qué tal? Salud intacta. Ay, hola.
1: Hola.
0: Ni yo me hola. La creí.
1: Sí, mira, hasta la campana sonó.
0: Ay.
1: Así de, y andabas de así.
0: Héctor Mesa. Mesa, mesa. Mesa, que va a estar, le mando,
1: mesa,
0: le mando.
1: Lo que tú necesitas.
0: Le mando, sí, justo. Sa, sa, sa. Me sentí el burrito. Buenos días, nublado. No soy burro, lo que pasa es que me aburro. Ganar pases para Selva Mágica en Máxima y apenas iba a llevar a mis bendiciones y que cierran
1: pues no
0: el changarro.
1: Pues no te apuraste, hermano.
0: No, hombre, es que, a ver, yo voy a regañarlos, ¿eh? Porque asistente Máxima me dijo, les hace los certificados y ahí se vencen porque ni pasan por ellos.
1: ¿De verdad?
0: Sí.
1: ¿Y tenemos los nombres?
0: Sí, ahorita no.
1: Pues hay que
0: pero le puedo pedir a Berna la carpeta y ahorita aquí los quemamos.
1: No, no les quemamos, no, ya, sí. No, ya no les damos.
0: Sí.
1: Pues ya si ganaron, pues ya. Y si
0: no
1: llega,
0: vuelven a ganar.
1: Si ganaron y los dejaron, ya no ganan.
0: Eso.
1: Ahí sí.
0: Los vetamos.
1: No, no, no, no.
0: Sí.
1: No digas eso porque luego están con que, ay, que estoy vetado y todo. Y a la que se.
0: Ay.
1: A mí es al que se le hacen emoción, no a ti.
0: Pobrecito.
1: Ah, ¿verdad? Pues ahí
0: mira,
1: sí. Digo,
0: me, escucha,
1: la neta es que me
0: ¿este?
1: Quita. Me quita el sueño bien cañón, pero luego, ¿para qué quieres?
0: Ah, ¿no? Hijo de Dios.
1: No, dice.
0: Salió
1: que no, dice
0: bien.
1: Que no, no, no, no.
0: No,
1: así por andar diciendo eso.
0: Porque este es el
1: sí,
0: violín,
1: este es el más pequeño del mundo. Te voy a poner el violín más pequeño del mundo, mira.
0: Pero para ti.
1: Vámonos con música, señores. Vámonos con música porque llega ni más ni menos. Ni menos que más. Me encanta eso. Me encanta.
0: Oye, oh, el Jairo.
1: Me
0: siento que
1: ponerlo,
0: hago mal tercio aquí.
1: Ponerlo a sufrir así. Voy a ver la cara que tiene. Y es momento de escuchar. A esta
0: ya
1: banda que estará con nosotros, los mismísimos Genitalica, y esto que dice: no me molestes, que ando borracho. No me molestes más, ando borracho. Ya como si fuera viernes, ¿no?
0: Pues ya casi.
1: ¿A poco no te dan ganas? Pues cuál, casi es martes apenas.
0: Desde hoy la

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0: Continuamos con esto que es Música por la Vida a través de Máxima 106.7.
1: Mesa. Salvador Velázquez dice: cuando necesito encontrar algo urgente en casa, no lo encuentro. Cuando la urgencia acaba, aparece.
0: Sí. Hasta parece dicho, ¿ah?
1: Sí. Son cosas que solo me suceden a mí.
0: Hey.
1: Enrique T. Wolf. Perderme fácilmente en lugares que ya he ido más de 5 veces o lugares nuevos. Aún con el Maps, haciendo poco mi mensaje en el grupo de amigos después de la reunión de por razones que desconozco, terminé en la central camionera. Perdí el camión.
0: Órale.
1: Sí pasa. Yo ahorita ya pongo más atención en ese tipo de cosas, pero por ejemplo, Karina es mi amiga desde hace como 7 años.
0: ¿La que rompió el espejo del coche de su mamá y se enteró por la radio?
1: No.
0: ¿No?
1: No, esa es otra. Ah. Y los primeros, yo creo que 2 años de nuestra amistad, cuando iba a su casa, casi todas las veces era: oye, ¿me pasa la ubicación? Y era como: mija, ya guárdala o ya préndete por dónde es.
0: No, yo soy muy orientado para eso. Hola chicos, cosas que me suceden solo a mí, dice Loremita. Me pasó que en la secundaria me hice la pinta 2 veces y me iba con mis amigos a la Plaza Patria con el uniforme. Y que me agarra el director de la escuela. A la tercera que me fui, llevaba cambio, pero el director ya me conocía. O sea, ¿pero qué? ¿El director se iba a Plaza Patria o qué?
1: ¿Cómo?
0: No.
1: Sí.
0: Imagínate, es ahí. Deja, voy a Plaza Patria a ver quién agarro.
1: Ilse dice: buen día, señor y señorita. Cuando por fin ya estamos ahorrando para algo más de dinero y decidimos destinarlo a vacaciones, y se descompone algo en la casa y ya valió. A posponer el goce por la necesidad. Saludos.
0: Saludos. Irma Quintero dice: buenos días, Juan y Jazz. Participo en el tema. Cosas que me suceden a mí. Voy a la tienda y olvido el dinero y tengo que regresar por el dinero y me siento peor. Bueno, peor no llevar dinero. O peor no tener dinero. Así porque no lo llevas, pero no. Está peor.
1: Eso sí. Yes Hernández dice: hola bonita y así guapo Juan, hice lonches de pierna para comer, se va mi esposo a trabajar y le escribo y le dije: te puse un lonche para que comas, y me manda la foto y era un virote sin nada. Participo por hermoso cariño.
0: Eso lo hiciste a propósito. Eso sí fue a propósito.
1: Pues sí.
0: Este mal virote.
1: No, a propósito no, pues un distraidón.
0: Un distraidón, ahí nomás. Dale a Castellanos, dice: buenos días, Tabarrock y linda Jazz. Cosas que solo me suceden a mí: llegar tarde porque me trajo mi marido y no me vine en el transporte del personal.
1: ¿Esos 5 minutos?
0: Pero te llevó tu marido, ve lo que bonito, ¡sí! Muchachito. ¿Quién sabe en qué se distrajeron? ¿Qué? ¿No?
1: Eso es lo que yo dije.
0: Ahí sí.
1: Justamente. Enrique de Wolf dice que por 3 años consecutivos la llanta de mi bici se ponche o reviente en la misma zona por las mismas fechas. Señal divina, mal de ojo, peor suerte que un aficionado. No sé, pero ya es raro.
0: Pues sí.
1: O
0: le caes muy mal a alguien que vive por ahí.
1: Y te pone ahí de que el clavito. Sí. Es más, hasta con una grapa. Conejo Blas.
0: Ay. Ernest Poth dice: buen martes, Juan y Yaye. Es que soy bien distraído y al caminar y la mayor parte del tiempo me estampo con los postes de luz que hay en las calles. No, bueno.
1: Te escuchamos, no juzgamos.
0: Pero es que no ver un... O sea, es que quiere decir que si vas bien clavado en el celular, pues te vas a jorobar, hermano.
1: No, justamente es que ya lo había leído. Pasa que a veces no necesitas estar en el celular. O sea, neta, eres una persona distraída y te estrellas.
0: ¿Cómo te vas a pegar con el poste así nomás?
1: Yo puedo no traer el celular y me he estrellado. Bueno, ¿tú has visto? Me estrelló en la puerta.
0: Pues sí, pero pues eso, o sea, sabemos... Digo, lo vemos, no juzgamos.
1: Tu discapacidad, ¿no?
0: O sea, lo vemos, no juzgamos. Pues sí, pero tú...
1: No, pues eres una persona distraída o que no mide también las distancias. Eso me pasa a mí, que yo no mido.
0: No, ¿sí? Mide las distancias.
1: ¿Qué digo? Sí salgo y no salgo. Y pum.
0: Imagínate con la licencia, no, Diosito santo.
1: No, pero a ver, ¿tú te has subido al coche? ¿Y digo, cuándo?
0: No,
1: ¿cuándo?
0: No,
1: ¿ni rozando?
0: No se les dice distraídos.
1: Ni rozando, ni nada. Yo, mira.
0: Distraídos. Vámonos con el maestro Jornadas y esto que dice: pero el cotorreo es mío. Sí, claro, a través de Máxima 106.7. Le recuerdo que va a estar con nosotros en el ni más ni menos Broken Cheese Rock Fest, sí, en su segunda edición, el señor Jonás. Así. Ah,

0: continuamos con esto que se llama Música por la Vida a través de Máxima 106.7. Ahí estuvo el señor Jonás. Armando,
1: ¿qué dice?
0: Cosas que dice que a la hora de salir a trabajar, de a la hora de salir de trabajar, el jefe nos pide que lo apoye con unos pagos que llegaron tarde y tienen que hacerse. Saludos y participo.
1: Ya estás participando. Dice Juan Pablo Carrillo, ¿qué onda? Buenos días a todos, que ande cargando diario paraguas solamente para que me agarre la lluvia el día que se me olvidó en la casa. Ahorita hasta lancha hay que traer y participo por Don Cayo.
0: Wey. Flotis. Cuate Mendoza dice, maestro de la radio y mi querida Jazz, buen día, ¿cómo están? Cosas que me pasan a mí es que cuando estoy en pleno acto con la tóxica y de repente me dan calambres en el chamorro y se acaba el encanto. Solo nos queda reírnos. Me noto por This is Michael y la de Don Cayo. Un platanito, papá.
1: Sí, para los calambres eso es muy bueno. Sí. Dice Edgar Olvera, ¿qué hay, Mr. Tavares y bella influencer? ¡Hola! Buen día. Siempre que tiro un caño en el fútbol, se prenden los vatos y empiezan a tirar madrazos. No aguantan y participo por cultura. Déjense caer. Bruja de Siddhartha. Excelente día.
0: Brújula de Siddhartha, no bruja.
1: Brújula. Ah, sí, cierto, perdón, lo leí mal.
0: ¿Bruja? ¿Pasa la brújula? Ay.
1: Perdón, no, leí pues. Mal.
0: Cielito Mar dice, hola, muy buenos días, Master y chica hermosa. Hoy, como te dijeron, Jairobas. Dice, cosas que solo me suceden a mí, encontrarme un celular y devolverlo a la hija del dueño y me dieron 100 pesos por la buena obra. No los quise aceptar y me dijo la señora para que se compre dulces a su niño. Y mi niño se los arrebató. Mis primeros 100 pesos, apenas tenía 4 años. Nos quedamos sorprendidos. Mira qué bravo.
1: No, pues inocente, ¿no? Le dijo, ¿dulces? Sí, órale, dulces, venga, che.
0: Y luego,
1: dulce o truco, le dijo a la señora.
0: Sí.
1: Mister Pájaro.
0: También nomás que sacó 100 varos, ¿no? Pues por el celular, yo por mi celular hubiera pagado un dineral.
1: Sí, pero creo que yo tampoco hubiera, o sea, aceptaría el dinero porque es como, pues lo hago de buena fe, ¿sabes?
0: Claro. Bueno, el niño lo aceptó.
1: Bueno, pero es un niño, o sea, no entiende, pues.
0: Ahí sí.
1: Que si me echo un ojo soplado, me salga.
0: ¿Qué pasó?
1: Le salga con premio, dice. No es cierto. Que nos reviente. ¿Qué? Que no revieren en la fila de los tacos cuando los insultan. O que me pique un ojo, un alacrán, 3 veces. Y tengo el dedo entumorado. ¿Ok? No entendí.
0: ¿Tiene un tumor en el dedo? ¿Un alacrán le picó 3 veces el ojo?
1: Un alacrán le picó 3 veces y lo de la fila de los tacos no.
0: Y el ojo, ¿no?
1: No entendí, ajá. ¿Que revieren qué? ¿Revienten?
0: Revieren.
1: Chuster dice, cosas que solo me suceden a mí, salir al trabajo con un tenis azul y otro negro. Supongo que dice tenis porque dice tenía. Es que también ustedes no me ayudan. Otra, cuando me rapo y la señora Chuster me deja las patillas y me di cuenta en el trabajo.
0: Se manchó.
1: Sí, imagínate.
0: Quiere alejar de recursos humanos de ti.
1: Participo por todo. Saludos a mi esposa, a mi carnal, a la banda del Centinela y a los Golosowskis Crew.
0: Dice, excelente Martínez, mi querido señor Águila y hermosa ya, dice la Betty Love. Cosas que solo me suceden a mí. Esos sustos que da la vida. Todo aquello que piensas que puede suceder, y adivinen qué si pasa. Yo no, ya no quiero ser la mejor guerrera. ¿Sí, ya lo habías leído tú?
1: No.
0: ¿No?
1: Ah. Martín Rodríguez Cocú dice, muy buenos días, salir más temprano de mi casa, llegar puntual y llegar tarde al jale. Neta, parece broma que hasta parece que ponen imanes a los carros para embarrarse. A lo güey. Es que sí. Oh, ¿te tocaron también choques hoy?
0: El nickname dice, buenos días. Buenas. Cosas que solo me suceden a mí. Escuchar la radio en el trabajo y se quejan de que no les gusta la estación. Me cambio de trabajo y se quejan si no les mando saludos de la estación que según no les gusta. Participo por los de Amirocuay.
1: ¡Qué fuerte!
0: Pues así pasa cuando sucede.
1: A lo mejor le agarraban el gusto y nada más te querían joder.
0: Sí, nada más estaban fregando por fregar.
1: Sí. Margarita dice, saludos guapetones, que cuando leen mi mensaje se vaya el internet y no escuche que me gané esos boletos para Broken. Porfa, porfa, quiero unos dos, dice.
0: Unos dos. Dice Esmeralda, es salir y que cuando ya me quiero ir a casa, llueva. Ay, no, llevo 2 días así. A mí me pasó el otro día que me venía de regreso. Que 2 veces me llovió.
1: ¡Tras!
0: Y no me pude regresar.
1: Jocelyn Camarena dice, hola, buen día, saluditos a todos. ¡Ah! Cosas que, es que sí le puso. ¡Ah! ¡Ah! Cosas que solo me suceden a mí. Quedarme, perderme en López Mateos. No sé andar en camiones y participo por hermoso cariño.
0: Es que si de repente no sabes para qué lado vas, ¿no?
1: Sí, pero pues pregunta, preguntando si llega a Roma. Esa yo la aplicaba. Una vez me perdí también. Venía del Expo Guadalajara y quería ir hacia Vocacional y agarré un camión que no era.
0: ¿Agarraste uno que no era?
1: Sí. Y yo, oiga, oiga, le pregunté a una señora. Cuando ya vi que ya había pasado de donde yo tenía que, o sea, que tenía que dar vuelta, dije, ah, caray. Y ya le pregunté a una señora y la señora, no, mira, bájate ahorita en la siguiente cuadra y te regresas a tal calle y ahí tomas otro camión que sí te va a dejar. Y yo, así de que, con 2 pesos. Y yo, okay. Me puse a pedir en las esquinas para completar por el camión.
0: ¿No traes 1 peso por el camión?
1: Sí.
0: Ahí sí.
1: Toqué el piso con las manos y me lo puse en la cara para parecer, por Dios, ¿cierto?
0: Y se te puso blanca la cara.
1: Sí, imagínate.
0: Ahí sí.
1: Kimbo dice, buen día, señor Tavares y hermosa dama. Participo por Broken, cosas que solo me suceden a mí. Ir manejando y que todos los semáforos me toquen en rojo. Lo bueno es que voy en carretera rumbo a Tepa y no hay semáforos. Que tengan un gran día. Bueno,
0: seguramente pero, agarras Enrique Díaz de León.
1: En lo que sales a la carretera, pues sí. Mucho semáforo.
0: Mucho semáforo. Ya nos vamos.
1: ¿Cómo?
0: Sí, ya nos vamos.
1: Chale. Sí. Bueno, adiós.
0: Sí, pensar que solamente me sucede a mí sería egoísta, como lo dijo el demo sensual. Yo creo que son cosas que de repente nos suceden a todos y que nos marcan a qué debemos poner mayor atención, definitivamente. Pero bueno, pues no hay mejor antídoto que reírte de ti mismo y ver qué tipo de cosas pues pasan y van a seguir pasando todos los días. Porque cuando uno es chana, es Juana. Y ahí sí. Gracias, mi querida estimada Jazmín Vargas.
1: Ay, gracias a ti, los quiero mucho. Besos, bye bye.
0: Las Jairobas, que estuvo a cargo del control operativo. Nos escuchamos mañana en esto que es Música por la Vida. Los dejamos en buena compañía de la Roxy Poxy con el mismísimo Dinamo. Más tarde llega Mike Secuesta y...
1: ¿En quién?
0: En la tarde, 4 de la tarde, nuevo horario de Vanessa González, para que la disfrute, para que la goce. Claro, todo a través del 106.7. Los dejamos con esto que es, ni más ni menos, Azul, con los OE, en Máxima.

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3: En punto de las 11, estas son las noticias. Rendición de cuentas.
4: Gracias por la confianza. Gerardo Quirino Velázquez Chávez, presidente municipal de Tlajomulco, dio su segundo informe de gobierno, en el cual agradeció completamente a la ciudadanía por la confianza brindada que se ha transformado en resultados.
5: Tlajo sin duda nos llena de orgullo, sobre todo por su gente, todas y todos ustedes que nos acompañan, representantes vecinales, mujeres y hombres de bien, a las personas que nos ven a través de los canales de comunicación, agradecerles. Tlajo es grande, Tlajo es fuerte por todo el potencial de su gente, de la cual estoy profundamente orgulloso. En Tlajo se ven los grandes resultados.
4: Fernando Roldán en punto.
3: Presencia estatal. El gobernador de Jalisco, Pablo Lemus, destacó el trabajo del alcalde de Tlajomulco, Gerardo Quirino, y aseguró que su gobierno ha mostrado una actitud de colaboración y propuesta. El mandatario habló de las mejoras en el aeropuerto.
6: Y lo que hicimos en ese mismo corredor fue un nuevo sistema de electromovilidad que conectara el aeropuerto internacional de Guadalajara con la zona metropolitana. Hoy, a través de ese sistema de electromovilidad que tiene aire acondicionado, wifi gratuito, por 11 pesos se puede conectar desde el Aeropuerto Internacional de Guadalajara a Expo Guadalajara, al Estadio Akron, a la conectividad de la línea 1 o de la línea 3. Sistema de transporte de primer mundo para Tlajomulco y para toda la zona metropolitana. Hoy todos nos sentimos muy orgullosos y será una obra muy emblemática que hicimos en conjunto con el gobierno de Tlajomulco. Muchas gracias.
3: El gobernador reiteró así su respaldo al gobierno de Tlajomulco y felicito al alcalde por los resultados alcanzados durante sus primeros 2 años de administración.
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7: Maneje con mucho cuidado porque ahí viene otro socavón. Exactamente ahí sobre la avenida Niños Héroes, pasando la zona de la calle Bélgica y con dirección hacia la glorieta de los Niños Héroes, viniendo desde la zona de Enrique Díaz de León, se va a encontrar con que en el carril central está comenzando a hacerse un gran agujero y el problema ahorita es para los motociclistas y ciclistas que van por ahí. Así que es importante manejar con mucho cuidado y ojalá las autoridades del CIAPA se den una vuelta para ver qué es lo que está pasando en el sentido inverso de la glorieta de Niños Héroes con direcciones Enrique Díaz de León, a un lado del edificio donde está Radiorama, la mejor estación de radio. No habrá mayor problema, ahí podrá circular sin mayor inconveniente. Gustavo Magaña, en punto.
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3: 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La temperatura ambiente en este momento es de 21 grados centígrados. Enrique Ruelas, en punto.
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9: ¿Cómo están? Qué gusto saludarles. cuando son las 11:03 en este 8 de septiembre a través de Guadalajara, Jalisco, México, www.máxima1067.fm. Las formas de contacto en todas las redes sociales, estamos como Rox Cárdenas con triple X en Instagram, Rox Cárdenas de Rock en Exo Twitter, también en Facebook, Máxima 1067 en todas las redes sociales, y con esto les damos la bienvenida. Hoy la pregunta, a ver, ahí les voy, dejen recapitulo para no hacerlos bolas. La pregunta, ya saben este trend, que no me he subido el mame de las fotos de ChatGPT de los 80s, ¿ustedes sí? Digo, ¿qué tiene? Por ejemplo, ayer estaba viendo que las chamarras estas de los 80s las vendían por paca, como que hubo barata, porque todas traían la misma chamarra. Está chido, es como, creo que moradita con rosa, ¿no? O como color aqua con morado, algo así. Más o menos así andaban. Bueno, entonces, como todo mundo está sacando sus. ¡Ah, qué padre! Ahí está. Queremos saber qué ropa, o qué no se pondrían, o qué les gustaba en los 80s y 90s. O sea, que digan, yo extraño esto, me encantaba usar esta prenda, este accesorio, los tenis así, los zapatos, o de plano, he visto fotos y digo, qué perro oso, qué cringe me doy, qué cringe me daba la moda ese tiempo. Sí, hay varias cositas, hay varios detalles. Entonces, pues con esto vamos a invitarles a que participen hoy. Música de Daft Punk, de Ley, de Resorte. ¿Qué más tenemos por acá en la tómbola de la música? Zoe, Editors, tenemos a La Gusana Ciega, Guarache, Spin Doctors y muchísimo más. A ver, yo les quiero contar cosas de un día como hoy, pero en otras épocas. A ver, ahí les voy. Vámonos a recordar que en 2003 David Bowie realizó el primer concierto interactivo cuando su actuación se transmitió en vivo en 21 cines desde Varsovia hasta Edimburgo, y los miembros de la audiencia hablaron con Bowie a través de micrófonos vinculados en las líneas de RDSI y tomaron solicitudes de canciones de los fans. O sea, eso era la primera vez que pasaba esto. Obviamente David Bowie siempre fue muy adelantado a su época, muy transgresor, y yo sí recuerdo, no fui, pero recuerdo cuando pasó este suceso en los cines con David Bowie. En 2002, el cantante de Iron Maiden, Bruce Dickinson, comenzó su nuevo trabajo como piloto de avión, que es una de las tantas actividades que tiene. Y el cantante de heavy metal calificó como primer oficial de 35,000 libras esterlinas al año con la aerolínea Strauss, con sede en Gatwick, y que llevó a los turistas a Portugal y Egipto. ¿Cómo estás, Dinamo?
10: Muy bien, Rox, como siempre, contento y feliz de compartir cabina contigo, saludando a todos los que nos escuchan a través del 106.7 FM, aquí La Máxima, a don Jairo Robas, quien estará equivalente estas primeras dos de tres horas. Y interesante, digo, escuchando lo de David Bowie, lo de Bruce Dickinson, también obviamente una de las muchas gracias que tiene, sí, el vocalista de Iron Maiden, y que él es el que pilotea el Air Force One, el avión privado de la banda. Entonces, ya me lo imagino, ¿no? Después de tocar un mortal, después de tocar, es de que hacen? Ah, no, pues déjame irme a mi casa, ¿no? Tiempo. Ahí vengo, y el Eddie, no, pues digo, y el Bruce Dickinson, no, pues denme una hora para echarme un coyotito y ahorita nos vamos a
9: ahorita.
10: Pero no, y lo de David Bowie también, ese hombre fue, o sea, tuvo su breakout a partir de los 70s, 80s, pero él ya vivía en el 2020, o sea, la verdad, sí, lo siempre, de David Bowie más. Es brutal.
9: Totalmente. En el 89 nacía Tim Bergling, mejor conocido como Avicii, que falleció el 20 de abril. Hay muchas teorías de conspiración detrás de él, pero hizo grandes mix junto a Robbie Williams, con Wyclef Jean, con ABBA, con quién más, con Billy Joe Armstrong de Green Day. Hizo muchísimas.
10: Su canción de The Night, que llegó al famoso videojuego de fútbol. Sí. Gran DJ. Yo, fíjate que yo hasta hace, curiosamente, hace unos días me pareció la nota de Avicii.
9: Ajá.
10: Y yo no sabía que había teorías
9: hay teorías de conspiración muy fuertes. Que lo vinculan, o sea, que al mismo tiempo van junto con Chester Bennington
10: y con Chris, ¿no?
9: Y con Chris. Claro. No vamos a hablar de eso aquí, pero sí hay. Sí, no. Ahí lo pueden investigar.
10: Tal vez el jueves.
9: Hay muchos lugares en la web que lo pueden ver. Y también cumpleaños de Pink, Alicia Moore. que ha vendido más de 110 millones de discos en todo el mundo. Y lo prometido es deuda. Vámonos con música. Aquí está Semisonic. Con esto arrancamos Closing Time y volvemos. Closing Time.

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13: Continuamos

0: Ahí estamos de vuelta, Leonardo de Lozane. Esto que se llama Tormenta Tropical.
1: Llega violenta.
0: Tu tormenta tropical. Igual, ¿eh? Y Leonardo, si quieren, no destrocen mi
1: y Leonardo, canción. No. Oye, Rox, ahí muere, ¿no?
0: Ahí muere, ¿no?
1: Ahí quedamos.
0: Ahí quedamos, baby.
1: Ahí quedamos, baby. Ay, no, pero.
0: Oye.
1: No, la Rox, nada perdida, no. ¿Eh? Pero tengo que aclarar, la señora Roxana Cárdenas es una profesional, porque en el electro rock lo tuvo ahí a tira de piedra, sí, como no, dirían en el rancho,
0: nada.
1: Y no anduvo de, ay, me tengo una
0: faneando, ni una foto ni nada.
1: Es más, hasta decía, ¿quién es ese güey? O sea,
0: ¿qué tal que me ponía orden de restricción? ¿No? Juan, ¿qué onda con tu personal así, no? Ay. Me está acosando.
1: Oye, paps, es que no sé por qué siento que es bien fresón Leonardo. Me cae muy bien, ojo, no estoy diciendo que sea mala, que sea malo, pero se me hace que es bien fresón. Pero me cae muy bien, o sea, es un gran
0: también.
1: Es como el tipo de carrera que a mí me hubiera gustado tener.
0: Muy bien. Ay, ahorita estoy escuchando. ¿Qué
1: y me
0: quieres
1: gustaría
0: decir?
1: Más que me cayera. ¿Eh?
0: Ay, yo no dije nada. Oye, tú, y ahorita él, ¿qué estás diciendo? Te estoy escuchando.
1: Rox.
0: No, ahí él lo pensó.
1: No, ¿quién está con?
0: Pero muy sí, bien, me vi muy profesional, ¿eh? Me vi muy profesional. Claro. No le eché ni una mirujeadita, o sea, nada.
1: Bueno, eso sí. Como de tipo, la vista es muy natural. O sea, así que.
0: No, la verdad es que no. Todo bien.
1: Oye, a ver. ¿Leonardo o Eddie Vedder? Ya sé la respuesta, pero... ¿lo estás dudando?
0: No. Hay más, por eso digo... ¿Solo ellos? ¿Tan poquitos? ¿No hubo para más o qué?
1: Bueno, pues vamos haciendo eliminatorias.
0: Es que hay que poner más para hacer la eliminatoria.
1: Ok.
0: Podemos hacer una terna más amplia.
1: No, okay.
0: Como tipo Oscar, es así, ¿no?
1: And the nominees are Leonardo Lozane.
0: En esta categoria.
1: Eddie Vedder. Y Eddie en su lugar.
0: haciéndole yo, así con la mano.
1: Valentina Elizalde.
0: Y sonaba, caminaba un día por la playa.
1: De fondo me enamoré.
0: Su mirada, su pelo y su boca.
1: Mira. Para ser tan renegona, sí le sale. No, sí le sabe.
0: Tengo una historia.
1: Caray.
0: Una vez iba en Vallarta con un amigo y íbamos al malecón. Okay. Cuando no estaba tan peligroso todo, porque nos ofrecieron ride.
1: Ok.
0: Y antes era diferente, ¿no? Sí, estoy hablando 97, 98, 99. No estaba tan,
1: ni
0: peor.
1: Planeado
0: no,
1: estaba.
0: No estaba tan peor. Entonces, Jairoba estaba encarnado en sus otras vidas todavía. O sea, ¿de qué hace tanto para él?
1: Es más, Jairoba fue el que les dio ray.
0: Exacto, ándale. Entonces él sabe la historia, por eso está riendo. Fue con la amiga, y muy chistoso porque era una camionetona, más o menos, pero traía sillas como de la reina de la primavera en la camioneta, así como amarradas, entonces íbamos en la silla. Y entonces íbamos hacia el malecón y iban con esa canción, caminaba un día por la playa, y no nos dejaban caminar, pero iba en la silla. La reina de la primavera arriba de la camioneta.
1: Ahí está. Hoy nomás.
0: ¡Uy! ¡Uy! Entonces íbamos así, y yo con mi amiga, ¿qué hicimos? ¿A dónde nos subimos? ¿Será seguro? Pero así, ¿no? Como en el
1: pedazo. Rotando en la sillita, ¿no?
0: No manches, ¿por qué vengo en la silla como reina de la primavera del carnaval de Mazatlán? Esto está muy raro, me lo estoy pasando bien raro.

0: No.
1: Antes también en los pueblitos era muy común pedir ride y sin problemas.
0: Ah, no, claro.
1: Porque también me dieron ride una vez en las afueras de Tapalpa hacia el pueblo, hacia adentro. Y como que todavía... Lo que dije, me dieron ride hacia adentro.
0: Desde dijiste de las afueras al pueblo.
1: Qué bonita peculiaridad tengo.
0: Está bien.
1: Qué bonito, lo bonito.
0: Venga. Pero sí, o sea, y te daba, por ejemplo, hay un...
1: Una vez pedí ride, así, y todo bien. Pero la neta es que ya ahorita, dame yo.
0: No, sí.
1: O sea, ya no sabes, y era en la noche.
0: No, sí, era.
1: Ajá, o sea, son otros tiempos. No iba sola, claro, pero... Ay, la verdad es que no. Ahorita ya...
0: No, ahorita no.
1: Hay que irnos a la segura.
0: Sí, no hay que salir en la seguridad.
1: No, pedí ride. Ay, y aunque estés en un pueblo.
0: Te hubieras dejado el fondo, Jairo. Pero bueno.
1: Ay, no, si quieren, no. Así.
0: Ah, sí, así.
1: Mejor vámonos
0: padre.
1: Con música. Ah, o sea, esa no es.
0: Ah, ¿no vamos a poner eso de música?
1: No, vámonos con música.
0: Ah, vas a poner Chalino.
1: Vámonos con Caloncho. Esto se llama El Derroche. Volvemos.

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0: vuelta, Puerto Mariel. Y hoy le pregunta, la pregunta sobre el tintero.
1: Okay, la pregunta, okay. Le pregunto yo a usted, mi querido radioescucha.
0: Sí, así es.
1: En este martes.
0: Me sentí como López Dóriga. Así es. Así yo le pregunto.
1: Ah, vienes tomando. No,
0: vienes mal.
1: Porque
0: yo o como ya de la micha. Yo me cuestiono, les pregunto.
1: Estás buscando vacío
0: en el mundo. En mi cara, me quedé como viendo el vacío, ¿verdad?
1: Yo me cuestiono.
0: Me cuestiono, les pregunto, me interrogo.
1: Me interrogo, les instigo a...
0: Ajá, ya no hay más.
1: Hoy, en la hablando de esta moda de los filtros de los 80s.
0: Sí, para entrarle
1: demás.
0: Al mame, ¿no?
1: Ah, para entrarle
0: al el mame.
1: Es que es bonito entrarle al mame.
0: Pues sí, nada más no publiqué mi foto.
1: Nada, bueno.
0: Es que... iba a salir con la chamara de la paca.
1: Ah, sí, claro.
0: Y no paca la del barrio, sino la paca de...
1: La paca.
0: La paca.
1: Ajá. La que todos amamos en secreto, aunque sean los que no.
0: Ay, yo no, yo sí que tiene, no lo digo así, tal cual.
1: No, bueno, pero luego hay raza de que no, o sea, yo la compré en Estados Unidos.
0: Nah, hay un tianguis bien bueno, que traen unas pacononones de... Que encuentras ropa así hasta de diseñador.
1: Ah.
0: Ahorita te digo dónde, para no hacerle el comercial.
1: Ah, bueno, sí.
0: Ahorita
1: sí,
0: digo
1: si mandaran ropa.
0: Fui solo una vez, pero llegué tarde y no encontré nada. Pero dicen que te encuentras unas joyitas. No. Okay. Hasta vestidos de noche de marca.
1: ¿Como el Chanel de March de Los Simpsons?
0: Así, ándale. Algo así te encuentras. Órale. Entonces imagínate.
1: Okay.
0: ¿Qué tiene? Hay que entrarle en la vida a diferentes circunstancias.
1: Claro, hay que entrarle a la paca, ¿cómo
0: ¿qué
1: no?
0: ¿Qué tiene? Ándale.
1: Pero bueno, aprovechando esta moda de los filtros y demás, de cómo nos veríamos en los 80s, cuéntenos usted, mi querido radioescucha, porque sí, usted vivió los 80s, no se haga, no, sí. No sea como Jairobas, no finja demencia.
0: Intenté buscar fotos, pero...
1: Cuéntenos qué moda usaba usted en los 80s que ya no utiliza, o qué moda de los 80s usted decía, Dios mío, ¿cómo me pude poner eso? ¿Cómo pude andar con el flequillo, ¿no? Así a tope, o cómo me pude tardar 3 horas en peinarme, porque era todo un ritual,
0: el
1: la
0: fleco.
1: Verdad. Sí.
0: Yo, por ejemplo, me encantaba, para no decirle de otra forma, me encantaba cómo se peinaba María Joaquina en La Villana de Carrusel.
1: Además, qué villa.
0: Villana. Entonces era, sí. Fíjate, era, agarrabas cepillo así redondo.
1: Ajá.
0: ¿Verdad? Te lo ponías así de un lado. Era como que te pegabas todo el pelito así de... Hacia la oreja.
1: Sí, pero pegado.
0: Te ponías un buen de spray y pegado, ajá. Entonces te pegas todo para que quedara casi atrás de la oreja y con secadora. Y luego el otro lado era como de ladito copetito, pero no el de frente de pájaro.
1: No es que usabas el tubo la noche, ¿no?
0: No, era así del lado que quedara como levantadito. Pues ya ubican el peinado de María Joaquina.
1: Y si no tengo cultura general, por favor.
0: Sí, por favor, busquen a María Joaquina, por Dios.
1: O sea.
0: Vean, búsquenlo en YouTube, vean los capítulos.
1: Y después le ponías Sprite, ¿no?
0: Sí, y ya hay secadora y ya. Y lo demás lacio.
1: ¿Y ya? O sea, hacías 3 agujeros en la capa de ozono.
0: Sí, claro. Y me quedaba sin cabello. O el copetón que ponías, te hacías crepé aquí abajo del fleco.
1: El de Verónica Castro.
0: Lo ponías exactamente en un cepillo mega redondo como de 800,000 de diámetro.
1: Sí, que parecía tubo de PVC para,
0: sí,
1: para cañería.
0: Sí, exactamente,
1: o sea,
0: así. No. De los de la luz que vienen y arreglan y del agua. Entonces te lo ponías, le hacías crepé, lo ponías encima, le echabas un chorro de spray y secadora. Así. Yo le digo el copete de pájaro loco.
1: Ajá. Así. Y si no prendía el cabello, pues bueno, ya Dios te quería mucho, pues.
0: Sí, exactamente.
1: O sea, pero
0: total,
1: era los
0: el cabello
1: 80s.
0: Crece.
1: ¿A qué le teníamos? Fíjate que yo sí extraño mucho eso de los 80s.
0: Sí.
1: Esa actitud de que se preocupen los otros.
0: Dinamo dice que él todavía tocaba con leggings, casi leggings. Y con ombligueras, sí, de esas que no tenían hombro. Así, bueno, que están como muy caídas del hombro.
1: ¿Ubicas cómo rompí la camisa de cruda mat? Ah, sí. Pues así andaba todos los días, hace cuenta. O sea, con playeras rotas, pantalones rotos,
0: como
1: de leggings. Ándale,
0: háganle
1: cuenta. Si ven The Dirt, con excepción de los viajes en avión, pero más o menos es.
0: Ahora te voy a decir Dinamo Crew. De Motley Crue.
1: No,
0: si quieres, no.
1: No soy tan fan. Me gusta Motley Crue, pero.
0: Pero no lo voy a decir.
1: Es que tengo conflictos con Nicky Six.
0: Perdón, pues ya. Me retracto.
1: No, está bien.
0: Vámonos con más música. From Ages to New. Esto se llama Die for You. Y ya volvemos.

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0: estamos de vuelta 11:48 y ay, no me podía quedar con las dudas, pero ahorita estoy haciendo la las fotos de los 80s, pero no la voy a publicar.
1: Tengo que decir algo.
0: ¿Qué?
1: Yo si fuera Rox, la foto que le salió yo la publicaría.
0: Está chida.
1: Porque es de las más originales que he visto, les soy sincero.
0: Pero no me choca entrarle así como a cosas muy...
1: Está chido.
0: Muy desgastadas.
1: A ver, ¿a qué venimos, Rox?
0: ¿A esta pues, vida?
1: Ajá, okay.
0: Mira,
1: hombre.
0: Mira, estoy viendo que está arrugada mi camisa, hombre.
1: Ay, hombre.
0: Me da toque. Mira. Ya esta rayita está como doblada.
1: Nah, nos quieres presumir tus músculos.
0: Ay, tus bíceps. Tus brazos musculosos.
1: ¿Dónde está el baño, Rox? Para allá. Johnny Bravo.
0: Ella. Pero ahorita le voy a hacer su foto a Dinamo. A ver.
1: Sí,
0: qué.
1: Hombre. Ahorita vemos, a ver si.
0: Ahorita.
1: Si se autorizo que la suban o no.
0: Ajá. Tú sí, si quieres, sí la subimos, pero yo en él.
1: Nah, ya te dije, la tuya es la más chida.
0: Ay, no lo sé, Rick.
1: No lo sé.
0: No lo sé, parece falso.
1: Pero bueno,
0: oigan, a ver, les estamos preguntando el día de hoy sobre. Ay, se me fue el patín.
1: Sobre...
0: Sí, ayuda.
1: Ah, ok. ¿Qué ropa de los 80s y 90s extrañan? ¿O qué ropa de los 80s y 90s jamás en la vida, eso es todo, Jairo, volverían a usar?
0: ¡Woo!
1: O sea, como decir, ay, no, es que yo extraño...
0: Uf,
1: Rolón.
0: ¡Woo!
1: Rolón, chavos, ¿eh? Esos de Timbiriche la van a romper, de mí se acuerdan. Me cae si no. No, o sea, por ejemplo, que digas...
0: No escuches más, solo amame, jálame el pelo.
1: Ah, caray.
0: Así dice.
1: No, ya sé que eso dice.
0: Sí. Saca.
1: Ay,
0: es que puedes decir tantas cosas sobre esa canción. Muérdeme un labio.
1: Sí. Ya pues, fíjate que todo el mundo habla de que no, si nosotros los rockeros y las
0: chicas. Ay, a mí se me gustan
1: espérate. Es que ubica lo que voy.
0: A
1: ubica
0: ver.
1: El punto que voy.
0: Sí.
1: No, yo la vida loca porque escucho rock and roll, no sé qué. Me hubiera querido ir a un tour de Timbiriche. Qué fiestotas se han de haber pegado.
0: Como el músico que te dije que conocí y que terminaban en la Bohemia.
1: Ah, ya.
0: Entre comillas, con Cristian Castro.
1: Ándale.
0: Ajá, exactamente. Es como muy poser todo eso.
1: Sí, claro. Pero imagínate un tour con los Timbiriche, así, en sus 19, 20 años, famosos,
0: no, aparte
1: llenando
0: sí
1: arena.
0: Fiesta, una cosa es que fueran poperos, pero sí. Fiestas y
1: sí,
0: fueron.
1: Sí, como dices, ¿no? O sea, olvídense del típico, creo que saca la guitarra acá de, no, pues vamos ahí en la voz. Nah, estos han de haber sido.
0: Bien locochón.
1: ¿Qué te son las 5 de la mañana, ¿qué te falta? O sea, como Rox, que después del concierto de Cruda Mata se fue a las 2 de la tarde del bar.
0: Me quedé a barrer, a hacer el quehacer, a dar el desayuno de desvelados, así.
1: Muy buenos días, soy Rox Cano.
0: Menudo. Soy anfitriona, ¿qué quieren? Menudo.
1: Bienvenidos a la cena de desvelados.
0: Sí, exactamente, así estaba yo.
1: Sí,
0: entonces,
1: no.
0: Pues ya sale.
1: Timbiriche, los Garibaldi. También siento
0: Garibaldi.
1: Que los Magneto. Imagínate, puro vato acá. No. Luis Miguel,
0: abuela,
1: obviamente.
0: Abuela.
1: Así,
0: ¿no?
1: Te quedan cortos.
0: O sea, qué glam.
1: Sí, no, o sea, déjense de payasada.
0: Por favor.
1: Con acceso a todo.
0: Por
1: con
0: favor.
1: No, amigos. No lloro, nomás me acuerdo.
0: No lloro. Oigan. Qué bonito.
1: Bueno, los menudos ya son otra cosa.
0: ¿Qué?
1: Que los menudos ya es otro tema. Ahí, Ricky Martin salió de menudo. O sea,
0: sí, la otra vez te dije, Ricky Martin.
1: Sí, ibas a decir que yo te dije, ¿cómo que estuvo en menudo? ¿Quién?
0: Ricky Martin, Robbie Draco Rosa, son muy amigos, acuérdate que es su productor, se hacen coros. ¿Quién más? Es que hay otros que no me acuerdo.
1: Me habías dicho, el que yo no sabía era Robbie Draco Rosa.
0: Es que hay otros, pero como que ahorita intentaron así estar en el mundo de la música, de actuación.
1: Ah, no.
0: Pero no hay como mucho.
1: Es como los NSYNC. O sea, que Justin Timberlake.
0: Exactamente.
1: Sabías que era el que traía ahí.
0: Exactamente, no todos.
1: Con queso las quesadillas, ¿no?
0: Entonces necesito hacer investigación al fondo.
1: Odiénme, pero Ricky Martin es el Justin Timberlake latinoamericano.
0: ¿Sí?
1: A ver, estuvieron en una banda emblemática.
0: A ver, no vayas a decir nada.
1: Estuvieron en una banda emblemática.
0: Ajá.
1: Uno como Menudo, el otro en NSYNC.
0: Y es el único que la armó
1: realmente.
0: Ah, pues sí.
1: Robbie Draco Rosa como productor y como compositor, yo lo respeto muchísimo.
0: No, y canta muy bien, pero es más underground, la verdad.
1: Y en carrera solista no tiene el mismo auge. Él está más allá atrás en el estudio.
0: Sí,
1: moviendo los hilos,
0: sí,
1: o sea.
0: Entonces, sí.
1: Exactamente.
0: Vámonos con más música y ya volvemos.

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14: Punto de las 12, estas son las noticias. Atención en socavón. El presidente de Tonalá, Sergio Chávez, informó que el CIAPA ya está reparando el mega socavón que se abrió en Avenida Malecón. El municipio se encargó de acordonar, sin embargo, tardarán de 10 a 12 días en repararlo. Advirtió que cada vez se abren socavones más grandes.
15: Bien, pues ya incluso la madrugada me fuimos en comunicación con el director del CIAPA, pues quiero que nosotros hiciéramos cargo el resto de la madrugada con el acordonamiento. No podemos hacer muchas cosas de esa hora porque permanecía lloviendo. Ya ahorita en la mañana ya estaban los técnicos del CIAPA, ya está valorando iniciar, nos pidieron el apoyo de material de construcción. Seguramente en el resto de la mañana tendremos ya el plan a seguir. Es un socavón más grande que el del año pasado. Bueno, pues yo creo que esto va a seguir sucediendo en los siguientes años, porque ese colector, yo recuerdo que se construyó en 1997.
14: Proceso largo.
16: Un mes en arreglar socavón. Ismael Jauregui, director del CIAPA, confirmó que podrían tardarse hasta un mes en reparar la avenida Malecón, donde se formó un socavón de aproximadamente 45 metros de largo.
17: No podríamos generar la reparación prácticamente con seguridad. Tendremos que esperar una mejor condición climática para poder trabajar en la parte de restitución. Hablo de 2 a 3 semanas, que sería un estimado lógico y que nos daría como un acercamiento. Digo, no hay palabra de honor en este tema, pero esperemos que poder cumplir con este esquema de reparación, si las condiciones climáticas lo permiten.
18: Estas 2-3 semanas es si no llueve en este tiempo.
17: No, claro, va a seguir lloviendo, estamos en temporal de lluvias. Tendremos que seguir trabajando conforme tengamos los espacios sin precipitación o con la cuenca escurrida y van a ser tiempos limitados. Quisiéramos tener actividad 24/7 que no se va a lograr por condiciones climáticas y por el temporal que estamos.
16: Jauregui señaló que dicho socavón sorprendió a las autoridades debido a que ya habían realizado trabajos de inspección en la zona y no les arrojó esta posibilidad. Fernando, rol en punto.
14: celulares en escuelas.
19: La Secretaría de Educación Jalisco apuesta por un modelo de acompañamiento para regular el uso de celulares entre estudiantes en lugar de establecer una prohibición general. El secretario de Educación, Juan Carlos Flores Benamontes, señaló que la tecnología llegó para quedarse, por lo que consideró fundamental que la escuela y familia trabajen de manera conjunta.
20: Tenemos que ir a acompañar a los niños juntos, escuela y familia, este binomio es clave para que funcione bien.
19: El funcionario llamó a los padres de familia a posponer lo más posible la compra de un celular para sus hijos y, una vez adquirido, establecer controles parentales y buenos hábitos para su uso. Añadió que la escuela también debe predicar con el ejemplo y destacó que la red Recrea Jalisco cuenta con protección contra páginas inapropiadas y que este ciclo escolar se llegará a alrededor de 101.000 computadoras personales Chromebook para maestros y alumnos. Samantha Fonseca, en punto.
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14: 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La temperatura ambiente en este momento es de 24 grados centígrados. Enrique Ruelas, en punto.
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23: Ahí estamos de vuelta, 12:04, segunda hora, y hoy preguntándoles ¿Qué moda o qué usaron en los 80s que extrañan o que no se pondrían 80s, 90s? Yo estaba haciendo nuestras fotos, caímos.
24: Sí.
23: Pero no las quiero poner.
24: Ponlas.
23: Voy a poner solo las de ustedes.
24: No, pon la tuya también. Subimos la de los, haz un collage de los tres.
23: No.
24: Haz un collage de los tres, por favor.
23: ¿Será?
24: Sí. Haz un collage de los tres. Dijimos que éramos los tres o no.
23: Así
24: que
23: los tres fantásticos o nada.
24: Confiamos en ti, Rox.
23: Ok, está bien pues. La de quién fue, la de Jair fue una joya, parece de
24: Jairo, hasta se hizo un, se está haciendo un video bailando.
23: Ay, no, no, no, no, no, no, no, haznos uno.
24: No, ese Jairo es bravo,
23: es bravo, es que es la edad.
24: Es que es un chavillo, o sea, él ahí a los 20 años, pues qué.
23: Pues, ¿qué te puede?
24: Le hallas a todo luego. Pues ahí nació en la era digital el buen Jairo.
23: Exactamente. Ajá. Uno, pues ya como sea, pues ya está un poquito más traqueteadón.
24: Sí, se tiene que acostumbrar.
23: Ajá, entonces pues es más. Sí, es neta, ¿eh? Si te cuesta trabajo adecuarte más a las cosas. No estoy diciendo que estamos súper rucos y así, pero.
24: obsoletos.
23: Rucos, rancios.
24: ¿Qué onda? No.
23: No, pero la verdad es que sí te cuesta trabajo como que adaptarte. A ver, dice por acá mi hombre.
24: Ajá, ¿qué dice tu hombre?
23: Dice mi hombre que no se pondría, a ver si no era como que no lo dijera, sus cross colors. ¿Se acuerdan de esos pantalones?
24: No, ay sí.
23: Ay,
24: no.
23: A ti sí te tocaron, tampoco te estés haciendo.
24: No,
23: muy
24: pero
23: joven,
24: o sea, no, a ver. O sea, si los veo, decir,
23: ya no
24: si los veo, te voy a decir, ah, esos son, pero es que sí que me digas, es que los...
23: La gente sí se va a acordar
24: los hoodies,
23: de los
24: hoodies, o sea, no, pues yo no le pongo nombre a lo que me pongo, la neta.
23: Para mí no, pero no, es que era la marca.
24: Ah.
23: Eran unos pantalones súper anchos que traían como, eran como bicolor.
24: Ah, ¿como los de MC Hammer?
23: No, porque tú estás yendo súper ochentas, déjalos busco acá.
24: Ajá.
23: Yo no me pondría de esos.
24: No, yo tampoco.
23: Es que parece que traes pañal, ¿no? Y te lo quitaron. Es que de acá en medio están colgadísimos.
24: No, pues de todos lados.
23: Ajá, están... Tengo unos,
24: ajá,
23: un poquito holgados y tienen como resortito abajo, pero no son de MC Hammer, aunque me van a tirar carrilla ahora. ¿Verdad? Ahora van a decir, traes tus pantalones de MC Hammer. Híjole,
24: Rox tiene pantalones de MC Hammer. Ya lo escuchó, mis queridos.
23: No, no son de MC Hammer. Si nunca me los voy a poner.
24: Si quieren que Rox mande una foto con sus pantalones de MC Hammer, simplemente comenten, sean parte de la conversación del día de hoy.
23: Oigan, a ver, hagan una apuesta. ¿Qué foto de los 80 de nosotros creen que está mejor lograda? Yo digo que la de ella.
24: No, la de Jairo está
23: increíble.
24: Están
23: muy buenas.
24: Está muy
23: buena. ¿Y quién hizo dos?
24: A mí me gustó mucho la mía. Insisto, la de Rox a mí se me hizo muy original. Pero la de Jairo está así, está en otro
23: nivel.
24: Mira,
23: los pantalones así eran.
24: Ah, no, nunca usé esos.
23: Eran
24: de
23: como,
24: niño.
23: ¿Eran como bicolor?
24: No, ni de niño los usé, fíjate.
23: Mira, es que habían varios, por ejemplo, eran así. Eran como de esta onda.
24: No.
23: Así, acá hay otros, ve. es que eran enormes. Okay. Tenían como unas bolsitas aquí.
24: Ajá. Y bicolores.
23: Bicolores, ajá. Por eso no. Eran los cross colors. Pero sí, como que no estaba chida la moda. A ver, entonces ya dijimos cross colors, MC Hammer, pantalones de MC Hammer.
24: Las que tiene Rox.
23: A mí había cosas que sí me gustaban. Por ejemplo, los calentones que se ponían en la, en los tobillos, aunque no hicieras ejercicio, también estaban de moda.
24: Ah, sí.
23: Los guantecitos como de mallita de red.
24: Ah, los de Madonna.
23: Ajá, exactamente, de Madonna. También el cabello con mucho crepe y volumen.
24: Así sí, como, fíjate así. Que...
23: Sí, está sí, padre. Claro. Habían unas cosas que me gustaban, que eran como unos... Como si fueran unos gusanitos de plástico, pero ajá, te los ponías para enredados en el cabello para que la colita quedara levantada.
24: Ya.
23: De hecho, tenías una Barbie que lo tenía, pero a ver, era así.
24: Ajá.
23: O sea, era un resortito y quedaba así el pelo saliendo, entonces te quedaba una colita parada.
24: Sí. No, ese sí los ubico. Ese los llegué, ¿sí? Llegué a ubicar. Sí.
23: Entonces, ahorita ya los empezamos a leer para ver que nos digan qué no se pondrían o qué sí.
24: Sí, digo, lo de los calentadores, el de pies, es como clásico, ¿no? De aerobics y de los 80s y de...
23: Son como de Bugs Bunny. En Space Jam.
24: Ándale, no, del Bugs Bunny Cholo, ¿no? De la playa. Yo tuve mi playera en los 90.
23: Yo tuve una de Looney Tunes. De esas que de frente se veían los Looney Tunes y de espaldas también, de espaldas ellos.
24: Esas eran buenas.
23: Voy a hacer una, fíjense. No. Para recordar aquí, esa época super oversized.
24: Sí, claro, son, ¿no?, super oversized.
23: Sí, de eso que te tapabas el short, que nada más se te veía la playera, como si anduvieras encuerado.
24: Ándale. Bueno, o sea, yo no los usaba así porque pues yo como niño usaba pantalones puestos.
23: No, todos usamos, pero capaz que te veía short y entonces no se veía el short.
24: A lo que voy es que, por ejemplo, no, espérate, en las mujeres...
23: Perdón por andar encuerada.
24: En las mujeres es más típico, y hasta a las veo y digo, qué comodidad, los shorts cortos y la sudaderota o la playerota.
23: Ay, pero pues no te creas.
24: Tú como vato no puedes andar así.
23: Yo tengo otros datos. Yo tengo un amigo que usaba de esas playas de chiquito.
24: Ajá.
23: Playero tototas y shorts chiquitos como de maratonista. Y un día se le olvidó ponerse los shorts y salió en calzones y playera a la calle.
24: Ah, no, bueno, pues
23: así. Entonces, pero sí existen. Sí existen como él.
24: No,
23: tengo,
24: bueno,
23: tengo esta historia. Bueno,
24: no, o sea, yo no tengo nada en contra. O sea, yo no me sentiría cómodo, pues.
23: Ah, no,
24: o sea,
23: pero de que los hay y hasta que se les olvide poner pantalones, sí los hay.
24: Pero conozco, insisto, a alguien. Si veo a las morras y digo, ah, qué comodidad, si ahí quisiera.
23: Pues sí. Vámonos con Plastilina Mosh. Esto se llama Millionaire. Y ahorita volvemos 2 en 9.

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0: Mondays, ahí estuvo Silent Noir. Y bueno, vamos a leerlos, vamos a proceder a leerlos.
1: ¿Ah, sí?
0: Vamos a proceder a leerlos, a ver, ahí les voy.
1: Vamos a proceder a la procedencia.
0: A la procedencia de mi leerlos. Querido Alex Torres dice, buenos días. Sí, los pantalones deslavados y los tenis, ay, es que no quiero decir marcas. Bueno, que empiezan con LA. Eso con sí me LA. Los pondría ahorita. Ahorita te digo cuáles son.
1: Sí, ¿y yo qué?
0: Y fíjate que hablando de cosas ochenteras y ajá, así, y que nos están diciendo hoy qué se pondrían y qué no.
1: De la moda.
0: De la moda. Pero estaba viendo que va a haber una colaboración bien ajá, chida de estos tenis que empiezan con P, pa.
1: Ah, ok, con José José.
0: Ajá.
1: Sí, sí, las sí, vi. Sí,
0: dice,
1: sí, sí.
0: Hay pasos que se convierten en legado, edición especial.
1: Son de estos tenis que te comprabas en la primaria para hacer deporte.
0: Sí,
1: son los clásicos.
0: Eran
1: los
0: Panamá.
1: Clásicos. Ah, bien obvio. Panamá. No, pero ojo, si es, a mí me parece muy interesante la evolución de esa marca, porque sí pasó de este tema de, ay, pues los tenis así de
0: chafitas,
1: de cajón sí, para hacer ejercicio, insisto, para la clase de deportes de los viernes, se han posicionado, han tenido ya colaboraciones incluso con la mismísima Casa de las Ideas, con el Metro de la Ciudad de México, con José José, con cervecerías.
0: Sí, ha habido varios.
1: Y han hecho cosas bien chidas. La neta es que, sí, si nos están escuchando, manden.
0: Sí.
1: Manden y les promocionamos.
0: Ay,
1: no,
0: qué padre.
1: Pero me da mucho gusto porque además es una empresa 100% mexicana, que manos mexicanas están ahí y que es parte de la industria. Ay, y son gente que arriesga su capital y que da empleo a manos mexicanas. Entonces,
0: fíjate que yo todavía,
1: más así,
0: yo todavía compré, o sea, me acuerdo que yo tenía unos los clásicos como azul con blanco.
1: Sí, sí,
0: así,
1: sí,
0: los típicos los de para la escuela. O claro, blancos con poquitito azul. Había unos azul marino y otros
1: azul. Lo invertido, digámoslo así.
0: Y ya miles de años después, era por ahí del 2009, uh-huh, cuando volvieron a repuntar, a despuntar. Ajá, como que agarraron otro segundo aire. Y me compré unas rositas okay, con blanco, creo. Y me compré otros, pero ya ni me acuerdo los colores, azul con algo.
1: Okay,
0: o sea, y ya después se fueron para las nubes.
1: Sí, fue un poquito antes, Rox, fue como 2007 más o menos.
0: No, es que ahí te va. Fue 2009, a lo mejor ya tenían 2 años en el mercado de vuelta.
1: Es que yo entré a la universidad en 2006.
0: Y ahí estaban.
1: Y me acuerdo que una compañera, al siguiente semestre empezó a traerlos. Y dije, no manches, son, sí, están. Y ya como que los empiezas ahí a ver ya, ajá.
0: Sí, como que ya ves que lo traían más y
1: sí,
0: todo.
1: Sí, sí, dije, y yo siempre me he querido comprar unos de botita. Pero, pues, no sé.
0: Las botitas se me hacen como del Maromero Pais.
1: Es que...
0: ¿Sí o no?
1: Sí, claro, claro, sí, totalmente.
0: El dinamo en el ring. Ahí
1: y al cabo ya mulet ya traigo. No, a mí los de botitas siempre me han gustado mucho los tenis de botita. No sé, yo siempre tengo que...

0: Sí, sí, la Rox anda. O sea, la que andaba quejándose, nada.
1: Ah, pero no las estoy subiendo.
0: Nah, pero ya te dije. No, tienes que subir la de Jairobas, la tuya y la mía.
1: Ay, no, yo no quiero subir la mía.
0: Hazte un collage, los tres
1: yo
0: juntos.
1: Yo no quiero.
0: Los tres, Rox.
1: Yo no quiero, y háganle como quieran.
0: Rox, quedamos en un. En el Jairobas está haciéndose videos y todo.
1: Ah, no, no, no, ya. O sea, ya ir entró en un nivel ya top.
0: No, no, no, con ¿no? doble lente y todo el tema.
1: Sí, los trae los lentes aquí en el cabello y ajá. se le bajan y quedan arriba.
0: Y quedan arriba.
1: Sí, todavía tiene unas fallas bien raras. De la inteligencia de la IA.
0: Y que la siga teniendo.
1: No, sí, sí, y yo, que la siga.
0: Sí, yo, la siga yo espero no, que la siga sí, teniendo. Sí,
1: totalmente sí.
0: Sí.
1: Oigan, ahorita lo seguimos leyendo.
0: Ajá.
1: A ver, vamos con más música. Nos están diciendo que no se pondrían otra vez. Que no se volverían a poner de los 80. 80, 90. Ay, perdón, pues.
0: Ay, acá, esa Rox es bien loquilla.
1: Estoy enseñándonos unas imágenes. Vámonos con Mumford and Sons. Que van a estar en el Corona.
0: Ah, ¿a poco?
1: En el viernes, primer día del Corona, este que viene van a estar.
0: Es una banda muy interesante.
1: Me encanta, porque yo pensaba que eran folk country de sur de Estados Unidos y ajá. son ingleses.
0: Sí, son ingleses.
1: O sea, ahí está. Mumford and Sons, I Will Wait, I Will Wait For You.
0: Qué bonita canción.

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1: Para esta tarde de martes, el ambiente en el área metropolitana de Guadalajara pasará de templado a ligeramente cálido, alcanzando una temperatura máxima de 25 grados centígrados que descenderá a una mínima de 16 por la noche. Manténgase alerta al volante, ya que se pronostica un periodo crítico de chubascos tormentosos y lluvias moderadas entre las 15 y las 20 horas, con rachas de viento de dirección este-noreste de hasta 22 kilómetros por hora. La temperatura ambiente en este momento es de 24 grados centígrados.
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0: Ahí estamos de vuelta. No, pues es que sí la guardé la foto, pero no sé, tengo que ver dónde está. Según yo sí la vi. Oh, pues.
1: Qué casualidad. Ahora ya no va a subir las fotos, Jairo Vaz. ¿Cómo ves?
0: No, sí.
1: ¿Cómo ves?
0: Estoy buscándola. Tiene que estar por aquí. A ver. A ver, dale una leidita. Te juro que ahorita la encuentro, porque la encuentro. Ah, ya la encontré.
1: Ah,
0: aquí
1: mira.
0: Aquí está. Tranquilo, bebé.
1: Ah, ¿cómo te estás divirtiendo, Ala?
0: Tranquilo.
1: La que más renegado, ¿cómo se está divirtiendo?
0: Sí, está bien chido. Le estoy haciendo a todo el mundo su foto. No, el que más se divirtió fue Yair.
1: Ah, no, bueno.
0: Porque
1: que...
0: hasta video y hablando y todo, y sacando los prohibidos.
1: ¡Chéquense estos pasos de baile! Sí.
0: Tengo un tutorial de baile, hermano. Así, ¿no?
1: Así, ¿no? Y fíjate, ahí sí pude haber dicho rolón. O sea,
0: ah, sí.
1: Sí, ¿cómo no?
0: Sí, es que
1: no?
0: Es de esa época. Oye, fíjate que hablando de retro, de vintage, ajá, de cosas ochenteras, noventeras, pues ahora hay un aumento de ventas en CDs.
1: Ok.
0: En Estados Unidos. Y en julio pasado, Luminate informó este repunte en ventas de CDs, perfilando los números de la RIA, que indicó un aumento de ventas del 16%, equivalente a 16 millones de unidades, tan solo en Estados Unidos.
1: Es un buen número.
0: Ajá. Y para explicar este aumento en ventas, señalaron que el K-pop ha sido el principal responsable, que está chistoso porque sería como un repunte nostálgico, ¿no? Uh-huh. Porque estás de acuerdo que, pues, a las nuevas generaciones que les gusta el K-pop ni siquiera vivieron los CDs.
1: No, totalmente, o sea, totalmente.
0: Es como nosotros. Es como nosotros que empezamos con esta onda de darle al vinilo otra oportunidad y renacer, traerlo de vuelta.
1: Ajá, cuando a nosotros no nos tocó el vinilo.
0: Exacto. O sea, sí, pero muy chicos. A mí, yo sí me acuerdo poner viniles.
1: Ah, no, o sea, yo ponía viniles.
0: Pero no era como que nos tocó en la plena adolescencia estar buscando para nuestra música en viniles.
1: Ya se venía en cassette, sí.
0: Ajá.
1: O sea, sí,
0: entonces,
1: claro.
0: Pues como que por ahí viene esta onda.
1: Pero el K-pop, o sea, como...
0: Y por ejemplo, ¿no? Taylor Swift, que también sabemos que es como el que vende mucho,
1: sí,
0: sacó un sencillo para Toy Story y lo vendió únicamente en formato de CD y en tres versiones distintas, y en menos de 24 horas se había agotado.
1: Es que Taylor, o sea, es anti-plataforma, sí.
0: Ah, ok,
1: plataforma.
0: Totalmente
1: sí, no está
0: anti-plataforma.
1: De acuerdo con
0: no sabía.
1: Sí.
0: Entonces, pues esto es como que lo que está trayendo la nostalgia de los CDs. Y le decía a Dinamo que justo el otro día estaba limpiando un mueble donde tengo cosas, ahí, ajá, en la tele, y tenía mis CDs, los que me quedan.
1: Ok.
0: Y DVDs. Entonces, mi sobrina ahorita trae la onda de que descubrió Molotov y le encanta, o sea, ama Molotov, se sabe más las rolas que yo.
1: Ya.
0: Entonces, le dije, mira, y saqué el CD, el de Dónde Jugarán las Niñas.
1: Uy, que ya no lo puedes decir. Porque,
0: no, que aparte traía la portada ofensiva,
1: sí,
0: la más fuerte.
1: De la chica de secundaria.
0: Porque antes recordemos que sacabas el librito del arte y pues lo podías doblar, venía como, si lo abrías venía como en cuatro secciones.
1: Ajá.
0: Entonces le puse la portada menos ofensiva, una que traía como, el Molotov venía como con, en un cuadriculado gris con verde. A lo mejor como si fuera de uniforme.
1: Ah, como sí, de uniforme como, de secundaria,
0: más
1: ¿no?
0: Más o menos, sí, pero sí. Ajá, pero como más caricaturesco, pues, de dibujo. Entonces ya después lo puse bien y todo, pero estaba enseñándole las rolas. Le dije, mira, es que así eran los libritos y todo, o sea, como que nunca había abierto uno.
1: Sí, claro, le
0: no
1: mostraste
0: sabía
1: algo nuevo, claro.
0: Sí,
1: claro,
0: o sea, sí, no sabía, qué onda.
1: No, es que fíjate, sí, es increíble porque es cierto, o sea, nosotros abríamos el librito, revisábamos las letras de las canciones.
0: Todo. El arte.
1: El arte, porque a través de eso el artista te quería decir algo. O sea, a través de eso te quería decir algo. No crean que era nada más hojas en blanco. O sea, ahí están las letras de las rolas. No, o sea, todo el librito venía con un concepto del disco, de ese momento específico en el que el artista había creado su obra. Y al final, y obviamente dentro de cada canción venía quién la escribió, quién la produjo, y ya al final venían los agradecimientos. A mí siempre me encantaban leer los agradecimientos.
0: Sí,
1: los agradecimientos
0: padre
1: individuales y los agradecimientos de banda.
0: Ajá.
1: Y ya siempre, no sé por qué, siempre me gustó mucho esa parte. Y ya al final, pues ya lo cerrabas y pues ya ahí lo guardabas y todo, porque sí, pues era el librito, ¿sabes?
0: El librito y el todo. Librito, era, ¿sabes?, padrísimo. Y no crees que le quedaran las huellas dactilares porque se marcaba.
1: Sí, claro. No, y por ejemplo, yo en mi caso, yo sí me compraba. Yo tenía portacidis porque las cajas de los discos, o sea, no quería traerlos para ir a un
0: claro,
1: porque se te podían romper.
0: Sí.
1: Entonces, yo mejor ahí tenía mis cajas bien
0: para,
1: guardadas.
0: Y traes un catálogo ahí donde los metía.
1: Ajá, y traía mis portacidis ya listos para guerrerear. O sea,
0: ya sé, sí. Yo todavía me lo encontré el otro día, el de portacidis así.
1: Ok.
0: Sí, qué chido. Vámonos con más música. Aquí está Zoé. Esto se llama Soñé, del Unplugged. Muy buen Unplugged.
1: Muy
0: se
1: buen
0: llama
1: Unplugged.
0: música para volar.
1: Creo que sí. Para soñar, ¿no?
0: Para soñar. Sí. Es que me confundo con el de Soda.
1: Pero bien nomás.

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15: Ya lo sé.
14: Ya lo sabes. Hoy preguntándoles, ajá, qué cosa no se pondrían o si se volverían a poner, que extrañen de 80s, 90s. Pero también tenemos una notita chida. Porque a ver, ahí te va.
15: Barder Troya.
14: Ah, ¿sí? ¿De plano?
15: Ah, bueno, ya sabes. No, pero da mucho gusto la noticia, sobre todo porque involucra a una banda nacional que ha sido un referente. Ojo, no estoy hablando que sea mejor o peor, ajá, que alguien, es un referente de la música mexicana en el extranjero. Así que la nota es:
14: Alex González, mejor conocido como Alex de Maná, baterista, pues sí, mucha gente lo conoce así.
15: El animal
14: compite contra Matt Love, con Annika Niles, uh-huh, Mike Portnoy, con James Hunt y Lars Ulrich en Massive Tour de los Reader's Ball 2026 de Modern Drummer. Modern Drummer abrió sus votaciones de esta onda anual 48, uh-huh, número 48 de Reader's Ball 2026. Y en la categoría de Massive Tour, Alex González, baterista de Maná, compite contra todos estos que acabamos de mencionar. Como ven, están pues obviamente The Rush, The Rufus, The Dream Theater, The Metallica, The AC/DC, uh-huh, y ahí está Alex.
15: Así es, digo, Ojo, hay que recordar algo, la revista Modern Drummer, porque es una revista que otorga estos premios, lo hace no a través de un consenso de academia o de demás, es un tema de popularidad y votación. Eso quiere decir que el baterista más popular va a ganar. El año pasado, Paulina Villarreal, creo que es Paulina Villarreal, la baterista
14: ¿dónde ganó?
15: Sí, la baterista de The Warning ganó. Porque fue un concurso de votación. Se somete a la popularidad. Y hubieras escuchado, no, bueno, me imagino que ella no sabe tocar un doble pedal en síncopa de tres cuartos. Cállense, en serio, cállense. Es un concurso de popularidad, no de calidad. Que ojo, Alex González tiene la calidad. Para mí no es, o sea, está un escalón abajo de por ejemplo, Mike Pornori de Lars Ulrich. Pero, está en una banda que es referente, que está de tour, que está activa, y por eso es que esta revista premia o pone en el escaparate a músicos que están activos. No, y o aparte, sea, músicos que están activos.
14: Y aparte que lo pongan, digo, no es por hacer menos o ser malinchista, pero que lo pongan en una categoría dominante históricamente por nombres del rock angloparlante, pues también es una apertura.
15: Es increíble,
14: apertura,
15: claro, ¿no? claro. Uh-huh. O sea, la verdad es que sí, tú escuchas, hay un tributo a The Police, donde varios bateristas se sientan a tocar. Tristemente al buen Alex González le tocó tocar junto a Marco Minihan, pero aún así, o sea, hay un momento en donde están tocando. Marco Minihan es un monstruo en la batería, búsquenlo. Y van a la par. Ya cuando empiezan a solear, como que el buen Alex no sé qué intentó, porque también se ve como que se desfasó un poquito. Pero cuando se ve que entra en la canción y se asienta y todo, no le pide nada a nadie.
14: Y pues esta votación de Modern Drummer está hasta el 30 de septiembre ahí en su sitio, por si quieren votar por el Alex.
15: Así es, ¿no? Ojo.
14: Bien igualada por el Alex.
15: Por el Alex. Alex. Saludos al Alex que nos está escuchando. No, una vez más, gente, votación. Sí. Y además es una cuestión de gustos y de criterio.
14: Totalmente.
15: Así que, ya, dejitemos lo amargaditos, porque sí, yo he visto reacciones a la nota que...
14: Ajá. Ay, Dios mío. Totalmente. Sí, claro. Vámonos con más música. Vámonos con... ¿Con qué nos vamos, mi querido? Vámonos con La Ley. Esto es del álbum Invisible, okay, que para mí fue el último álbum que me encantó de La Ley. Yo buscaba en donde salía Beto Cuevas y La Ley para verlos.
15: Ah,
14: así es. Sí, es otro que entra en la terna. Ahí está, el duelo.
15: El duelo de Beto Cuevas contra Eddie Vedder.
14: Y con Leonardo. Ahí está.

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16: En punto de la una, un resumen nacional de noticias. Cero impunidad. El secretario de Seguridad Federal Omar García Harfuch reportó la detención de 111 funcionarios y exfuncionarios ligados al crimen organizado en lo que va del sexenio de Claudia Sheinbaum, incluidos 7 alcaldes en funciones al momento de su arresto. Forma parte del operativo Enjambre y de la política de cero impunidad. Además, informó más de 54,000 detenidos por delitos de alto impacto. Homicidios a la baja. La presidenta Sheinbaum destacó una reducción del 51% en homicidios dolosos al pasar de casi 87 asesinatos diarios en septiembre de 2024 a 42.5 en julio de 2026, es decir, 44 menos al día. Julio de 2026 fue el mes con el promedio más bajo en 11 años. 7 estados concentran casi la mitad de homicidios: Guanajuato, Baja California, Chihuahua, Sinaloa, Estado de México, Guerrero y Morelos. Reprobados globales. México reprobó lectura y matemáticas en la prueba internacional de evaluación educativa, PISA, por sus siglas en inglés, de 2025. 4 de cada 10 estudiantes de 15 años, el 41.8%, quedaron por debajo del nivel básico en ciencias, lectura y matemáticas, más del doble del promedio internacional de 19.7%. México obtuvo 414 puntos en ciencias, 408 en lectura y 388 en matemáticas. Solo el 0.5% alcanzó el nivel de excelencia. La organización que aplica la prueba calificó el panorama como obviamente grave. prensa de luto. En el marco del Día Internacional del Periodista, México se mantiene como uno de los países más peligrosos para ejercer la profesión. Solo en lo que va de 2026 han sido asesinados 8 comunicadores. Desde el año 2000 suman más de 150 periodistas asesinados y 28 desaparecidos, según cifras de Reporteros Sin Fronteras y la campaña Emblema de la Prensa.
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16: Histórica doble nominación al Balón de Oro. Scarlett Cambero se convirtió en la primera futbolista mexicana en la historia al ser nominada en el prestigioso premio en la lista de 30 candidatas. El varonil, el futbolista Julián Quiñones, actualmente jugando en un equipo de Arabia Saudita, también entró a la lista final de 30, rompiendo una sequía de 11 años sin mexicanos considerados para el galardón.
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16: Para Radiorama, la cadena que une a México, Gina Cervantes, en punto.
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0: 9:03, tercer hora de tercer este round. Hora. Mi querido Dieguito, ¿cómo estás en controles? Pues ¿no?
1: Con, anda de, en familia. Anda de lujo, mi queridísimo Diego. Anda de gala con una hermosísima playera de los Leones Negros de la Universidad de Guadalajara.
0: Yo bien siga.
1: Venga, la UDG. Valientes
0: cosas,
1: y estoicos también.
0: Tiene cosas chidas de, ¿cómo se llama?
1: ¿De uniformes?
0: Ajá, y playeras y
1: el
0: todo.
1: El uniforme más bello de México. No, la, no lo he dicho.
0: Los mariachis.
1: Bueno, también ahí si quieren mandar algo de la UDG, mi título, por ejemplo, no sé, digo.
0: No estoy peleado.
1: No estoy peleado. Sí, pero, oye, fueron 4 años en el Cux. Pero bueno, eso no es lo importante. Lo importante es, ¿ya estás pensando en una escapada a la playa, mi querida Ro?
0: ¡Sí! Pues siempre. Mira, no hay otra cosa en mi cabeza más que ir a la playa.
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0: Ahí estamos. Dice por acá Ángel Barrera, ¿cómo están el día de hoy? Yo extraño las botas Alpine. Esas estuvieron de moda cuando estaba en la secundaria. No recuerdo cuáles eran.
1: ¿Cuáles eran esas botas? Sí, no.
0: Alpine,
1: no.
0: Alpine.
1: ¿No eran como las de obrero? O sea, como las de chingador. A lo mejor no.
0: A lo mejor. A ver, y los pantalones de mezclilla FUBU.
1: Ay, bueno, no.
0: ¿Parecen a los cross colors que?
1: No, esos son oversize, baggy, tipo baggy.
0: Pues van a ser parecidos a los que dije.
1: De hecho, esa marca, ya no la voy a mencionar, esa marca.
0: ¿Sí existe todavía?
1: Según, no, bueno, yo en la en la secundaria, estoy hablando de los 2000s, sí era como, para mí era así como new metalera, pues, o sea, como muy de Fred Durst y todo ese tipo de cosas. A mí se me hacía chida, la neta. Yo tenía una gorra y un fajo de esa marca y estaba chida.
0: Mira que dice Ángel Barrera, eran botas con casquillo, yo también tuve.
1: ¿Ves que te dije?
0: Es que se usaban mucho. Yo también tuve. Yo, por ejemplo, es que ya nos están diciendo cosas 80s, 90s. Ajá. Germán Aguayo dice, Rox Dynamo, yo no me pondría de nuevo estos pantalones de pincitas. Son los que traen pincitas aquí abajo donde va el cinturón
1: Sí, sí los ubico.
0: Sí, no lo hagan.
1: No, yo nunca lo hice.
0: Y creo que han vuelto a salir de moda,
1: ¿Neta?
0: Sí.
1: No.
0: Ay, Dios, ¿por qué me sacó esta cosa de acá? Perdón,
1: mira, yo aquí tengo el único grande de México. Me encanta que me escribe el único grande de México. No, se escribe el único grande de México. Saludos, Rox, y al buen Dynamo. Semisonic, mi mañana se iluminó. De los 80s, 90s, lo mejor eran las caricaturas. Las Tortugas Ninja, los Thundercats, He-Man, Halcones Galácticos, Chip y Dale. Y lo que nunca debería regresar, las sombreras.
0: Ya.
1: Abrazo, Rox.
0: Esa moda de las sombreras ahorita está justo.
1: ¿Neta?
0: Sí, sí está.
1: ¿Por qué?
0: Sí, va, en muchos lados vas y los sacos y las camisas traen hombreras.
1: ¿Neta?
0: ¿Por qué ha vuelto mucho lo de los 80s?
1: No, está como, pero las sombreras no.
0: Pues no, a mí tampoco me gustan. No. Parecen como de de lo comía, ¿no?
1: Ojo, a mí las sombreras me salvaron una vez porque cuando estaba chiquito, iba en kinder, me disfrazaron de Batman.
0: Ajá.
1: Entonces, pues siempre he tenido cuerpo de perro. Entonces, imagínate, Dynamo de 5 años disfrazado de Batman. Entonces, mi mamá, mi abuela y mi tía me llenaron de hombreras así para hacerme músculos y todo. Entonces, y ahí me veía yo, ya parecía Batmancito.
0: ¿Ves? Sirven para algo.
1: Sí, sirvieron. En ese entonces sí me salvaron de mucho.
0: Vámonos con esto de 1999, del álbum que vio el regreso de Frusciante. Después de problemas de entrar y salir, rehabilitación, todo. Se reinventó Frusciante.
1: Adiós, Ted Navarro.
0: Californication. Exactamente. Aquí está Red Hot Chili Peppers.

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0: Ahí estuvo The Libertines. Estamos de vuelta y nos están platicando. We are back. Que no se pondrían o que no usarían de la moda 80s, 90s, o que extrañan.
1: O que extrañan, claro.
0: ¿No?
1: Claro,
0: por ejemplo, a mí me encantaba. Yo tenía muchos barnices de uñas fosforilocos cuando estaba chiquita, eran 80s.
1: ¿Ya?
0: Tenía, me acuerdo perfecto que tenía uno naranja fosforescente, rosa fosforescente y uno como verdecito fosforescente y me encantaba. O sea, tengo así el recuerdo clarísimo de estarlos buscando.
1: Ajá.
0: Ah, sí, usaban labiales también fosforescentes.
1: Ah, caray, los labiales.
0: Los aretes,
1: los aretotes.
0: Lo de niñas también, así claro. Como, sí, de mujeres. Uh-huh. Como aretotes de plástico, rosas fuertes y así.
1: Ya.
0: Ajá.
1: Fíjate que a mí los fosforilocos me gusta mucho. Pese a que sí, me gusta el rock and roll y todo, pero los fosforilocos sí me llama mucho la atención. Pero bueno, digo, yo en su momento me llegué a pintar las uñas de negro. Está padre.
0: Todo,
1: ¿no?
0: Bien.
1: Los fosforilocos está chido.
0: Sí, a mí también me encanta.
1: ¿Qué más mensajes tenemos? Aquí tengo a George Medina, que nos pone: buen día, Rox y Dynamo, y a todos en cabina. Cafecito. En los 80s, cafecito. Oye, ¿estás tomando café?
0: Ya me lo acabé.
1: Ay, va a llover.
0: ¿Ya tómate café?
1: ¿Cuántas tazas llevas?
0: No, solo este termo, hoy. Ay, pero ayer fueron 4 tazas, pero era como el equivalente.
1: ¿Eres el T3000,
0: ¿no?
1: ¿Acaso? ¿Eres
0: qué?
1: Patrick Sweeney. ¿Segura que eres Rox Cárdenas?
0: ¿Porque no tomé tanto?
1: Sí, ¿no?
0: No, pues este también está choncho, es como de
1: bueno,
0: qué.
1: Bueno, ¿qué son, 2 tazas? ¿O 3? No, menos 5.
0: Como 20. No, son como 3, creo. Sí.
1: Bueno, el punto es que en los 80s me ponía lo que mi mamá decía. Ya en la secu uno quería andar a la moda. Camisas holgadas, playeras y calzado op, o del cocodrilo. Pantalones de vestir o mezclilla. Ya en la época de rockero, todo de negro. ¿Qué es eso del calzado op? ¿Lo ubicas tú?
0: Sí, A ver, espérame. Estoy buscando por acá.
1: Okay.
0: Sí, es así como que la O y la P pegaditas.
1: O sea, ¿cómo se escribe?
0: No, pero el logo, te voy a decir.
1: Rox, no soy tan animal, o sea, así se escribe.
0: Sí, pero estaba pegaditito las letras.
1: Ah,
0: ¿no?
1: Okay, que parecían que era uno mismo. Que
0: sí, exactamente. Sí, así estaba pegada la O con la P.
1: No.
0: Pegadititito, y ese era el logo, pues, de la marca.
1: Ya.
0: Pero dice calzado, según yo había
1: sí,
0: de todo.
1: Decía, puro calzado. Sí, decía playeras y calzado, ¿eh?
0: Ah, ok. Pensé que solo había, playeras. Oscar Gabriel, dice: buen día, señorita Rockstar y mi primo Dynamo Strike.
1: ¿Qué onda?
0: Yo lo que extraño es vestirme con mi chemise del cocodrilito.
1: Claro.
0: Mis jeans de esta marca.
1: De vaquero.
0: Ajá. Uh-huh. Y unos buenos. No puedo decir nada. Estoy como el. Estamos como el portero. Córtale, mi chavo.
1: Los que conviertes en garras. Es que dicen, para convertirlos en garras.
0: Ajá, exactamente. Uh-huh. Dice, de los de la estrellita. Ajá. Los tenis de la estrellita. Claro, cuando me quedaban, ahorita estoy bien marrano, dice. Me encanta, soy bien marrano.
1: Como, no me acuerdo qué vocalista de una banda de los 80s en un especial dice: todavía tengo esos pantalones rojos, antes eran 28 y ahora son 38. Entonces, dices, bueno, pues está bien, al final el glamour no se pierde. José nos pone: lo que no se extraña de los 80s, vivir en casa con techo de asbesto y tomar agua en cristalería de plutonio.
0: Ándale,
1: esos rumores siempre, ¿no?
0: ¿Pero cuál era?

0: Caifanes, tenía varias y no recuerdo qué les pasó. Saludos rockeros a toda la máxima, pues cómprate otras.
1: Cómprate otras.
0: Aparte, la gente usa ahorita, tiene un tiempo que están súper de moda las playeras de grupos.
1: ¿Ah, sí? ¿No, no es de toda la vida?
0: Ah, de toda la vida sí, pero están otra vez de moda que las encuentras en muchos lados.
1: Sí, pues sí.
0: Ajá, si no las tenías que mandar como a hacer especiales. Vámonos con más música. A ver, déjenme ver a quién le van el sorteo.
1: Yo siempre me he vestido así.
0: Pues sí, pero y ahorita las encuentras más fácil.
1: ¿Estoy de moda acaso?
0: Sí, está súper de moda.
1: Por Dios.
0: Vámonos con La Gusana Ciega. Esto se llama Guantes Puestos.
1: Uy, otro que entra a la terna.
0: Así es. Vamos.

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0: rock, rock, rock, puro rock, puro rock, resorte.
1: Me quedé así.
0: Y tú, me lo estoy pasando bien raro.
1: Me lo estoy pasando bien raro. Me lo estoy pasando como rock en la camioneta con las sillas amarradas. Ay,
0: no, esto estuvo mejor. Aparte sacas el foie. Esto estuvo mejor. No tiene comparación con el vale.
1: Puro rock, rock, ¿eh? Rock.
0: No tiene comparación con el vale. No, no me vas a venir a mentir.
1: Sí, no. Mejor ya no hago más polémica. Porque...
0: Ok, taller del Freddy Krueger. Dice Rox, Dinamo de los 80s. Extraño las patinetas, los cassettes. El peinado de piña.
2: ¿Cuál es el peinado de piña?
0: Pues así como greña parada aquí en capas, ¿o qué? Pues yo creo. ¿Será? No sé. Dice Asparo con la rolita mentada de Brota, con Resortes que ya salió.
2: Ay, teníamos Brota, rebota la sangre que brota.
0: Ahí está.
1: Pero ya pusimos Resorte, con puro rock, rock,
0: la hermandad,
1: rock.
0: Dice rock, rock, rock. El Ricky Rubio, buenas tardes, Rock Dinamo. Ahí me tocaron usar los pants ruidosos abombados. Sí, los ruidositos. Que la chamarra sonaba como...
1: Ya. Ajá. Ay, esos...
0: ¿Te chocaban o qué?
1: No, al contrario.
0: Es como la chamarra de paca, que a todo mundo le ha salido esos unos pants ruidosos.
1: Sí, pero de los... ¿De qué? O sea, de los equipos de la NFL, se llaman...
0: ¡Ah, la chamarra!
1: Impresionantes, bellísimas.
0: A mí no me gustan esos deportes, no, pero... Sí. No sé por qué, un primo me regaló uno de los 49ers.
1: Ya.
0: Era color camel, estaba bien chida. Pero chonchota, de esas grandes, usaba, me acuerdo llevármela a la escuela, pero a mí ni me gustaba, pero es que estaba bien calientita.
1: Y no, es que es
0: y estaban de moda.
1: Son increíbles. O sea, todo lo que tenga que ver de la NFL en cuestión de invierno de indumentaria es espectacular. Y esa de los 80s, no.
0: Las chamarras eran clásicas.
1: Y las gorras también eran.
0: Las de Dallas, estaban chidas las chamarras.
1: Sí.
0: Y las de los Dolphins ya eran como muy extravagantes, ¿no? Como
1: porque eran por verdes, los colores. Ajá, por los colores. El verde con el naranja resaltaba muchísimo.
0: ¿Sabes también que fue muy noventero? Los jerseys y todo lo de merch oficial de este equipo de hockey.
1: Ah, que de los patos.
0: Sí. También sí, es súper noventero. Dogs, los, sí, súper claro, noventero.
1: Por la película.
0: El Ricky Rubio, dice, estábamos en los pants ruidosos, ya no los usaría de nuevo. Rock, pasa el tip. ¿Cuál es el del tianguis al que vas? Yo también quiero comprarme mis joyitas de marca. Ahorita te digo, no te he dicho.
1: Sí,
0: las tiendas también caras. Pero es lo que encuentres, porque es lo que le sobró y lo mandaron.
1: Cuando vas a la paca tienes que ir a buscar a la paca.
0: Sí, pero ojo, solo he ido una vez, le digo que no alcancé a comprar nada, pero a mí me han platicado que hay cosas de segunda mano, ya esto es de cada quien si se los quiere poner, claro, si les vale. Claro. Pero hay cosas nuevas que hasta etiqueta traen. Pero te digo que sí hay hasta de diseñador.
1: Pero hay que buscarle. Es como cuando vas a Ross.
0: Lo malo es que ya no puedo ir yo porque cuando salgo de aquí ya se está como levantando el tianguis.
1: Es porque ya no puedo ir yo porque como yo ya.
0: Me vetaron. Me vetaron
1: del tianguis. Estoy en otro estatus social, dice
0: me peleé, no, es que me peleaba por la gente con la ropa y la rompía. Así como de Black Friday. Mi camisa de diseñador de 3 pesos, así, ¿no? Entonces, como me peleé, me vetaron. La neta es que no alcanzo. Alcanzo algo de aquí, ya llego y están como que en las últimas. Ya todo escogido. Sí. Jesús López Lozano, excelente tarde. ¿Cómo les va? No volvería a usar los pantalones pata de elefante. Creo que se usaron por los 90s. Están de vuelta, ¿eh?
1: Yo en los 2000 todavía llegué a usar de pata de elefante, ¿sí? Sí, es que insisto, era el look new metalero. Entonces
0: a mí, por ejemplo, a finales, todo es cíclico, la moda. Y a finales de los 90, regresaron los pantalones acampanados de los 70s. Y ahorita tiene unos años que volvieron y a mí me encanta, los amo.
1: A mí siempre,
0: a Dinamo quiere mis pantalones diarios.
1: Sí, yo desde,
0: me quiere quitar mis pantalones.
1: Yo desde la prepa que a una amiga le robaba sus pantalones acampanados.
0: ¿Se los robaron?
1: Yo le robaba sus pantalones acampanados. Me gustan mucho. Y más como yo uso botas, entonces me gustan mucho. Me gusta mucho la combinación.
0: Está
1: pero
0: chido.
1: Si me dicen dónde venden, díganme para ir, porque sí necesito.
0: Es que sí, yo no he visto pantalones acampanados de hombre.
1: Sí me hacen falta. Tenemos aquí el picador que pone.
0: Ahí vamos.
1: Buen martes, hermosa Roxy, el macho alfa del Dina. Ándale, suban sus fotos al ex para verlo.
0: Subimos. Ya pues, ahorita, sin Yolanda. Ahorita la subimos. Vámonos con Guarache, te quiero. Ahí está, 1:41. Los quiero, los queremos.

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0: Ahí estamos de vuelta, yo intentando hacer aquel collage de nuestras fotos. Falta el mic.
1: Falta el mic.
0: Falta el mic.
1: Falta el mic.
0: Ah. El mic.
1: Que ya está aquí, está listo.
0: Mándanos para... tu foto para hacerlo, por favor. Sí.
1: Yo tengo varias, ¿cuál quieres? Ah.
0: Ah, ya. ¿Eh?
1: Unas prohibidas.
0: ¿Así tal cual? Ah. ¿Y el de plano así?
1: Ah, toalla, dice.
0: Con toalla, pero enredada así en la cabeza, ¿no?
1: Y tú no, si sale
0: yo
1: con
0: no, toalla. Yo no, dice, o el único grande de México. Dice, había unas cajitas de los dulces del Maguito, ¿se acuerda?
1: Sí, hombre.
0: Como de sonrisas. Que aparte de los dulces también traían juguetes. Y había unos de Batman que brillaban en la oscuridad y olían muy ricos. Ah, ese me acuerdo que brillaban. Pero de que olieran rico, no.
1: De la película donde sale el pingüino. Sí, cómo olvidarlos. Ah, fíjense.
0: Oye, a ver, ¿qué más mensajes por acá? A ver, ¿sabes qué? No encuentro un acomodo para que las tres fotos se vean bien.
1: Miren, señores, Rox Cárdenas está buscando motivos para no subir la foto de los ochentas. Así que,
0: basta.
1: Pues bueno, está bien, Rox.
0: Sí las voy a subir, así pero aguanten. Queremos.
1: Mira, yo aquí tengo a Alejandro, Alejandro Torres, que me pone, buena tarde, Dínamo, en una plaza ahí por Oblatos, hay una tienda outlet y hay unos pantalones medio acampanados. No, okay, muchas gracias, mi querido Alejandro.
0: Ya te pasaron el tip.
1: Ahí, gracias.
0: Dice, por el tip. Y Mari Rocks, Dinamo extraño de los noventas, tener las paredes del cuarto lleno de pósters, también muy ochentero eso.
1: Sí.
0: De los Backstreet Boys y que no regresen los pantalones a la cadera. A mí sí me gustaban, pero te terminaban sacando la panza. Te aplastaban las pompas y te sacaban la panza.
1: Sí, que regresen los pantalones,
0: ¿sí?,
1: a la cadera.
0: ¿Para que te aplasten las pompas?
1: No, pues yo no me los pongo, pues.
0: No, pero pues quieres verles las pompas aplastadas a las mujeres, no, bueno, seas así.
1: No, hay de usos.
0: Pero ahora están pues muy ochenteros porque están, no les sé cómo les dicen los que son muy arriba, hasta la cintura.
1: Pero esos son más setenteros, ¿no?
0: Hombre.
1: Sí, ¿no?
0: Son súper ochenteros hasta la cintura.
1: Es que insisto, yo nací en el 88.
0: Ah, bueno, pues.
1: Que me tocó
0: no
1: de
0: usabas
1: lleno
0: esos pantalones, pero sí.
1: Pero fíjate, yo noventero, no, todavía 2000, hasta que me fui de casa de mis papás, yo sí tenía mi cuarto lleno de pósters. Iba a las convenciones de cómics y me compraba mis pósters de Street Fighter, de Spider-Man.
0: Yo también todavía tuve pósters
1: de los Linternas Verdes. Ajá. Y había una tienda de revistas en Plaza del Sol, uh-huh, donde ahorita es una tienda de gorras, sobre López Mateos,
0: okay.
1: enorme, digo, ya no está, así que creo que se llamaba Tienda México o algo así, pero enorme, gigantesca, y ahí vendían muchísimos pósters, ahí yo me surtía también.
0: Ahí.
1: Sí.
0: Ay, qué padre.
1: Y podías comprar
0: tantas cosas.
1: Revistas de todos lados del mundo, periódicos de todos lados del mundo. Era una gran tienda, gran tienda.
0: Pues esperamos que les haya gustado este recuento, subiéndonos a este tren del trending de las fotos
1: de
0: ochenteras.
1: Las fotos de los ochentas.
0: Ahí sigue Mike Acosta, ahorita le hacemos su foto. Ay. Con el electrólogo.
1: No las va a subir Rox porque está poniendo excusas.
0: Gracias,
1: pero bueno.
0: Querido Diego, ¿con qué nos vamos? ¿Con qué nos vamos, mi querido? Vámonos con Spin Doctors to Princess, obviamente regresando en el tiempo. Con esto nos despedimos, gracias Dynamo.
1: Ya lo saben, siempre es un placer hablar de los temas que tanto nos apasionan.
0: Gracias, les dejamos besos, rockeros, nos encontramos mañana. Chao.
1: Va.

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1: En punto de las dos le presentamos un resumen local de noticias. Presencia estatal.
2: Anuncian obras. El gobernador de Jalisco, Pablo Lemus, acompañó al alcalde de Tlajomulco, Gerardo Quirino, en su segundo informe y destacó el trabajo coordinado entre el estado y el municipio. Lemus resaltó obras realizadas en la zona como la renovación de la carretera a Chapala y el sistema de electromovilidad hacia el aeropuerto y nuevas vialidades.
3: Este viaducto ya tan chulo que nos llena de orgullo, ahora va a ir del aeropuerto con Tlajomulco a unir con el Salto y con Ixtlahuacán de los Membrillos. Ojo, lo mismo que ya conocemos, 12 carriles.
2: El gobernador anunció además una nueva etapa de carretera a Chapala con 5.2 kilómetros hacia el Salto e Ixtlahuacán, así como la renovación de Adolfo Horn y un nuevo ingreso al Aeropuerto Internacional de Guadalajara. Mayra Saldívar, en punto.
1: Prioridad al problema del agua.
4: Se unirán al CIAPA. Gerardo Quirino Velázquez Chávez, presidente municipal de Tlajomulco, confirmó en su segundo informe de gobierno que están trabajando para tener un servicio de agua digno en el municipio e incluso adelantó que se unirán al CIAPA.
5: Principalmente uno de los grandes retos que era el tema del agua, de construir pozos hasta cuidar el agua para el futuro. Héctor Chávez, todo el equipo, felicidades por el gran trabajo que se está haciendo también en el tema del agua, con una inversión que pudimos tener de 1.200 millones de pesos. Aquí, hago un paréntesis, hemos sido muy responsables y vuelvo a reconocer a nuestras y a nuestros regidores. Tlajomulco está en vísperas de poderse incorporar al CIAPA.
4: Quirino señaló que están pagando los adeudos con el CIAPA como parte de la responsabilidad que tiene el municipio con el organismo. Fernando Roldán, en punto.
1: Rendición de cuentas.
6: Hay transformación. La presidenta del Salto, María Elena Farías, destacó durante su segundo informe de actividades más de 60 obras que han realizado en el municipio solo este año, destacando proyectos en San José del 15 y la primera planta de tratamiento de aguas residuales del Salto.
7: Este informe no estamos hablando solamente de concreto, pavimento y calles. Estamos hablando de personas que todos los días caminan por ellas. Cuando recuperamos un parque, pensamos en las familias que volverán a reunirse ahí. Cuando perforamos un pozo, mejoramos la red de agua. Pensamos en familias que abren una llave esperando tener un servicio digno. Cuando fortalecemos la seguridad, pensamos en cada madre que espera el regreso de su hijo a casa.
6: Explicó que además renovaron espacios públicos como el DIF Las Pintas y las tres canchas de fútbol en La Higuera. Fernanda Cortés, en punto.
1: Gran socavón. En Tonalá, un mega socavón de 30 metros de largo, 12 de ancho y 6 de profundidad. Se abrió en el cruce de Avenida Malecón y San Gaspar en Lomas de Laurel tras las fuertes lluvias. Afortunadamente no se registran lesionados, pero la vialidad fue totalmente cerrada por el municipio. Personal del CIAPA ya interviene retirando escombros y evaluando el daño al colector pluvial, aunque la reparación tardará semanas y dependiendo de las condiciones climáticas.
0: Los deportes en punto.
1: Al borde de la eliminación, la selección mexicana femenil sub-20 perdió su segundo juego correspondiente al mundial de la categoría, 2-1 ante la anfitriona Polonia. Con este resultado, el Tri necesitará el triunfo en el siguiente encuentro ante Argentina. De no ser así, estaría prácticamente fuera de la justa veraniega.
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1: 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Rosana Cárdenas, en punto.
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1: Atención automovilistas y peatones. Para la tarde de hoy se espera un día mayormente nublado. Las condiciones climáticas se complicarán hacia las 5 y las 6 de la tarde, cuando se prevé el desarrollo de tormentas eléctricas dispersas en varios puntos del área metropolitana de Guadalajara, elevando el potencial de precipitación hasta un 55%. La temperatura actual en la ciudad se reporta en los 23 grados, con una máxima estimada de 25 grados para esta tarde.
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10: Dos con cinco de la tarde y te saludo con muchísimo gusto desde la cabina de Máxima 106.7 FM. Bienvenidos a Electro Rock de Electrolit en los controles. Ahí anda nada más y nada menos que el mismísimo Dieguito llevando este barco. Que no se vaya, no te hundas como el Titanic, Mike. Así que aquí estaremos con ustedes hasta las 4 de la tarde. Y les recuerdo que tenemos redes sociales: Facebook Máxima 106.7 FM, nuestro Twitter ahora ex arroba Máxima 106.7 FM, y también nos pueden sintonizar desde www.maxima1067.fm. Yo te voy a estar leyendo en mis redes sociales, arroba Mike Acosta Rock, para que hoy nos platiquen. Hoy martes, todos tenemos una canción para esos días pesados. ¿Cuál es la tuya? Platícanos esa canción que te ayuda en días pesados. Así que los voy a estar leyendo con muchísimo gusto. Y oigan, vamos a arrancar con algo de 1984. Esta gran banda llamada Tears for Fears lanzaba Shout, uno de estos grandes himnos, segundo sencillo de su álbum debut The Hurting, publicado en el 83 el álbum, y la canción escrita por el mismísimo Roland Orzabal e Ian Stanley, que bueno, surgía a partir del interés de Orzabal por esta psicoterapia primal, una corriente asociada con expresar y liberar emociones reprimidas, y musicalmente comienza de una forma, ¿cómo decirlo?, contenida, pero va creciendo hasta convertirse en una poderosa mezcla de new wave, synth pop, rock, y fue el sencillo que se lanzaba hasta el 84, ¿no?, en el Reino Unido. Posteriormente tuvo un gran impacto en lo que fue Estados Unidos, llegando al número uno del Billboard Hot 100 en 1985, y se convirtió en uno de estos éxitos, pues cómo decirlo, de la carrera de este dúo, con su estructura repetitiva, este enorme estribillo que Shout trascendiera, pues en una época se convertiría en una canción inmediatamente reconocible, y que bueno, está con los sintetizadores característicos, ¿no? También, ¿no? Ahí estaba, ya lo mencionaba, a Roland Orzabal en las voces, guitarras, teclados, igual a Ian Stanley en los teclados, pero Kurt Smith apoyaba ahí mucho con bajos y estos coros también, y se convertía esta canción en una idea relacionada, insisto, con la psicoterapia, un himno de estadio, una canción que literalmente invita a sacar a los que llevamos dentro de este, pues como está el rollo, ¿no? Lo platicaba, les decía, con este rollo de estas canciones que los coros se volvían totalmente pegajosos, fundamentales, ¿no? Se hacen extremadamente, sí, pegajosos, y eso es lo que hace que también creo una canción, aparte de que traen una gran producción, la canción se vuelva vigente, ¿no? Así que bueno, los Tears for Fears, que aunque tuvieron su etapa ahí medio complicada entre ellos, vuelven, ¿no? Siguen activos, ¿no? Hace unos años, de hecho, se lanzaban un sencillo llamado Tipping Point, pero bastante, bastante interesantes. Así que ahí está, es con lo que vamos a arrancar. Recuerda, te leo en arroba Mike Acosta Rock para que nos platiques este martes. Todos tenemos una canción para esos días pesados. ¿Cuál es la tuya? Platícanos. Vámonos con los Tears for Fears y nosotros regresamos en unos minutos.

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0: 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Dos con 18 de la tarde y ya estamos de vuelta aquí en Electro Rock de Electrolit desde la cabina de Máxima 106.7 FM. Oigan, pues ya saben, estuvimos escuchando a los Tears for Fears con Shout, este gran, gran rolonón que se convertía, ¿no? Pues en un himno de los 80. Y después de White Stripe, Fell in Love with a Girl. Fell in Love with a Girl, esta canción que, bueno, muy reconocida, aparece en su tercer álbum White Blood Cells, que se publicaba en el 2001, escrita por el señorón Jack White, una canción que pues dura apenas unos dos minutitos y utiliza una estructura frenética de guitarra, batería y voz que resume pues perfectamente, ¿no?, esta energía minimalista y explosiva del dúo de Detroit, que bueno, se convertía uno de estos mayores hits que ayudaba a llevar a The White Stripes a un público internacional. Pero si hay algo que hizo historia fue este videoclip dirigido por Michael Gordon, que construía utilizando, pues sí, animaciones de los White Stripes, pero utilizando estas piezas de estos Legos, ¿no? Que el video ganaba varios reconocimientos, se convirtió en un clip más recordado de la era en la pantalla pues con estos canales de videoclips. Y sí, o sea, era bastante, bastante bien trabajado, un video que se sigue viendo muy interesante, incluso aunque ya tiene sus más de 20 años, pero sí, ahí Jack White, Mick White, haciendo un gran trabajo con Fell in Love with a Girl, y que bueno, ¿no?, consiguieron convertirse en unos clásicos del rock alternativo de la primera década de los 2000. Y también recuerden que yo los estoy leyendo en @MikeAcostaRock para que hoy nos platiquen. Todos tenemos una canción para esos días pesados. ¿Cuál es tu canción? ¿Cuál es la tuya? Platícanos si los estoy leyendo. Y el buen Arthur dice: cuando tengo días pesados pongo trash o group metal a todo volumen. Bien ahí, algo de Carcass o Lamb of God. Saludos mi Mike, mándale un saludo a toda la raza de ex de mi parte y al Loco Eléctrico. Claro que sí, mi querido Arthur, ahí, pues es que sí, ¿no? Ponerse ahí de repente trasherón group ayuda, ¿no? El headbanging siempre sirve para eso. Y el buen Fer Miranda que nos dice por acá, Pantera, cuando está denso el día y para bajar, Pink Floyd. Ándale, o sea, como ya aventé el rush con Pantera, ¿no? Ya, sí, puse heavy, bien ahí mi Fer, y ya después sí, como ya pasaron mis seis minutos de estrés, ahora le pongo a Pink Floyd para relajarme. Bien ahí. Pues ahí está, chicos, ahí está. Lemo Sensual dice: ¿qué tranza, manchina? Así que tú digas una rola para un día pesado, pues no hay. Más bien depende de es el género no binario músico que uso. Okay, ahorita ando con un poco de Kenny G, okay, ya que el clima lo amerita, pero como ya empezó Mike, Bike Kenny G. Pues muchas gracias, Evo Sensual, por estar ahí compartiendo. Gracias a todos los que nos están platicando, los voy a estar leyendo a lo largo de estas dos horas, estaremos hasta las cuatro. Y oigan, pues ya estuvimos ahí escuchando Tears for Fears, ya estuvimos con The White Stripes, ahorita en unos minutitos ya vamos a seguir con más música. Nos vamos a ir con esto que se llama Perro de Pavlov de los Concord, ¿no? Y nosotros regresamos en unos minutos.
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Oigan, estuvimos escuchando Perro de Pavlov, este sencillo que se lanzaba a finales de abril de este año, de los mismísimos Concord, con este sonido alternativo, el groove, muchísima energía, algo muy característico de la banda, ¿no? Con Leonardo de Lozán en la voz, con Juan González, Juan José González ahí en la voz, composiciones, bueno, Poncho Toledo en el bajo también, pero que bueno, Juan José Jonás, para que entra, que nos hacemos, ¿no? Jonás, bravísimo, ¿no? Y que la neta es una banda, híjole, muy divertida en vivo, traen un sonido espectacular, desde lo meticulosos y cuidadosos que son con sus soundchecks, ¿no? Pero aparte, en serio, se entregan mucho al público, que entre que hacen un show muy divertido, pero también no solo en cuestión de platicar a los micrófonos, ¿no? Hasta la hora de repente estar sonando sus canciones, juegan mucho con los sonidos, ¿no? Este tube box que usa mucho Jonás con la guitarra, este efecto, ¿no? Que va en la guitarra y la boca para simular ahí unos sonidos bastante, bastante interesantes. Pero sí es un bandonón. Y después estuvimos escuchando, pues sí, una de las canciones más queridas probablemente de Café Tacuba, por forma parte del álbum Re. Se publicaba en el 94 y estamos hablando del baile y el salón, ¿no? Uno de estos temas que, bueno, encanta, ¿no? El contraste con esta atmósfera íntima donde se cree que hasta ese coro que se volvió imprescindible en los conciertos de la banda y que, bueno, algo muy interesante, ¿no? Que sí maneja como todo este rollo del danzón, pero también, si se dan cuenta, hasta el final mantienen estas guitarras con el wah, el funk, ¿no? Tiene un sonido ahí bastante, bastante, mucha mezcla de géneros ahí también, y que se incluía en el Re, como ya les decía yo, mostraba que Café Tacuba podía hablar de amor sin sonar como una, pues, balada tradicional, ¿no? Tomaban esta historia romántica y la llevaron a su propio universo musical, y eso fue lo que estuvimos escuchando. Yo lo estoy leyendo, @ Mike Acosta Rock, para que hoy nos platiquen hoy martes, oigan, que ya estoy viendo varios mensajitos. Todos tenemos una canción para esos días pesados. ¿Cuál es la tuya y por qué? Y por acá, fíjense, en Instagram, rapidísimo. Ándale, mira, el Diego Arriero, el otro Diego, el de los sábados a las 3 a 4 de la tarde. Que corran todos de los Caligaris, nos dice, bien ahí, mi hermanito, bien ahí. bien ahí, muchísimas gracias, Dieguito, por andar escribiendo. Y por acá, también en X, vámonos rapidísimo, X. Tenemos, a ver, dejen que cargue rápido, eso. Tenemos al buen George Medina, dice, excelente día, mi estimado Mike, y al Diego en cabina. Tengo varios temas para estos días caóticos. Kickstart My Heart, The Motley Crue. Keep the Faith, de Bon Jovi. Buena. No seré yo de Sauron y hasta que el cuerpo aguante, de Mago de Oz. Aquí diciendo presente como siempre. Saludos, mi estimado George. Pues ahí está, para que nos vayan platicando. Entonces, ahorita los voy a estar leyendo. Todos tenemos una canción para esos días pesados. ¿Cuál es la tuya? Platícanos, porque los vamos a estar leyendo. Hay más mensajitos, los voy a estar leyendo ahorita que regresemos. Pero, ya estuvimos escuchando a los Concord, a Café Tacuba. Vamos con esto de los Rolling Stones y nosotros regresamos en unos minutos.

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2:50 de la tarde y ya estamos de vuelta aquí en Electro Rock de Electrolit desde la cabina de Máxima. Oigan, estuvimos escuchando a The Rolling Stones con esta versión de Amy Winehouse, ¿no? Que bueno, ya la habíamos platicado un poquito de todo este trabajo que empezaron a revisar catálogo de chicas inglesas, ¿no? Y Jagger explicaba, ¿no? Que bueno, se decidieron por este track de You Know I'm Not Good de Amy Winehouse y que al seleccionarlo, ¿no? Pero que también están muy emocionados con este disco, que están preparando gira, no para este año, pero sí quieren salir de gira los Rolling Stones porque quieren tocar mucho de lo que hay en este disco y aparte, un disco que cuenta con invitados como Paul McCartney, como Robert Smith de The Cure, como Stevie Winwood y Chad Smith de Los Peppers, ¿no? Bueno, ahí Charlie Watts antes de su muerte también estaba participando, así que habrá que estar muy atentos a este, pues cómo decirlo, disco de los Rolling Stones, porque pinta que va a estar extraordinario. Y después estuvimos escuchando Breathe, esta rola de Nirvana, del mítico Nevermind, Kurt Cobain, Chris Novoselic y el señor Dave Grohl, ¿no? Con esta canción escrita por Kurt Cobain, que se, la verdad, originalmente decía en algún momento Kurt que se iba a llamar Imodium, ¿no? Nombre relacionado con un suceso que tuvieron en una gira, pero bueno, decidieron el Breed, que se destaca por estos cambios de intensidad, el ritmo potente, ¿no? El bajo manteniendo ese sonido, ese fuzz también bastante interesante. Y pues ahí está, ¿no? Una canción que la verdad no fue un sencillo famoso en su momento, del Nevermind, pero representa a Nirvana directo, explosivo, estos tres músicos haciendo un sonido bastante, bastante completo y que se volvió de estas rolas fundamentales, ¿no? De estos, podríamos decirlo, lado B. Así que bueno, ahí está, y recuerden que yo los voy a estar leyendo @ Mike Acosta Rock para que nos platiquen hoy. Todos tenemos una canción para esos días pesados, ¿cuál es la tuya? Platícanos y yo los voy a estar leyendo, así que estén muy atentos. Y pues ya estuvimos escuchando a Nirvana, ya estuvimos escuchando a los Stones, nos vamos con Skid Row, ¿no? Vámonos con Skid Row y nosotros regresamos despuesito a las 3.

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1: En punto de las 3, estas son las noticias. Rendición de cuentas.
2: Buenas prácticas. Durante su segundo informe de actividades, la presidenta del Salto, María Elena Farías, destacó un incremento en la recaudación municipal del 18% respecto al año anterior. Dijo, esto se traduce en más obra pública y en la mejora de los servicios para la ciudadanía.
3: Hoy venimos a demostrar que cuando los recursos del pueblo se manejan con responsabilidad, honestidad, compromiso, los resultados llegan. Porque cada peso del pueblo regresa al pueblo, en una calle, en agua, en seguridad, en un parque para nuestros hijos, en mejores servicios para nuestra familia. Eso es trabajar para la gente.
2: Explicó que en materia de recolección de basura cuentan actualmente con 25 unidades, que realizan 50 viajes diarios, dando un cumplimiento superior al 90%. Fernanda Cortés, en punto.
1: Barriorama en seguimiento.
4: Vecinos de la colonia Salatitán están preocupados no solo por el tremendo socavón que se registró sobre la calle Tenacatita y Malecón, sino también porque hay un gran problema con las tapas de registro que se siguen robando y siguen generando grandes problemas.
5: Entre los pobres coches que vienen, sobre todo en la madrugada, no ven el hoyo y se van. O uno también como peatón, sale uno a las 6:30 y no lo ve uno.
4: Es una zona descuidada por las autoridades de los tres niveles de gobierno en los alrededores del Parque Luis Quintanar, donde cada día que pasa una persona o simplemente al tratar de cruzar en automóvil es un verdadero riesgo. Gustavo Magaña, en punto.
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6: Le tengo la información vial al momento. Tome en cuenta que en los contornos donde se generó este socavón, ahí en la avenida Malecón, al cruce con avenida San Gaspar, pues sí, hay bastante tráfico. Y es que a pesar de que anunciaron con tiempo el cierre total de la avenida Malecón a partir de este punto, pues está ingresando maquinaria para laborar en este punto, lo que ocasiona tráfico cargado. Además de que son bastante los vehículos que tienen que desviarse para circular ya sea por avenida San Gaspar o continuar hacia la zona de la colonia El Betel y Lomas del Gallo, por ejemplo utilizar la misma avenida Malecón pero en el sentido opuesto a donde apareció el socavón. Para que lo considere, está bastante cargado el tráfico en esta zona. Maneje con cuidado. Armando Parra, en punto.
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1: 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La temperatura ambiente en este momento es de 24 grados centígrados. Gina Cervantes, en punto.
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9: 3:03 de la tarde y ya estamos de vuelta aquí en Electro Rock de Electrolit desde la cabina de Máxima. Oigan, les recuerdo nuestras redes sociales, Facebook Máxima 106.7 FM, nuestro Twitter ahora ex arroba Máxima 106.7 FM y también nos pueden sintonizar en www.máxima106.7.fm. Yo los estoy leyendo, arroba Mike Acosta Rock, para que nos platiquen hoy. Todos tenemos una canción para esos días pesados. ¿Cuál es la tuya? Platícanos, lo estoy leyendo. Y por acá el buen Juan Carlos Mota Ruiz en Instagram, que nos está diciendo, ¿qué onda mi Mike? Excelente día, gracias hermano, excelente día para ti también. Mi rola para el día pesado, la dosis perfecta, bien ahí los Panteón, mencionando a los Panteón Rococó. Y por acá en X nos está diciendo el Picador, saludos mi Mai, el gigoló. Días pesados en el jale, parásito de los molochos, bien ahí, rola divertida. Días pesados con la de RH, rumores de Joan Sebastián. Le mando un besote. Gracias, hermano. Gracias, gracias. Y oye, pues ánimo, ánimo. Yo sé que ahí traes siempre ese rollo, ¿no? De la DRH, pero ánimo, te deseo éxito. Ulises Barragán, saludos, Master Breaking Down Again. Es la rola para mis días pesados. Bien ahí, bien ahí. Y oigan, para esta segunda hora, pues nos vamos a ir con un track que Marilyn Manson sacaba, ¿no? Un disco probablemente muy, muy, muy, muy importante en su carrera, ¿no? Ahí en ese tiempo Marilyn Manson está en la voz, con Twiggy Ramírez en el bajo, Daisy Berkowski en la guitarra, Madonna Wayne Gacy en los teclados y Ginger Fish en la batería. Estamos hablando de este Antichrist Superstar, ¿no? Con The Beautiful People, una canción que, bueno, himno total del género industrial de los 90, y aparece en este gran segundo álbum que lanzaba la banda y que es escrita por el mismísimo Manson, por Twiggy Ramírez, ¿no? Trent Reznor en la producción con Dave O'Hillie, y que, bueno, musicalmente se destaca por este ruido mecánico, estas guitarras pesadas, la batería con este patrón súper, súper marcado, y una canción que funciona como, pues, una crítica, ¿no?, a la obsesión por la belleza, el poder, las jerarquías sociales. Y Manson tomaba la expresión de Beautiful People de una serie de artículos de The Face, ¿no?, sobre la cultura de las celebridades, la moda. Resultado que fue una canción agresiva, provocadora, que ayudó a convertir al Antichrist Superstar en uno de esos discos más importantes del metal industrial. Y que, bueno, siempre, siempre ahí Manson controversial, ¿no?, con esta alineación bastante, bastante interesante, ¿no? Un álbum que, híjole, sí marcaba todo lo que estaba, lo que quería hacer el señor Manson, lo hizo en ese disco, bueno, en prácticamente todos, pero ahí sí se destrampó muchísimo, y más con esa producción del señor Trent Reznor. Así que recuerda, te estoy leyendo, @ Mike Acosta Rock, para que nos platiques esa canción para días pesados. ¿Cuál es esa canción que te sirve? Vámonos con música y nosotros regresamos en unos minutos.

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3:17 de la tarde y ya estamos de vuelta aquí en Electro Rock de Electrolito. Oigan, y con esto de los Strokes, que Nick Valencia y Albert Hammond Jr. siempre haciendo un gran trabajo en las guitarras, ¿no? Acompañado de Nicolai Freutier en el bajo, Fabricio Moretti en la batería y obviamente el señor Julián Casablancas en la voz, con los Strokes y esto, Heart in a Cage, uno de estos temas, pues sí, intensos, ¿no? Del Fist in Prison Itch, este tercer álbum que lo lanzaban ya por ahí entre 2005 y el sencillo aparecía en el 2006, que mostraba esta faceta, ¿no? De la banda explorando un sonido un poquito más denso, más agresivo, más que en los primeros discos, las guitarras todavía más distorsionadas, esta interpretación áspera del señor Julián Casablancas, que la canción giraba alrededor de esta sensación, ¿no? De estar atrapado, frustrado, desconectado, y una producción por David Kent, que destacaba este, pues sí, el sonido, el trabajo especialmente en las guitarras, ¿no? Como lo mencionaba de Albert Hammond y Nick Valencia, que le da este carácter, pues como frenético. La frenético esta canción. Y también un video bastante chido que está dirigido por Richard Jode, que después trabajaría de nuevo haciendo el Undercover of Darkness, y hacía, ¿no?, que estos Strokes sonaran un poquito menos, vamos a decirlo, elegantes, pero sí más agresivos, ¿no? Y lo consiguieron con estas guitarras más saturadas. Así que fue lo que estuvimos escuchando. Ya el señor Marilyn Manson con The Beautiful People, lo estoy leyendo, @ Mike Acosta Rock, para que hoy nos platiquen, todos tenemos una canción para esos días pesados. ¿Cuál es la tuya? Por acá nos saluda el buen Wenz, muchísimas gracias, saludos para ustedes también, estimadísimo Wenz. Y acá vámonos a X rapidísimo, porque ahí traigo unos mensajes pendientes. Nada más carguen rapidón. Y vámonos por acá. Dice el buen Roger 0674. Dice, ¿qué tal, Mike? ¿Cómo estás? Bien, hermano. Muchísimas gracias. Espero que te encuentres bien tú también. Dice, canción sería En la habitación de tu mente o Cuando la sangre galopa de los Jaguares. Órale, bien ahí. Saludos a toda la audiencia de Máxima. Saludos para ti también, hermano. Y por acá, el único y grande de México que nos dice, saludos Mike y el buen Diego, alivianando la tarde, poniendo buen rock, las rolas que me alivianan en los días pesados, entre más gritos mejor, Slipknot, Wait and Bleed o Snuff. Saludos, men. Órale, saludos, pues dos sencillos bien interesantes, ¿no? Que escoges ahí, que Wait and Bleed, ¿no? Que fue el que catapultaba Slipknot ahí, cañón, y Snuff, un sonido un poquito más, pues cómo decirlo, crudo también, o sea, en el aspecto de que si es como más relax de repente la rola, pero explota también durísimo, un gran tema. Así que bien ahí fue lo que estuvimos escuchando y los voy a estar leyendo. Platíquenos esta canción que nos ayuda, o que les ayuda en un día tenso. Ya estuvimos escuchando a Marilyn Manson, ya estuvimos escuchando a los Strokes. Vamos a bajarle un poquito, vamos a ponernos relax, buena onda, vámonos con algo de cultura profética y nosotros regresamos en unos minutos.

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3:32 de la tarde y ya estamos de vuelta aquí en Electro Rock de Electrolit desde la cabina de Máxima 106.7 FM. Oigan, buenísimo set que se aventó ahí el Dieguillo, Estuvimos escuchando primero que nada La Cultura Profética, una banda que ya, bueno, sabemos, ¿no? Que tiene años de trayectoria, Cultura Profética, y que bueno, ahorita con este track Malherido, que es una combinación o una ¿cómo decirlo? Sí, pues en conjunto con Dread Marai, ¿no? Lanzado ya a finales de junio de este, y fusionando este estilo característico de ambas potencias, reggae en español, abordando esta superación de un desamor y la certeza de sanar el corazón roto. Así que después nos fuimos con Calle 13, con Vamos a Portarnos Mal, ya algo el 2010, oye, ¿en qué momento tan rápido? Uno de estos temas, pues sí, probablemente más festivos, provocadores, ¿no? Aparece entre los que quieran del 2010, y un disco donde René Pérez Residente y Eduardo Cabra Visitante ampliaron todavía más esta mezcla de hip hop con música latina, pero con sonidos ahí de repente caribeños, un tinte de electrónico, una canción que juega con la idea de romper reglas, de dejarse llevar con ese humor irreverente que caracterizó pues buena parte de la primera etapa del grupo, y que pues, sí, trae este sonido contagioso, movido con las percusiones latinoamericanas, una producción con mezclas de urbano también, elementos que bueno, no pueden dejar de faltar para Calle 13, y una gran rol, así que un videoclip que también mantenía un tono ahí medio irreverente, humorístico del grupo, y ahí estaba Calle 13, que podía pasar de una canción de protesta a un tema completamente fiestero sin perder su sello, sus ritmos y su personalidad, así que fue lo que estuvimos escuchando. Recuerden, yo los estoy leyendo, arroba Mike Acosta Rock, para que hoy nos platiquen esta canción. Todos tenemos una canción para esos días pesados, ¿cuál es la tuya? Platícanos, arroba Mike Acosta Rock. Y el buen Ricky Rubio dice: buenas tardes, Mike. Una rolita que yo tengo para los días de miércoles, por no decir otra palabra, es Comfortably Numb. Órale, oye, pero esa es como, digo, Comfortably Numb es ahí como, es un rolonón, pero medio bajoneable, ¿no? Pero digo, si es una rola que sirve, pues me parece excelente, hermanito. Y gracias por compartir, Ricky Rubio. Jesús López Lozano dice: excelente tarde, hermano. ¿Cómo te va? Me va bien, hermanito. Muchas gracias. Son varias canciones de los Caligaris. Casi todas me ponen de buenas. Bien ahí. Saludos para el Loco Eléctrico, Mr. Pájaro Rocker y Rayawi 3408. Bueno, pues ahí está, y les agradezco muchísimo que nos estén compartiendo todas estas canciones, ¿no? Para el día pesado, porque sí, siempre ayuda, ¿no? De repente, hasta me va a poner de buenas, o escuchas Comfortable y ¿no? Que te pone más a pensar, ¿no? Gracias por ahí en Facebook a Joana Floriano, Salzari, a Sara Ramos y al buen Wengs. Oigan, ahí los vamos a estar leyendo. Platíquenos esa canción que les ayuda para un día pesado. Ya estuvimos escuchando a La Cultura Profética, ya estuvimos escuchando a Calle 13, ¿no? Con estos sonidos más trefisteros, uno más regresito. Y nos vamos a ir con un bloque más atmosférico, ¿no? Nos vamos a ir con algo de los señores de Porter, después con algo de los Babasónicos, pero yo los voy a estar leyendo ahí para que nos platiquen. Arroba Mike Acosta Rock, vámonos con esto de Porter, que es Trueno, una canción bastante, bastante potente, con mucha atmósfera melancólica, pero que suena increíble. Así que regresamos en unos minutos.

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3:46 de la tarde y ya estamos de vuelta aquí en Electro Rock de Electrolit desde la cabina de Máxima 106.7 FM. Oigan, estuvimos escuchando a los Porter con mismísima canción llamada Trueno. Esta canción que, bueno, alternativa pura, ¿no? Salía a principios de año y este track que, bueno, Héctor Castillo ahí lo producía y que se caracteriza por esta, pues sí, arquitectura sonora, ¿no? Esta mezcla de sintetizadores pulsantes, guitarras expansivas, esas atmósferas que tiene Porter siempre, ¿no? De hacer como estas guitarras ahí que llenan demasiado, ¿no? Con estas figuritas y que, bueno, una canción que... al parecer, pues bueno, nos habla, ¿no? De líricamente sobre esto que se secó, así tal cual, sirviendo como una analogía, ¿no? De cómo están agotados los recursos de la humanidad, ¿no? Y que busca transmitir también este mensaje, ¿no? Importante sobre esta pérdida del entorno, ¿no? Esta bella manera introspectiva, en lugar de adoptar un enfoque meramente catastrófico, pues lo hacen como un lado más de conciencia. Y después, oigan, nos fuimos con los Babasónicos, con esta canción que, bueno, salía en el 2003 y que uno de estos temas descarados, irreverentes, ¿no? Que pertenece a Infame, este séptimo álbum de la banda, canción que condensa muy, muy bien esta etapa de la banda rock, ¿no? Así con este sonido más alternativo, una fuerte inclinación también al pop, ¿no? Una letra construida alrededor de una respuesta desafiante ante los códigos sociales y con una estructura sencilla, pero un coro extremadamente pegajoso que funciona precisamente pues para el descaro, ¿no? Que quieren transmitir y que no intenta justificar, ¿no? Demasiado lo que plantea, sino que es más convertir esta actitud de Ike en una especie de declaración, pues sí, como de independencia, que fue una de estas cortes de difusión de Infame después de otros tracks que tuvieron ahí, ¿no? Y resume un poco más de 3 minutos las grandes armas de los Babasónicos que tienen para hacer canciones. Así que ahí fue lo que estuvimos escuchando y yo los estaba leyendo en arroba Mike Acosta Rock para que nos platicaran, ¿no? Esa canción que te ayuda en un día pesado. Y el buen noruego que nos dice: excelente día, Mike, reportándome desde varios días, aunque no escribo, por supuesto que te escucho, gracias, hermano. Y la rolita para los días difíciles es hoy es Heroes, Let's Dance, de David Bowie. Saludos y un abrazo. Pues buenísima. Let's Dance, aparte sí es una rola, ¿no? Que trae como este rollo también fiesterón, buena onda. Y Heroes, que bueno, es una poesía, esa gran canción, ¿no? Por acá, ándale, se me perdió el otro mensajito que iba a leer. Aquí está, dice: soy más hardcore. No es cierto, dice el Mr. Pájaro, soy más hardcore. Ay, ¿a poco sí? Pero me vuelan la chupeta como te pasas, Mr. Pájaro. I am Morbid, the Morbid Angel, y I will by the Heartbreed. Oye, sí, esa rola de Morbid es muy muy buena, pero siempre he dicho que el título sí no más nada original, pero es un gran, y pues bueno, ahí está. Y oigan, vámonos para prácticamente ya cerrar este electro rock. Vamos a irnos con algo de Wizard, esto que es pues el track, ¿no? Uno de los tracks nuevos que es Say Yes, una de estas que se lanzó apenas el 21, 22 del mes pasado y que funciona, ¿no? Como este sencillo para el Gold Album, este nuevo álbum que está lanzando Wizard, una canción escrita e interpretada por el mismísimo Rivers Cuomo, ¿no? Que aborda esta autenticidad y el desafío ante las presiones externas y que utiliza metáforas, ¿no? Culturales, es decir, que como John Cono, como Yoko a John le decía que sí, habla de aprovechar la única y extraña vida que tenemos. Así que la verdad, Wizard siempre sacando estos materiales muy en su rollo. De repente Wizard puede ser muy relax, buena vibra, o también muy estridente, siempre conservando como su toque muy muy característico. Ya bastantes discos que tienen estos muchachones, ¿no? Pues qué será, vigésimo ya álbum, ¿no? De sacar covers hace unos añitos que hicieron unos buenos tributos a estar haciendo otra vez la música que siempre
siempre pues los caracterizan, ¿no? Aparte es una banda que suena espectacular en vivo, así que pues no me queda más que agradecerle al Diego. Dieguito, gracias amigo por estar aquí en los controles, por echarnos la mano. Gracias a todos los que nos están sintonizando, gracias por sus mensajes en @ Mike Acosta Rock. Estén atentos a la programación de La Máxima. Mañana nos sintonizamos de 2 a 4 de la tarde. Pasen una excelente tarde, cuídense mucho, abríguense por si llueve al rato, ¿no? Así que tengan excelente día, les quiero mucho, les mando un abrazo y nos sintonizamos mañana. Bye bye.

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1: En punto de las 4, estas son las noticias. Tlajomulco crece.
2: Chambeando sin parar. Fue una de las declaraciones que dio Gerardo Quirino Velázquez Chávez, presidente municipal de Tlajomulco, en su segundo informe de gobierno, destacando el crecimiento acelerado del municipio y las acciones para no dejar sola a su gente.
3: Una ciudad en desarrollo. Apenas hace poco tiempo era un municipio meramente rural. Hace 20 años teníamos 100.000 habitantes. Hoy nuestro municipio está a punto de salir del censo de la INEGI. Estoy seguro que casi llegaremos ya al 1.000.000 de habitantes. Un crecimiento exponencial que trajo muchas cosas positivas.
2: Quirino afirmó que Tlajomulco se consolida como un nuevo motor económico de Occidente. Fernando Roldán, en punto.
1: Destaca liderazgos.
4: Respaldo naranja. Jorge Álvarez Maínez acudió al segundo informe de gobierno del alcalde de Tlajomulco, Gerardo Quirino, y destacó la presencia de liderazgos de Movimiento Ciudadano en Jalisco. El dirigente nacional aseguró que existe comunicación entre la dirigencia estatal, el gobernador Pablo Lemus y los distintos actores del partido.
5: Estamos en bastante comunicación con el gobernador, con la dirigente Elsa Flores, con los actores políticos de Movimiento Ciudadano en Jalisco, y justamente por eso estamos aquí acompañándolos hoy, porque hay una buena comunicación, un gran orgullo que nos dan nuestros buenos gobiernos.
4: Maínez afirmó que su presencia en Tlajomulco refleja el respaldo a los gobiernos emanados de ese partido. Mayra Saldívar, en punto.
1: Contrastarán datos.
6: Diferentes cifras. Luego de que el gobierno del estado reconociera a Tlaquepaque como el municipio con mayor incidencia de homicidios, siendo la zona del Cerro del Cuatro una con mayor desafío, la presidenta Laura Imelda Pérez Segura dio a conocer que solicitará cifras nacionales, pues tienen registrada una disminución del 30% y la mejora en la percepción de seguridad.
7: Solicitando la información del Secretariado Nacional, tenemos una disminución del 30%. Somos de los municipios que más de acuerdo a lo que nosotros recibimos en porcentajes, en índices. Estamos trabajando en ello, la reducción es importante y vamos a corroborar. Depende también cómo se lean las cifras, si son per cápita o porcentualmente. Digo, cada quien las presenta como conviene, ¿no? Pero de todas formas nosotros estamos trabajando de manera intensa y más que negar o afirmar, ponemos a chambear todos los días.
6: Agregó que sí reconoce la existencia del delito, por lo que han implementado más patrullaje por polígonos y más policías en las calles. Fernanda Cortés, en punto.
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1: 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La temperatura ambiente en este momento es de 24 grados. Maritza Rodríguez Jasso, en punto.
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9: Y estamos, bienvenidos. Hoy es martes 8 de septiembre a través de Máxima. Soy Vanessa González, el Diego nos acompaña en los controles. Mira, con todas las ganas, trae una sonrisota el Diego que no sabe, mira nomás. El Diego en los controles y el día de hoy a disfrutar de mucha música, de disfrutar además de esta tardecita sabrosa. Hasta las 6 de la tarde vamos a estar aquí chacoteando y además también platicando, conversando, debatiendo. Acuérdense que ustedes son parte fundamental del desarrollo de este programa, de este espacio donde pues los acompañamos, nos hacemos compañía todos, platicamos en comuna y demás. El día de hoy, justo pensando y justo platicando de el tema del día de hoy, lo comentaba yo hace ratito, ¿no? Todas las canciones, y de hecho todo salió porque ayer me acordé justo de ese tema. Todas las bandas, todos los proyectos, incluso hay bandas que se pasan toda la vida buscando y esperando la canción, la rola, que llegue y que los posicione en los cuernos de la luna. Han habido bandas que nunca lo han logrado. Han habido bandas que lograron posicionar una sola y se volvió una banda de One Hit Wonder. Han habido bandas que han logrado posicionar la rola, pero que no lograron posicionar otras rolas. Igual fueron también, no fue One Hit Wonder, porque tuvieron otro éxito o tuvieron más éxitos medianamente, pero ya no el mismo hit y ya no alcanzó como ese punch que tuvo en su momento con la rola. Y han habido bandas que ha sido rola tras rola tras rola después del hitazo, pero siempre hay una, siempre es la primera, siempre, bueno, no necesariamente la primera, pero siempre hay una que fue el parteaguas en su carrera. El día de hoy vamos a estar platicando de eso, de este fenómeno, que además también, pues bueno, en años anteriores y en tiempos anteriores, el consumo de la música era diferente, la promoción era diferente, la manera de la difusión de la propuesta musical era diferente. En la actualidad lo podemos ver a través de las redes sociales, lo podemos ver a través, pues, de estas series de, pues, de aplicaciones, de plataformas y demás. Todos los tiempos y los tiempos han cambiado, pero el fenómeno de la canción se sigue manteniendo. También, ahora ya en más inmediatez, ahora ya de repente las bandas sacan más rolas, más tuc, tuc, tuc, tuc, tuc, tuc, tuc, como a destajo, porque la forma de consumo o el ritmo de consumo es más rápido que antes. Antes sacaban un sencillo, pero sacaban toda una producción y la producción era con varias canciones, entonces iban ahí como rolando, primero era un sencillo de promoción y después otro sencillo de la misma producción, pero ya teníamos la producción en nuestras manos. En estos tiempos ya es más complejo el tener producciones físicas, ya es más digital, lo cual también, bueno, es una herramienta. No hay cosas buenas ni cosas malas, nada más es saber utilizarlas, saber aprovecharlas y saber consumirlas. Así que el día de hoy el Diego y yo aventamos la moneda al aire y preguntamos, ¿cuál es esa canción? ¿Cuál fue la canción, la rola, el éxito que volvió famoso a la banda, a la propuesta, al artista? Yo decía yo, que no quede huella de bronco, puede ser. Vámonos con música, participen en las redes.

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Continuamos, son las 6 de la tarde con... Hoy no más, ¿cuál es 6? Diego, mira Diego, aquí tenemos que ser equipo. O sea, aquí tú tienes que estar al pendiente de las burradas que de repente digo para que me... Así, mira, avíspate. Imagínate yo a las 6 de la tarde, ya, yo ya, de las 4 a las 6, yo ya. Ya nos fuimos. Son las 4 de la tarde con 17 minutos, a través de Máxima. El día de hoy estamos platicando y vamos a platicar acerca de estas canciones que volvieron famosas o que fueron como la canción, el parteaguas de la banda, del proyecto, de la música. Ustedes díganme cuál se le viene a la mente, cuál piensa usted que pudiera ser y demás. Digo, de repente luego hay algunas que son como muy controversiales, ¿no? Porque hay algunas que fueron, que a lo mejor fueron exitosas, pero no necesariamente fueron como la canción que les dio el éxito o el boom mundial. Hay luego bandas que se quedan con la misma y con la misma y con la misma, que también está bien, pues, pero ya a veces dices, híjole, mano, ¿no? En el caso, por ejemplo, uno de los clásicos, el primer sencillo oficial de la banda británica, aunque justo tuvo un éxito moderado, fue Love Me Too, de 1962, de los Beatles, una canción que se posicionó en el puesto número 17 del Reino Unido y que marcó el inicio de la Beatlemanía. Pero tal cual no fue como la canción con la que así que tú dijeras, híjole, ya tronó la palomita, no. En el caso de The Rolling Stones, Come On, de 1963, fue además el primer sencillo grabado por la banda y es una versión justo de la canción de Chuck Berry que también entró a las listas de popularidad y abrió como las puertas de la fama para la banda. Hay una canción que a mí me gusta recordar porque además se me hace una gran rola, es una gran canción, además es todo un hit y todo, más que un hit, bueno obviamente fue un hit, pero todo un clásico, que fue The Final Countdown de Europe de 1986, esta agrupación sueca, que además también recordar que en el caso particularmente de Europe venían no era un estigma, pero pues hablar, en esos entonces, hablar justo de su país era hablar de ABBA, ¿no? O sea, una banda que venía rompiéndola durísimo, entonces sí traían también como ese estigma de la música disco. Ellos llegan justo a mediados de los años 80 y es con esta canción de The Final Countdown con la cual se vuelve todo una revolución mundial, una canción que se volvió un ícono, una canción que además tuvo un éxito tremendo. La canción lleva el nombre del nombre del álbum, llevan el mismo nombre. Y pues al final también una canción que los posicionó, les dio toda la fama a nivel mundial. Siguieron, obviamente siguieron la música, porque estamos hablando de que fueron los mediados de los 80, además fue una banda que forma parte de toda la historia del glam y de toda la historia del hard rock y demás. Pero, por ejemplo, luego vino una balada que es preciosa, que es Carrie, tuvieron otras canciones con éxito, pero nunca lograron tener el mismo éxito o nunca lograron igualar una rola como al éxito con The Final Countdown. Entonces, al final, esa fue como la rola. No es una banda de One Hit Wonders porque tuvieron más sencillos y tuvieron otras rolas que también recordamos y que también forman parte y que también tuvieron ahí sus momentos interesantes y demás. Pero la realidad es que pues no tuvieron, nunca ninguna logró posicionarse igual. Incluso The Final Countdown forma parte de este tercer álbum de 1986. Previo ya habían tenido más presentaciones, arrancan a principios de los años 80. O sea, duraron varios años en este estira y afloja hasta que les dio y pegó. Y bueno, pues obviamente hoy por hoy es historia y todos recordamos uno de los intros más famosos de la música, una de las canciones más empoderadoras de la música, uno de los videos más horrendos de la música, pero la rola es preciosa. La rola es preciosa. Así que el día de hoy, ¿de qué canción se acuerda usted? ¿Cuál canción fue la canción de la banda? Vámonos con música y regresamos.

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a través de Máxima. 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Ay, ¿saben? 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No, qué ganas, mano. Qué ganas, denos unos días. Máxima 106.7 a través de todas las redes sociales. El día de hoy estamos platicando justo de estas canciones. Canciones que se volvieron importantes, icónicas, y que fueron la punta... ¡Ay, me voy a escuchar bien, señor! Punta de lanza para los proyectos musicales. ¡Ay, no! Muy de señores hablar con metáforas y hablar con refranes. Ay, Dios mío. La Condesa Coronelani dice: hola, Vane Rockstar, martes y ya no puedo más, ya somos dos, chula. Dice: soy muy mala para estos momentos, top. Dice: pero me acuerdo que Ricky Martin, aunque ya era famosillo, pero sacó Living la Vida Loca y boom, éxito mundial. Saludos, reina. Fíjate que sí, pero no recuerdo si fue Living la Vida Loca o La Copa de la Vida primero. Vamos a ver. La Copa de la Vida... Porque según yo, según mis neuras, primero fue La Copa de la Vida, que fue lo que lo hizo volverse un ícono mundial. A ver, vamos a preguntarle a ChatGPT. ¿Qué sencillo fue primero, La Copa de la Vida o Living la Vida Loca de Ricky Martin?
Y yo recuerdo, exacto, fue la Copa de la Vida, ¿ven? Si yo no estaba tan equivocada. La Copa de la Vida fue en 1998, que justo fue parte del álbum Vuelve y que además se volvió la canción oficial del Mundial de Francia de 1998. Ahí fue donde mi Ricky Martin, bueno, enloqueció a todo el mundo porque se le, o sea, ya era famoso, como lo dices, pero vino toda esta fanaticada y todo este reconocimiento a nivel mundial porque pues la canción era pues, del Mundial. Entonces eso le dio, lo puso en el foco. Y en 1999 es cuando lanzan Living la Vida Loca, que fue su primer sencillo de su álbum debut en inglés, Ricky Martin, porque fue el primer disco con el que ya empezó a cantar en inglés. Antes cantaba Susana, Susana, y Vuelve y esas cosas que le dedicaba a la exnovia. Vámonos con música, pues.

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Son las 4 ya con 48 minutos. Sí, nosotros continuamos a través de Máxima. El día de hoy platicamos y recordamos esas canciones. ¡Qué llamadera! ¡Ay, no, de veras! ¡Déjenme! A ver, dice por acá el Germán Aguayo. ¡Hola, Vané! Dice, pues sí quiero volver de... dice, sí quiero volver de Temerarios o la Chona de los Tucanes de Tijuana. Saludos. Sí, será. ¿Será que sí? Dice el Germán. Vané también The Weeknd con... Blinding Lights. Fíjense que yo con The Weeknd me acuerdo con la otra canción, con la de... The Weeknd, ahorita les digo con cuál, que justo fue la canción que estaba como muy sonando cuando yo acababa de entrar a Máxima. Lo recuerdo perfecto. Nomás que quiero ver cuál era, ahorita les digo cuál era, pero sí, según yo... No, Save Your Tears, esa ya fue más nueva, no, esa ya fue en la pandemia, espérate. I Can Feel... No, espérate. Fue en Reminder. Starboy del 2016. Que el nombre... El sencillo lleva el nombre del disco. Con esa canción me acuerdo un montón de cuando entré justo Máxima, que estaba ese sencillo de moda. El George Medina dice Rumba Samba Mambo, Vanesita. Claro, Rumba Samba Mambo de los... Lo Comía. De los locomios, dice que se ventilaban con sus megasopladores, pero como buen proyecto solo les pegó esa. Y sí, de Lo Comía, o como ya lo has comentado, mira, el conteo final de Europa dice que fue seguida de Carrie y ahí se acabó el verso. Saludos a la banda. No, los de Europa tienen más canciones, espérense. Tienen más rolas, obviamente, además de Carrie y The Final Countdown, pero también tenían otras rolas que no tuvieron como ese mismo éxito, pero por ejemplo tuvieron la de Rock the Night, que formaba parte también del álbum de The Final Countdown, y pues ya. Que les haya pegado, que hayan sido famosas, ya. Obviamente habrán los fans y los seguidores de Hueso Colorado que se desrasgan las vestiduras y me dirán que hay un montón más. Pero de las que hayan sido como más mainstream, pues esas tres. El señor Pájaro dice, La Tigresa del Oriente y Paulina Rubio, Lo Haré Por Ti. La puedes poner. Fíjate que La Tigresa del Oriente, yo de La Tigresa del Oriente me acuerdo, pues así llamaba la canción, ¿no? No era la, o cuál era, a ver, La Tigresa del Oriente Canciones. Porque yo me acuerdo de era esta, la de Un Nuevo Amanecer, Nuevo Amanecer, yo la conocí con Un Nuevo Amanecer, que mira, según ChatGPT, un tema con mensajes positivos sobre la vida y la felicidad. ¡Vámonos! Y luego sacó la del Baile del Calamar, que era una canción inspirada, obviamente, su nombre lo dice todo, en el juego del calamar, o sea, se quebraron la mente, se quebraron el coco para sacarlo. Y luego, ya bendito Dios, con esas tenemos, pero efectivamente, mi Paulina Rubio fue la de mío. Esa fue la canción. Obviamente tenía ya una carrera detrás, de muchos años, cuando la vimos crecer en Timbiriche. Literal, los vimos crecer en Timbiriche, y cuando lanza su proyecto de solista con esta imagen de chica dorada, sale este álbum que se llama Paulina Rubio, y que justo viene la canción de Mío, que es con la canción con la que también se vuelve muy famosa, canción que se dice, se rumora, se chismea, que fue compuesta y dedicada a Alejandra Guzmán, quienes se compartían las babas, porque las dos andaban con Eric Rubin. Por acá. El único grande dice, hola, sex symbol de Ray, ojalá, dice... Freak on a Ledge dice, no solo dio a conocer a una bandita como Korn, sino también a toda una nueva generación de bandas del New Metal. Saludos. Efectivamente, porque además no hemos tocado ese tema, en algún momento lo haremos. Hay bandas que también dieron pie a una nueva generación a nivel musical. ¡Vámonos con música y regreso!

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9: En punto de las 5, estas son las noticias. Viviendas intactas.
10: Sin daños a los vecinos. Ismael Jauregui, director del CIAPA, señaló que el megasocavón que se registró en la avenida Malecón no causó daños a vivienda, ni afectaciones en el suministro de agua a los vecinos.
11: Sí, ayer hicimos una revisión con el equipo CIAPA en la parte de distribución. Se revisaron las cajas de válvulas que me alimentan esta zona poblacional. No hay daño en el agua potable. Ahorita sigue parando. Seguramente vamos a hacer un seccionamiento para no cargar hidráulicamente esta zona y abastecerlo seguramente por otro sistema. Tenemos la buena que en esta colonia tenemos varias formas de poder abastecer el tema del flujo del agua potable.
10: El alcantarillado sí sufrió daños que ya están siendo atendidos. Fernando Roldán, en punto.
9: Se deslinda.
12: Reparación en proceso. El gobierno de Jalisco no tiene recursos para atender el socavón de avenida Malecón en Tonalá, aclaró el secretario de Infraestructura, David Zamora Bueno. Dijo que la atención corresponde al municipio y al CIAPA.
13: Ah, pues no sé quién se haya dicho eso, no tenemos recursos nosotros para socavón.
12: Zamora agregó que desconoce si el Estado realizó algún estudio previo en ese punto. Mayra Saldívar, en punto.
9: Agresión en López de Legazpi.
14: Le dispararon a un hombre de 50 años de edad. El crimen ocurrió en plena avenida López de Legazpi, al cruce con la calle Vasco de Gama, en la colonia 18 de marzo en Guadalajara. El hombre iba en el asiento del copiloto de una camioneta cuando sujetos armados se le emparejaron para realizar la agresión. Con heridas de bala en el cuello lo llevaron grave a un hospital. Policías acordonaron la zona.
15: Unidad primer respondiente a esta comisaría, se localizó un masculino a bordo de un vehículo tipo pickup con una lesión en el cuello, por lo cual se piden servicios médicos, los cuales le brindan la atención prehospitalaria, asimismo el traslado para su mejor atención a un puesto de socorros. Al cuestionarle el motivo de la agresión, refiere que dos masculinos a bordo de una motocicleta en sentido contrario, los cuales le dan alcance a ese sujeto, le causan la agresión y se dan a la huida.
14: Según testigos, el hombre había salido de un restaurante cercano. La Fiscalía de Jalisco investiga este ataque. Armando Parra, en punto.
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9: 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La temperatura ambiente en este momento es de 24 grados. Maritza Rodríguez Jasso, en punto.
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19: Escuchas al aire, 5:03 p.m. a través de Máxima y regresamos. Estamos el día de hoy platicando de estas canciones, de cuáles fueron las canciones que volvieron y que posicionaron a los artistas y a las bandas en la punta del iceberg. Living on a Prayer. Obviamente no podemos hablar de Bon Jovi y no hablar de los éxitos. Más bien no puedo yo hablar de los 80 y no hablar de Bon Jovi. Más bien. No, pero ¿a qué voy con esto? Por ejemplo, en el caso de Bon Jovi, Bon Jovi tenía ya el proyecto musical, que ya era el mismo nombre, incluso ya había sacado sencillos, o sea, podemos ver esta Runaway, que era buena, sí era buena, pero pese a que, por ejemplo, ha habido mucha discordia y mucha, ¿cómo decir? Como, mucho dime y direte, dices tú, ¿no? Porque al final, él y Richie Sambora han sido una de las duplas más exitosas y de las mancuernas más, ¿cómo decir? Pues, talentosas, pues, o sea, creo que los dos juntos hacen una cosa impresionante, o sea, por separado son talentosos y sí lo son, pero juntos hacen cosas increíbles. Entonces, si ustedes escuchan las rolas de Bon Jovi antes de Richie Sambora, sí hay un antes y un después, o sea, la neta, miren que yo soy muy fan de John Bon Jovi, la verdad, pero sí hay un antes y un después. También, ya después de las situaciones, lo que pasaron, lo que vieron, pues ya hizo esa parte y eso ni estuvimos ahí ni nos toca. Ahorita que viene también esta separación, pues también sí se habla mucho del sonido. Ya ahorita el tema de la voz de John, como si súper, súper cercanos, güey. Ya va más allá de si está Richie o no está Richie. Pues, pero, ¿a qué voy con esto? Y sin, para no estarme desviando del tema, porque luego me voy por otro lado y se me olvida de lo que estábamos hablando. Entonces, Living on a Prayer, una canción que sale en 1986, una canción que forma parte del álbum Slippery When Wet, una canción que posiciona a la banda también y la vuelve un icono, y además también acontece y sucede un fenómeno del que se ha hablado mucho y del que la banda Bon Jovi también formó parte y fue de los pioneros, que fue la mezcla o el hard rock o el rock and roll como pesado, más soft, más fresa, más digerible para la radio, lo que ayudaba a que se volviera más comercial. Ojo, el que sea comercial no quiere decir que sea malo, sino que era más más amigable, pues, para poderlo poner y para poderlo estar programando en la radio. Se prestaba a que pudiera estar tanto en una estación de pop como en una estación de rock, lo que hizo que tuviera todo este auge y tuviera todo este punch y toda esta pues trascendencia musical, pero además también pues mayor difusión, porque fue muy muy digerible. Entonces fue de las primeras bandas y fue de las bandas pioneras, o sea, de hecho se habla mucho de que de Bon Jovi vino como a abrir como ese caminito a otras bandas que ya después siguieron como el mismo rubro, pero al final, digo, una banda y una agrupación que ha logrado posicionarse en el gusto del público, pero que unos años atrás, en 1986, fue cuando arrancara con esta canción que fue la que los catapultó al éxito. Obviamente también ya acompañados de rotación en radio, rotación en MTV, rotaciones de gira de medios, conciertos exitosos y demás. Pero fue la canción. pese a que ya tenían otras canciones. Así que usted dígame, usted cuénteme de cuál se acuerda usted, de qué canción se le viene a la mente. Por ejemplo, ¿con cuál fue con la canción con la que Thalía se hizo famosa? ¿Tú lo habías pensado, Diego, acaso? No lo habías pensado, ¿verdad? No lo habías... Y estoy segura que no saben. Estoy segura que no saben. Búsquele y mándenme un tweet. Vámonos con música.

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9: Eso ya pasó, ya se fue.

Son las 5 de la tarde ya con 16 minutos. 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Oigan, y alguien dele una chela a este joven, Alcedo Ortega, que dice: Talía se hizo famosa con un pacto entre los dos. Es un pacto entre los dos. Es un pacto de dolor. ¿Vieron? ¿Llegaron a ver el video? Ay, no, háganse un favor. Vayan, control save, guarden el archivo, guarden lo que estén haciendo, el vaciado, el inventario, las fórmulas en Excel, guárdenlo. Y váyanse al YouTube y chequen el video. No, bueno, una joya el video. Pero efectivamente, un pacto entre los dos, una canción lanzada los 90, que fuera su sencillo como solista en su álbum debut, que llevaba el nombre de Thalía también. Y bueno, pues la canción causó mucho revuelo, porque además, digo, entonces ustedes ya la ven muy señora de las lomas y demás, pero la Thalía fue irreverente, en sus años fue irreverente, las letras eran sugestivas, salía con atuendos también como provocativos, en algunos puntos llegó a ser censurada en algunas estaciones de radio. Imagínense nomás, censuraban pacto entre los dos. Pero es que luego, por ejemplo, también tenía una canción que se llamaba Saliva, y luego tenía otra que se llamaba Sudor, y de hecho hay hasta una entrevista muy controversial con Verónica Castro, donde habla de que tiene nombres con fluidos con S, y ahí se avienta mi Thalía un chascarrillo. Ahí chéquenlo también. Ya, si ya andan por ahí viendo el pacto entre los dos, también busquen la entrevista de Thalía con Verónica Castro. Pero efectivamente, digo, ya la conocíamos, también creció en los escenarios en Timbiriche, pero fue con un pacto entre los dos. Tienes toda la razón. El día de hoy estamos platicando justo de estas canciones que se volvieron icónicas y que además también catapultaron a la fama a muchas de las bandas que conocemos el día de hoy. Una de las bandas también que forma parte de la historia del rock and roll es Guns N' Roses. Y yo me pregunto, ¿cuál creen ustedes que fue la canción que los catapultó a la fama? ¿Cuál creen ustedes la canción que los hizo famosos? Porque hay varias, y además también pasaron por momentos donde se vieron un poco censurados, por así decirlo, pero la canción la canción que tuvo y que los catapultó fue Sweet Child O' Mine. Mucha gente cree que fue, y porque también fue como muy de la mano, Welcome to the Jungle y demás, pero Sweet Child O' Mine fue la canción de Appetite for Destruction de 1977, de este álbum debut, el tercer sencillo de la banda, que se lanzó justo un año después, en el 88, y que se convirtió en, fíjense nada más, irónicamente, ahí es donde entra todo este revuelo y todo lo que yo decía de toda la controversia que hay. Ha sido y fue el único sencillo en alcanzar el número uno en las listas de popularidad de Billboard. O sea, fue la única canción que se posicionó en el número uno. Pero obviamente están un montón de rolas que fueron también exitosas y que también son highlights de la banda. Welcome to the Jungle es otra de ellas, Paradise City, hay muchas, que November Rain, por amor de Dios, no puede ser que November Rain haya llegado número uno, si es un poema, Don't Cry. No sé, o sea, muchas, pero esta canción en particular fue la canción que los hizo también volverse icónicos. Y bueno, pues al final también una canción que ya sabemos y que todos conocemos el background de la historia, la composición de su vocalista y líder Axl Rose, que fue una canción compuesta para su entonces pareja Erin, quien además también fue su esposa. Y ya después, pues bueno, vienen todas estas canciones y toda esta, por ejemplo, esta trilogía de Don't Cry, November Rain y Strange, que forman parte también de esta historia, que incluso ella está como un hilo conductual dentro de las canciones, pero además también dentro de los videoclips. Entonces, digo, ya, ¿quiénes somos más fan? Y bueno, yo me considero fan, pero tampoco me considero fan así súper de cuál era la
que el nombre del mejor amigo de Slash cuando estaba en tercero de primaria. ¿Cuál era el snack favorito de Axel cuando salía al receso en tercero de kinder? Sepa la maíz. Pero, digo, hay partes y hay momentos en la historia de la banda y hay momentos también que forman parte y que además se entrelazan en la historia de la música. Nos vamos con más. 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

32 minutos y nosotros regresamos y estamos a través de Máxima. El día de hoy estamos platicando, conversando, debatiendo cuáles fueron las canciones más, o más bien cuál fue la canción que volvió icónica o que volvió famosa o que catapultó a algunas de las bandas. Por ejemplo, en el caso de Metallica. Metallica, una agrupación que a lo largo de tantos años es ya parte importante y parte de la música, del género y demás. Pero ¿cuál fue la canción que los catapultó a la fama? ¿Ustedes cuál creen? Porque también pasa que son a veces tantas canciones o son a veces tantas highlights que no sabemos o que no entendemos o que no se nos cuatrapean ahí entre las fechas y demás. Obviamente, digo, es una banda que a nivel mundial y a nivel comercial, estamos hablando ya de principios de los 90, o sea, el éxtasis masivo, por así decirlo, fue Enter Sandman, que fue el sencillo principal de su quinto álbum de estudio que llevaba el mismo nombre y además también conocido como The Black Album. Pero también fue una banda que ya era muy respetada y que ya también tenía todo este éxito y todo este fandom ya estructurado del movimiento del thrash metal, con canciones mucho más viejitas, por así decirlo. Por ejemplo, Master of Puppets, que salió en 1986, o One, que estuvo también en el oído público en 1988. Justo esta última canción fue la que les dio también como un gran impacto en el extinto MTV, y además lo que les valió su primer nominación al Grammy. Pero fue Enter Sandman la que volvió y la que rompió como todas estas barreras de géneros, y volvemos a lo mismo, se volvió un poquito más digerible y se volvió también más masivo, lejos de su fandom como ya establecido, porque se convirtieron en un fenómeno también en la radio, en la televisión, y convierte a la banda de ser una banda de culto, por así decirlo, a una de las bandas de rock más grandes también del mundo y de la música. Entonces, el impacto cultural que tuvo The Black Album, que incluso The Black Album es un álbum o amado o odiado, los que son como fans de Hueso Colorado, que venían siguiendo toda la trayectoria y toda la discografía de la banda desde sus inicios, pues no les latea tanto porque decían eso, ¿no? Que se habían vuelto más comerciales. En el tema, por ejemplo, de Enter Sandman, también tiene uno de los riffs más famosos de la música. Son de estos riffs que son como muy icónicos, que los escuchas y perfectamente ubicas de cómo va. Y pues bueno, también One pues fue también una canción que los fue preparando como para todo este éxito masivo que tuvieran unos años después. Pero al final también, pues bueno, en el tema de lo que vino a destapar como el corcho, por así decirlo, pues fue Enter Sandman. Y han sucedido también muchos fenómenos. Por ejemplo, en el caso específico de Queen, ¿no? Una banda histórica, una banda que también dejó y sigue siendo parte de un legado musical, una banda que también canción que sacaban, canción que se volvía un hit, canción que se volvía de las canciones populares en las listas de popularidad alrededor de todo el mundo. Y eso también lo pudimos ver y lo pudimos vislumbrar un poquito con esta producción que llevaron ellos a cabo. Entonces, digo, al final pasa que efectivamente hay fenómenos como ellos, ¿no? Que tienen estas canciones que se vuelven todas se vuelven exitosas, y que de repente a lo mejor incluso cuando tienen que hacer como el setlist de los conciertos es muy complicado. Y cuando es el setlist de los conciertos dices, órale, pues, complicado está, ¿no? Pero estamos hablando de que a veces va de 2 horas más o menos aproximadamente lo que dura un concierto. Pero ándeles cuando tiene que ser en un festival donde la participación de las bandas es más corta. Incluso a veces, aunque sean los headliners, no es la misma duración que la duración que tienen en los conciertos. Entonces todavía la curaduría de las canciones se vuelven más complejas y más difíciles, porque pues es difícil a veces darle gusto a la gente, que además también pues obviamente van cosechando más éxitos, ¿no? O sea, tienen como ya las canciones que ya son famosas y que ya son
exitosas. Pero luego aparte a veces van y están presentando nuevo material, que luego ese material ya también tiene como el sencillo que es de promoción, o tienen los sencillos que ya son de promoción. Entonces cada vez se van haciendo más largas las canciones representativas de las bandas, y cada vez es más difícil pues de repente darle gusto como a toda la gente, ¿no? Pero hay una canción, y hay una la canción que nunca puede faltar como en el concierto o en la presentación, sea concierto o festival, que viene y que es como la canción que fue la con la que destaparon y con lo que se volvieron icónicos. Vámonos con música, pues, y ahorita regreso.

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tuyas de mí. Acabamos de escuchar a Kenny y los Eléctricos, cómo no, a través de Máxima. Máxima 106.7 a través de las redes sociales. Platíquenos, cuéntenos el día de hoy qué canciones ustedes recuerdan que hizo que alcanzaran la fama o cuál fue la canción que vino a ser el parteaguas en la carrera de las propuestas musicales. En el caso, por ejemplo, de artistas que platicábamos hace rato, que conocimos y que crecieron en los escenarios en alguna agrupación y después se lanzaron como solistas, sucedió algo parecido y algo muy similar con Michael Jackson. Digo, ya lo conocíamos y ya había tenido todo este éxito tremendo cuando estaba niño y alcanzó la fama con The Jackson 5, teniendo varios éxitos, ¿no? Pero es en 1979 cuando sale a la luz Billie Jean, lanzado como parte, como sencillo, como parte de su álbum histórico Thriller, que rompió todos los récords globales de ventas y de popularidad, y desde ahí vino una cosa que ya no paró hasta el día que dejó de estar con nosotros. Tuvo este impacto visual, además, porque bueno, justo con esta canción fue cuando estrena este paso icónico que se volvió parte de la cultura de Michael Jackson y que se volvió parte también y una particularidad de él, que era el baile del moonwalk, que además también, y lo vimos eso y vimos ahí algunos destellitos en la película biográfica, donde también vino a romper barreras raciales en la televisión, porque no se transmitían sus videos, por ejemplo, en la programación de MTV, y a partir de él, adiós. Y a partir de él es cuando se hace como esta, se rompe esta barrera, y es cuando empieza también ya la programación y empieza a dominar también la programación en los canales de videos. Hay una historia también detrás de toda esta canción, se habla de que es una mezcla entre vivencias reales, pero también entre vivencias de sus hermanos, situaciones que vieron ellos desde muy chiquitos. O sea, Billie Jean no es como tal una persona nada más en sí, sino varias situaciones y varias pues una combinación también de momentos que vivieron él y sus hermanos, porque pues obviamente empezaron muy chiquitos, tenían fans también muy apasionadas, incluso él en su autobiografía de Moonwalk platica diferentes situaciones que vivieron ellos cuando estaban adolescentes justo con las fans, también el acoso que llegó a vivir también en los 80, también una persona en particular que se mudó justo por donde vivía él y le mandaba cartas y afirmaba que él era papá de uno de sus hijos. Entonces, pues bueno, digo, al final también el significado viene a crear este personaje ficticio, y al final, pues bueno, una canción que se volvió parte también de toda esta cultura, una canción que también tuvo la producción de Quincy Jones, que también ha sido y fue un gran músico, un gran productor, diferentes también participaciones de músicos, y pues una canción que vino a ser parte fundamental en la carrera de Michael, pero que a la larga también llegó y empezó, y a partir de ahí todas las canciones que sacaban eran éxitos. Y además también, pues bueno, digo, un artista completo, un artista que daba performance, que daba composición, que daba talento, porque cantaba, porque realmente cantaba, porque bailaba de una manera excepcional, porque además involucraba en cada uno de los elementos y de los aspectos para sus presentaciones, desde las coreografías, desde los montajes de las canciones, desde las ideas creativas para los videos, la producción también de los videos, también en el tema de los videos hizo y creó y abrió camino a diferente, a una manera diferente de presentar lo visual de las canciones, de la música. También vino él a crear un concepto diferente, y bueno, pues hoy por hoy pues lo recordamos por sus canciones, por sus videos, por sus bailes también icónicos. Tenía diferentes pasos muy particulares y muy peculiares que solo él podía hacer, o que bueno, ya algunos ya son imitados, algunos ya los que se dedican de repente al tema del baile y todo, pues sí también logran imitarlos, pero al final pues fue un maestro también en el tema de la música y en el tema del baile, perdón. Entonces, pero la canción que vino a catapultarlo como el ícono y como lo que hoy lo recordamos, el rey del pop, pues bueno, fue Billie Jean. Así que ahí está
Nos vamos a ir nosotros con más música, Máxima 106.7, a través de todas las redes sociales. Me pregunto yo, ¿usted recuerda con cuál canción se hizo famosa? ¿Con cuál canción se hizo famoso Garibaldi? ¿Usted se acuerda? ¿Usted recuerda varios hits, varias canciones? Fueron mundialmente conocidos, incluso algunas de las cantantes de la agrupación aseguran haber tenido pretendientes de otros países y de otras culturas. Pero ¿cuál fue la canción que hizo famoso al grupo Garibaldi? Coméntemelo.

0: Oigan, y antes de irme, no me puedo ir sin decirles que te la pongo. Que te la pongo fue la canción con la que Garibaldi se hizo famoso allá en el 1990. Ya después de este dato me voy. Gracias a Diego en los controles, soy Vanessa González. Nos escuchamos mañana, los amo.
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1: En punto de las 6, estas son las noticias. Mantienen diálogo abierto.
2: Llegó el secretario de Seguridad de Jalisco a la comunidad wixárika de San Andrés Cuamiata, en Mezquitic, Juan Pablo Hernández, junto con personal de la Comisión Estatal de Derechos Humanos Jalisco, así como con personal de la Secretaría General de Gobierno, de la Fiscalía Estatal y de la Secretaría de Gobernación, arribaron a San Andrés Cuamiata, donde dialogaron con la comunidad, tal como lo habían solicitado en días anteriores. El objetivo fue una reunión de trabajo para definir estrategias de seguridad en la región. La vigilancia se mantiene desplegada en coordinación con Defensa y Guardia Nacional, tanto con la comunidad de Mezquitic como con sus alrededores. Armando Parra, en punto.
1: Reabrirá sus puertas.
3: Regresa Expo Auto Estrenos 2026. La Expo Guadalajara abrirá sus puertas el próximo 19 y 20 de septiembre para una exhibición de 400 unidades en un horario de 10 de la mañana a 8 de la noche, con un costo de preventa de 35 pesos y durante el evento de 40 pesos. Al respecto, habla Andrea Márquez, coordinadora de Lambda Jalisco. Señaló que será un evento con causa.
4: Tenemos como invitados a la Fundación Mexicana de Medicina de Cuidados Paliativos y a Migrantes Esperanza. Son dos asociaciones que les vamos a estar apoyando para que puedan recaudar fondos durante el evento y que sean conocidos por todo el público que nos visita y se puedan sumar a sus causas.
3: El evento será completamente familiar y habrá premios como dos bonos de 20 mil pesos. Fernando Roldán, en punto.